0: enciéndete, sintonízate y escápate. El single. Este single, un éxito menor en singles charts del Reino Unido cuando originalmente se lanzó en 1993. Pero, ¿qué ocurrió? Luego hubo un interés renovado después de la exposición en la televisión en el año 1995 de esta canción en un anuncio de una marca de jeans. El grupo lanzó dos álbumes, Drive Through Booty en 1994 y More of Everything for Everybody en 1996. El álbum debut contó con los éxitos Turn On, Tune In, Cap Out y Rush. El título de la canción es un juego de palabras de Timothy Leary. Enciéndete, sintonízate y escápate.
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0: Guy Raoul. En 1984 se volvería muy famoso con su versión del tema popular La Colegiala, del cantautor peruano Walter León y Los Ilusionistas, convirtiéndola, como ya hiciera con sus otros dos grandes éxitos, en otro clásico del verano. Gary Lowe, La Colegiala.
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0: En el inicio de este bloque, Greg King, Lucky, año 1983.

0: En 1978, Valli cantó el tema musical de la versión cinematográfica de la obra de teatro Grease, una canción escrita por Barry Gibb de los Bee Gees, que se convirtió en un hit número uno. Tuvo dos éxitos más al año siguiente, Save Me, Save Me, en noviembre de 1978, que entró en la lista de Be More Easy Listening, y Fancy Dancer, en enero de 1979, que entró también en las listas de éxitos. Frankie Valli and the Four Seasons, Grease.
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0: Esta es la revancha del vinilo con You Should Be Dancing, un sencillo de Bee Gees del álbum Children of the World del año 1976. El sencillo llegó al puesto número 5 de las listas británicas y fue un hit número 1 en las listas de ranking estadounidenses Billboard Hot 100. Esta canción fue la que lanzó a los Bee Gees en una primera instancia al estrellato disco. You Should Be Dancing es una canción hoy en día como el primer tema al tope de las listas, donde Barry Gibb usa un ahora registrado falseto que lo había previamente usado en el top 10 Nights on Broadway. Y en Funny Be Tender With My Love, la canción fue prominentemente usada en la película Fiebre de Sábado por la Noche. El vinilo tiene su revancha hoy también. Bee Gees, You Should Be Dancing.

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5: Here's Come the Sun. Aquí viene el sol. Es una canción de The Beatles escrita por George Harrison para el álbum Abbey Road del año 1969. Esta canción junto a Something es una de las más conocidas hechas por George Harrison dentro de los Beatles. George Harrison. Here's Come the Sun. Aquí viene el sol.

0: Esta canción alcanzó un gran éxito, sobre todo en Europa, y se trata de un top 10 en muchos países, incluyendo Austria, Irlanda, Noruega y Suecia. Encabezó las listas de Suiza y Alemania, respectivamente, en el puesto 6 y 12, durante varias semanas. También fue un éxito en Australia y en Nueva Zelanda. Alcanzó el puesto número 3 en el Reino Unido y puesto número 16 en los Estados Unidos. Vaya, si no es un éxito, ¿no? Inner Circle, Sweet La La Long.
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0: Miami Sound Machine y su segundo sencillo para su noveno álbum de estudio, Primitive Love, lanzado en 1985. Miami Sound Machine, Bad Boys.

0: siempre tenemos lo mejor para el final. No te pierdas a John Fogerty, John Farahan y Casey and the Sunshine Band. ¿Ya te lo adelanté? Bueno, no te lo pierdas entonces. Ya estamos de regreso.
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0: Esta es otra de las canciones que incluiría dentro de mis favoritas. Año 1979 para la banda KC and the Sunshine Band. Please.

En 1986, John Farnham graba su último disco con la banda No Rains. Con este disco finalizó su periplo en la banda, sustituido otra vez por el cantante de siempre, Glenn Shorrock. Y es en este año, el 20 de octubre, cuando graba su primer álbum en solitario, después de 6 años. Y es ahí que con el LP Whisper Jack alcanza su más logrado y aclamado éxito. Todo un fenómeno en Australia por aquel entonces, alcanzando el puesto número 1 con el tema You're the Boss. En casi todo el mundo, este disco a día de hoy sigue manteniendo el récord de ventas en Australia, con más de 2 millones de discos vendidos. Hay que tener en cuenta la población del país. Ningún artista del mundo lo ha logrado conseguido hoy por hoy. Se mantuvo en el número 1 durante 27 semanas, ¿podés creer? Y hasta ha conseguido 17 discos de platino. John Farnham, You Are The Boss.

0: Buen final con John Fogerty en el día de hoy. Esta canción fue lanzada en el año 1985 y se convirtió en un top 10 hit, alcanzando el puesto número 10 en las listas de singles de Estados Unidos y de pasar 3 semanas en el puesto número 1 en el Billboard Top Rock Trends. El video de la canción, muy popular, cuenta con una larga secuencia de una única cámara que sigue a un cable de guitarra eléctrica a través de varias escenas. John Fogerty, The Old Man Down the Road. Y con esta canción de John Fogerty me despido y te digo gracias por elegirnos, por acompañarnos en Retro Beats. Una vueltita más por la historia de la música. Mañana te espero. Chau, chau. Soy Silvia Resualve y esto, ya sabes, es Retro Beats. Hasta entonces.
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Yeah, Dip Trap, Fantasia.

0: Esas son variantes que va a estudiar la inteligencia artificial, en teoría, para ajustar patrones de juegos y establecer simulaciones posibles antes de cada encuentro para preparar a todos los jugadores y al plantel.
1: Mira qué
0: ¿Te parece interesante?
1: interesante.
0: Está bueno, me
1: Sí.
0: pareció que es llamativo y algo como que pasó de largo por ahí la gente, no, entre todo lo que fue el furor por el álbum de figuritas y la preparación para los encuentros, como que se nos escapó cómo se prepara el cuerpo técnico para enfrentarse a los rivales.
1: Exactamente. Aprovechando la tecnología
0: Sí.
1: en su máxima expresión, lo último, la inteligencia artificial, por eso decía, en este caso, la AFA. Y me preguntaba, y lo respondiste rápidamente, si el Lionel Scaloni se suma también
0: Claro,
1: a lo que tiene que ver con esta tecnología.
0: es parte del plantel y la AFA firmó justamente ese acuerdo con Google para que Gemini, que es la inteligencia artificial de Google, incorpore este análisis de datos. Y vos decís, pero ¿para qué? ¿Será que es algo nuevo? ¿Ya se
1: Sí,
0: hizo en algún otro
1: sí.
0: lugar? Bueno, la AFA, antes de firmar el acuerdo, claro, hizo una investigación y justamente Google ya había trabajado en la incorporación de estas tecnologías. Con otros planteles se utilizaron en grandes ligas y en otros deportes del mundo, por ejemplo la NBA, la NFL e incluso también en Fórmula 1, que en donde incorporaron este análisis avanzado de datos y que es casi una pieza que puede ser fundamental para una competencia profesional para analizar todo lo que atraviesa el deporte en sí a ese jugador o a ese equipo y también las variantes que pueden darse con los otros equipos que forman parte para los próximos encuentros, ¿no?
1: Bueno,
0: Así que vamos
1: bien.
0: a ver también si funciona o no, porque vos sabés que el fútbol es un tema, es todo
1: Sí.
0: un mundo, y cada vez que se quiso incorporar
1: La
0: nueva
1: tecnología.
0: tecnología puede generar polémica, algo así,
1: Sí.
0: ¿no? Pero ¿para qué? ¿Viste? Yo no voy a
1: Sí.
0: mencionar qué tecnología, alguna fue muy criticada o no,
1: Sí.
0: en el análisis de juego, pero esta ya es un análisis de
1: Táctico,
0: datos
1: ¿no?
0: y
1: Más táctico.
0: táctico y no tanto del juego. Durante el juego, que bueno,
1: Sí.
0: este es un análisis previo que se hace para hacer un estudio y preparar físicamente a todo el equipo y también ver cómo están los rivales, ¿no? Porque eso también,
1: Exactamente. Bien.
0: la información, como lo mencioné tantas veces, la información es poder y en este caso tener información de un rival es muy importante para, bueno, ver qué tipo de entrenamiento se puede mejorar o ajustar, o también ver si, por ejemplo, algún jugador tiene algún desgaste físico que puede llegar
1: Demasiado.
0: a
1: Bien.
0: complicarlo a futuro o también a cuidarlo, ¿no? Porque, bueno, con cada encuentro a veces buscan, no, bueno, vamos a reservar a este o tal para que no juegue en este momento, para dejarlo para el próximo encuentro, quizás
1: Ese
0: es
1: sería
0: una
1: lo
0: buena táctica, ¿no? Para verlo.
1: bien.
0: De ahora en más, bueno, a poco que inicie el Mundial inicia el 11 de junio.
1: Correcto.
0: Estamos a nada. Vamos a ver entonces cómo la AFA incorpora o no de manera adecuada este uso de inteligencia artificial, que no, viste, la inteligencia artificial no solamente sirve para ChatGPT y buscarte
1: Para que te
0: datos.
1: haga preguntas,
0: Sí, ¿no? Puede buscarte
1: para responderte
0: información para
1: preguntas,
0: responderte preguntas, diseñarte cosas, viste,
1: para
0: con
1: darte una
0: IA.
1: receta.
0: Puede ser utilizada en el mundo deportivo para ver cuáles son las debilidades y fortalezas que tiene tu equipo y los otros equipos no en una competencia como va a ser el próximo Mundial 2026.
1: 7:33. Ya es hora, de escuchar un ratito de música. La pausa y de regreso, estamos compartiendo más información. Buena mañana, buen inicio, buena jornada. Este es nuestro despertar de las Misiones en buena parte de la provincia de Misiones. Frío, nublado. Y a medida que pasen las horas, quizás veamos el sol.

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0: Ahora 7 de la mañana, 38 minutos, seguimos en este despertar de las misiones, acompañándote, amaneciendo con vos. Y una de las informaciones que hablábamos hace un ratito, decíamos, es una jornada para comer algo rico, pensamientos
1: se busca
0: panaderos.
1: Algo calentito, algo sí, de harina.
0: Exactamente, algo de harina, algo dulce para arrancar la mañana.
1: Parece que todo eso lo encontramos en una panadería.
0: Sí, absolutamente. Sí, solamente ahí. Incluso hablando, yo ya me imagino, no sé qué. Yo tengo mucha imaginación con lo dulce.
1: Con la comida.
0: Puedo llegar a recrearte este momento así frente a mí, una media luna o una factura con dulce y crema pastelera.
1: Ah, para arrancar la mañana, sí.
0: Para arrancar de esa manera.
1: Pero dulce de leche o la media luna simple.
0: Crema pastelera y membrillo al lado, como si fuera poco.
1: Ah, viste que todos los nombres que tienen un vigilante.
0: Un vigilante.
1: Viste los nombres de las panaderías.
0: Sí,
1: tienen
0: sí. A mí dame surtidito, porque como que me cuesta decidir, dame variado.
1: Tú sabes que estoy hace días pensando en una pasta flora, pero a mí me gusta la de membrillo.
0: Uy, ese es un lío también. Pasta brola por un lado, membrillo o batata. Y yo me voy por la batata.
1: Yo diría que membrillo, soy muy tradicional.
0: ¿Viste? Pero ese es el tema.
1: Estaría bueno saber si los argentinos mantienen si son tradicionales o no, y mantienen el nivel de consumo, están comiendo, porque viste que llegó el invierno, a veces es una temporada alta para morfar.
0: Con la llegada del frío, parece ser que aumentó el consumo de las panaderías misioneras, y eso es una buena noticia. Hablamos de chipitas, facturas, bizcochos, masas dulces, pasta frola, como dijo Gabriel Fernández. Miguel Krausuk es propietario de una panadería y habló de este cambio. Y también habló del aumento del precio de la harina.
1: Ah, bueno, sí.
0: Bueno, vamos a escuchar parte de lo que decía Miguel Krausuk.
2: Tuvimos un aumento, es en el mes, vamos al tercer aumento, en 30 días, de la harina. Calcular que habrá subido más o menos 18%, si no me equivoco, la harina en este último mes. No entiendo por qué, porque bueno, tenemos récord de cosecha y todas esas cosas, pero bueno, la harina sigue subiendo y tuvimos un incremento muy fuerte en las margarinas. Eso sí, calcular, para que tengas una idea, hace dos meses, ni eso, estábamos pagando 80.000 pesos una caja de margarina de primera marca, ¿no? De 20 kilos, y hoy está 125.000 pesos. Y sí, mira, la última, porque cada 30 días se renueva.
1: Sí.
2: Bueno, por la última vez que nuestro presidente Omar Acosta habló con el ministro Zafrán, bueno, ya hemos quedado que arrancaríamos a partir del día 15 a 2.800 el kilo de pan.
0: Ah,
2: ya sonó. Son 8 meses que estamos en 2.500 pesos, y bueno, tuvimos muchas variaciones de electricidad, de gas, variaciones de precio en la electricidad, de gas, de bueno, aumento de sueldo, que lamentablemente sí o sí nuestros colaboradores tienen que ganar también. Y bueno, la idea es ya hemos quedado el ministro de avanzar en 2.800 pesos a partir del mes del 15 de este mes, ¿no es cierto?
1: Es decir,
2: igualmente estamos baratos en relación a otras provincias, ¿no es cierto?
1: Sí,
2: pero bueno,
1: sí,
2: es un aliciente muy bueno que tenemos nosotros, el descuento de la electricidad, porque sabes que la electricidad acá en Misiones, realmente cuando vamos a Buenos Aires a las reuniones, llevamos por ahí la factura, lo que pagamos nosotros, y no pueden creer que se paga el gas, electricidad, pero bueno, es lo que tenemos, y bueno, pero con el programa de nosotros nos beneficia muchísimo.
0: Estaba viendo a aquellos que están conectados a través de las redes sociales. ¡Qué buena imagen! Sí. ¡Cuántas cosas dulces! A propósito de esto, ayer fue el día de la repostería.
1: Viste que todo está relacionado. Bueno, felicitaciones a todos los maestros reposteros que tenemos en la provincia, ¿no?
0: En el mundo, cada tercer domingo de mayo Es el día de la repostería,
1: ¿eh? Está bueno para festejarlo, aprovecharlo. Todavía sí. Estamos a tiempo de festejar. Sí, sí.
0: Absolutamente. Día Mundial de la Repostería, tercer domingo de mayo. Una imagen muy linda. Bueno, tiene que ver con el inicio, se remonta a tiempos antiguos. Los egipcios y los romanos ya elaboraban diversos tipos de frutos, utilizando la miel y frutos secos. Fíjate vos.
1: Los dulces, ¿cómo se elaboraban?
0: ¿Cómo se elaboraban? Y aquellos que están en la tendencia de cuidarse y tener productos más nobles en la repostería utilizan la miel. O sea, estamos volviendo a los inicios.
1: A lo tradicional, a lo artesanal.
0: Exactamente. Eso sí, la repostería es un excelente negocio, pero ha aumentado tanto la materia prima.
1: No, sí, bueno, lo comentaba, ¿no? Justamente la harina, el lobaz, la margarina, todos los productos que integran los elaborados de lo básico de las panaderías, como las yevitas o algunos bizcochitos, todo sí, eso aumentó muchísimo. Bueno, ahora va a actualizarse el precio del pan también. Sí. Así que, bueno, todas estas cosas repercuten justamente en el consumo, que bueno, creo que lo comentaba en la nota, que por ahí antes la gente iba y compraba una docena de facturas.
0: No, ahora un par, tres, cuatro.
1: Tres, viste, va bajando un poco el consumo. La gente va a la panadería, pero por ahí compra menos.
0: Compra menos. Dice, che, ustedes son muy caté, está el reviro y la torta frita también, bueno, es verdad.
1: Está bien, a veces lo hogareño y lo regional también garpa.
0: Eso es, si yo te digo, tengo ahí en casa un embellú. Sí,
1: lo que pasa es que el embellú tenés que saber hacerlo bien, viste, en tu casa, sí, para que quede a tono.
0: Sí, y recién hecho, por lo menos.
1: Sí, como tiene que ser calentito, sí, si no.
0: Bueno, ay, ya nos viste, son pensamientos que tienen que ver con la comida a esta hora de la mañana. 7:44 y vamos a cambiar de tema y nos metemos en otra información que nos trae Gabriel Fernández.
1: Sabes que en este caso me voy más a un lado de una curiosidad con la que te traigo. Viste que siempre te encontrás con alguna persona, algún conocido, algún amigo que te dice, ah, yo cumplo el mismo, mi hijo tiene el mismo día de cumpleaños que vos.
0: Sí.
1: Viste, como que hay gente que comparten el mismo día de cumpleaños y eso pasa muy seguido.
0: ¿Ah, sí?
1: Y vos resulta que me puse a investigar y hay como estudios relacionados a ciertos meses y semanas donde la gente es más común los nacimientos en el mundo.
0: En el mundo, en el mundo. Hay datos, sí, a nivel mundial que dicen, este mes, sí, esta fecha es la que más cumpleaños hay en todo el globo terráqueo.
1: Vos decís que, viste, que uno piensa que los cumpleaños en sí están repartidos, depende, ¿no?, del nacimiento de cada persona, sí, de qué momento llegó el niño también. Bueno, en Argentina tenemos una particularidad que tiene que ver también en qué momento lo anotaron al nene en el registro, bueno, de nacimientos. Que bueno, eso creo que ya se corrigió.
0: Yo creo que sí.
1: Quiero creer porque me acuerdo, tengo conocidos que, por ejemplo, yo nací tal día, pero me anotaron dos días después. Viste, como y en su DNI figura otro sí, cumpleaños.
0: Gente que nació, creo que en hace más o menos 60 años, 70 años pasaba esto.
1: Sí, bueno, también cuando los registros de las personas estaban alejados en los pueblos, viste, sucedían estas cosas. Sí. Entonces, el tema de cumpleaños y de compartirlos es una tendencia que, cuando se ponen a analizar los datos a nivel global, encontraron ciertas particularidades. Entre ellos, hay investigaciones realizadas en Estados Unidos, Europa y Australia, donde coinciden en que septiembre concentra la mayor cantidad de nacimientos del año.
0: Mirá vos,
1: septiembre. Así, pues, los niños de septiembre, ¿qué signos son? No sé, creo que es de Virgo.
0: Virgo, sí.
1: Vamos a decir que sí, ¿viste? Sí. Viste que en el Día de los Enamorados siempre hay un meme que dicen, por favor, usen protección porque a nadie le gustan los bebés que son de Escorpio.
0: Sí, sí, sí, sí, sí.
1: Porque por la cantidad de calculadas los meses en los que van a ser, termina siendo noviembre.
0: Sí, sí.
1: Bueno, en este caso,
0: Virgo y Libra.
1: Libra. Dice. Ah, mira, Virgo
0: y Libra. ¿Cono? Que serían.
1: Mira vos. Bueno, vamos a ver. Bueno, saludos a la gente de Virgo y de Libra. Son parte de los nacimientos más frecuentes que hay en el mundo. Según estos análisis, millones de registros de nacimientos coinciden en algunas fechas en el mes de septiembre, entre ellas el 9, 16, 17 y 19 de septiembre. Son los meses que tienen más nacimientos registrados a nivel mundial. Estas investigaciones están vinculadas a la Universidad de Harvard y organismos estadísticos internacionales, donde detectaron esto, que los casos suelen ubicarse entre el 9 y el 20 de septiembre, la mayoría de los nacimientos a nivel global.
0: Mira, y uno diría, pero por... ¿Y?
1: 9 y el 20 de septiembre.
0: Bien, dice por acá Walter, yo nací entre Virgo y Libra, 23 de septiembre.
1: ¿Ves? Casi estuvo ahí en ahí la tendencia quita. De los nacimientos a nivel global, ¿no?
0: Exactamente.
1: Pero ¿por qué sucedería que estos nacimientos tengan una coincidencia?
0: ¿Por qué?
1: La explicación más aceptada tiene una relación directa con diciembre y las fiestas de fin de año. Uh-huh. Viste que siempre uno cierra el año, por ahí están unos pensamientos de uno,
0: positivo,
1: hace todo ese balance de la vida, y uno arranca el año todo, bueno, por ahí con nuevas, ¿qué voy a hacer? Nuevos encuentros, voy a salir más, conocí a alguien, estamos felices, pum, un bebé. Hay más concepciones al inicio del año que en otras temporadas del año. Que también tiene otras explicaciones. Bueno, si se cuentan aproximadamente los 9 meses atrás, desde septiembre, aparece el periodo navideño, muchos casos de vacaciones.
0: Claro,
1: es el momento del año asociado a mayor tiempo libre, reuniones familiares, descanso laboral y más encuentros en pareja.
0: Mira vos.
1: Por eso suele suceder que, yo lo había escuchado en algún momento, que no me acuerdo que estábamos haciendo en el hospital y que nos decían, bueno, ahora están llegando todos los bebés del verano.
0: ¿Viste? O sea, que también a nivel local hay datos que tienen que ver con esta tendencia.
1: Hay temporadas donde tienen más nacimientos de bebés. En realidad es muy variado, también depende del hospital, salud pública tiene su particularidad, ¿no? Pero
0: sí.
1: Suelen haber una tendencia de que una concepción más relacionada con el inicio del año y post fiestas de fin de año y la temporada de verano en sí suele incentivar a que la gente tenga por ahí, se relacione más encuentros, más salida de pareja, y sucede esto de que vienen los niños luego, ¿viste? En septiembre suele ser el mes que tienen más nacimientos. También hay otros factores, bueno, esto ya relacionado con estudios por ahí un poco más precisos y más relacionados con la biología, factores sociales. Por ejemplo, en el hemisferio norte están en la temporada de invierno, y la temporada de invierno, acá esto me llamó la atención, que la temporada de invierno dicen que hay cambios hormonales y ambientales que pueden favorecer a la fertilidad.
0: Bien. Mira, en invierno,
1: en invierno.
0: Bueno, en a mí me consideraron en invierno.
1: Puede pasar que por ahí uno está más en la casa, es más hogareño. Bueno, se suma que por ahí también otro factor, muchas parejas suelen relajarse más durante las vacaciones y los feriados prolongados. Esto también incrementa una sensación de confort, lo que puede favorecer justamente a la fertilidad y a las tasas de concepción elevadas que hay en el mundo. Así que bueno, ya saben, si naciste en septiembre, por ahí entre el 2, el 20, entre el 9 y el 20 de septiembre, sabes que sos parte de una estadística internacional que forma parte de las fechas de cumpleaños más comunes en todo el mundo. Así que bueno, ¿en qué fecha nacieron? ¿Celebramos todos juntos un cumpleaños?
0: Así es, 7:51. Momento de escuchar la pausa. Música, y prácticamente después de esto será nuestra despedida. Abrígate, hace frío, la temperatura en Posadas 12 grados, la máxima pronosticada para hoy 17 grados, para El Soberbio ahora 13 grados, máxima 17, 2 de mayo, buen día, 7 grados y una máxima de 15, mínima y máxima ahora, buen inicio, buena jornada, brevísima pausa. Y de regreso, ya prácticamente nos estamos despidiendo. Estamos con Gabriel Fernández, Niki Salazar en la operación técnica, Patricia Flores en la producción, Guille Román ahí asistiéndonos con información, con imágenes en el streaming. Buen comienzo, buen lunes para todos.

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0: 7 de la mañana, 55 minutos. Este es el cierre de nuestro Despertar de las Misiones. Excelente jornada, buen comienzo de semana, siempre deseando lo mejor. Lo mejor está por venir. Espero que no haya que esperar mucho, ¿no?
1: Estás impaciente ya.
0: Exactamente, que venga ya lo. Viste que dice, lo mejor está por venir. ¿Y cuándo?
1: ¿Cuándo? Dame una fecha.
0: Porque siempre vas delante mío.
1: Y bueno, está bien, es para que no te pongas ansiosa. Tranquila. Bueno, viste, a veces mantenerte ansioso también te motiva a estar ahí. Alerta, estoy en estado de alerta.
0: Exactamente. 7:56, mi compañero Gabriel Fernández se va rumbo a la web de primera edición, preparándose para arrancar esta semana cargadita de noticias.
1: Vamos con todo, vamos a ver qué informe te traemos esta semana.
0: Exactamente, esperamos y aguardamos con mucha ansiedad. Está Niki Salazar en la operación técnica y también musicalización, Guille Román en el streaming, gracias Guille. Gracias por todo. Patricia Flores es nuestra productora. Nosotros te deseamos un excelente día. Esta es la imagen que te regalamos en el inicio. Muchas nubes.
1: Londres.
0: Casi Londres, Londres. Pero te digo, prepárate para julio porque a esta hora de la mañana será con mucha neblina. Y la mañana vas a ver el sol. O sea, la promesa, sol completo. Todo el día, fíjate vos cómo confío en el pronóstico.
1: Mañana sale el sol.
0: Eso de está lo bueno está por venir.
1: Quiero creer.
0: Mañana.
1: Elijo creer.
0: Exactamente. Buena jornada, buen inicio. Será hasta mañana.
1: Hasta mañana, chicos.
0: Para ustedes también, ¿eh? Chau.

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0: 8:05 minutos, la hora en la República Argentina. Tengan ustedes muy buenos días, bienvenidos al aire de las misiones. Señora Lodi Caballero, ¿qué tal está usted? Buen día.
1: ¿Cómo le va, don Ángel Miño? Buen día para todos. Buena mañana, buen comienzo de semana con un lunes
0: jornada,
1: gris.
0: Con jornada gris, fría en la mañana de hoy. Y a ver, una temperatura actual a esta hora en la ciudad de Posadas de 13 grados. 88% la humedad relativa del ambiente y el pronóstico que habla de nubosidad variable, frío por la mañana y templado por la tarde.
1: Bueno, yo esperaba un poquito más de frío, te digo, un poquito más. Viste claro. Que don Fabio Cabello había dicho ayer a la tarde, porque se cumplió tal cual nos había anticipado, viste que el sábado estuvo realmente muy agradable, el sábado arrancó como nubladito y después se puso lindo. Domingo a la tarde, viste que estaba agradable hasta después de mediodía y después comenzó a soplar el vientito y yo dije, ay no, prepárate mañana temprano. Bueno, para mi alegría me levanté y no había esos 5 o 6 grados, sino que estaba un poquito más arriba, pero me da la sensación de que alguna lluviecita va a caer y ahí sí realmente no va a cambiar el tiempo.
0: Exacto, sí, esperemos.
1: Va a cambiar el tiempo, dijo la abuela, dice sí, el chamamé, ¿no? El chamamé, claro. Bueno, ¿cómo ha estado Nicky Salazar? Buen día, buen día. Nicky no tiene frío, ¿no? Manguita de remera para Nicky Salazar. Junto a Guillermo Román, que ya está preparado desde muy tempranito, y bueno, todo nuestro equipo de trabajo para acompañarlos en este nuevo comienzo de mañana.
0: Bueno, muchos temas seguramente para analizar durante la mañana aquí en la 89.3, mucha información y muchas actividades, no solamente deportivas, sino sociales, culturales también que hubo en la ciudad de Posadas.
1: Para todo, ¿no? Y no solamente en Posadas, sino a lo largo y a lo ancho de toda la provincia de Misiones, y ya lo vamos a ir contando porque, bueno, el fin de semana, varias actividades aquí en la costanera, festejando el día de el niño prematuro, ¿no? Que también fue muy convocante, muchas familias allí, y después otra de las actividades que también ya le veníamos contando y tiene que ver con algo que se había postergado fue la bicicleteada del Roque, la tradicional, que cada vez es más convocante, ¿no? Cada vez más gente, bueno, colabora, participa, se acerca, ayuda de alguna u otra manera.
0: Sí, sí, sí, sin lugar a dudas se ha vuelto esto una cuestión tradicional a esta altura del año y bueno, la convocatoria, ¿no? Que cada vez tiene más respuesta.
1: Bueno, bajo el lema Todos Somos Uno se concretó esta 26ª edición de la bicicleteada, una actividad que reunió a cientos de alumnos, de exalumnos, de familias con el fin de poder llevar ayuda a comedores, merenderos y hogares convivenciales. Estuvo Gastón Masur allí, ¿no? Vamos a escuchar un poquito lo que decía Gastón hablando con aquellos que ese día agarraron la bicicleta y partieron hacia Fátima. A ver.
2: Edición de la bicicleteada solidaria del Roque González. Esta edición número 27, contando la virtual, ¿sí? Con una gran cantidad de chicos, de jóvenes, de adultos, padres, exalumnos también, que vienen todos los años a participar, familias enteras que se suben a la bicicleta y además de formar parte de esta gran caravana que se dirige a la Quinta del Roque en Fátima, ¿sí? El recorrido tradicional, recordemos, también aporta, ¿sí?, su granito de arena con los tradicionales alimentos no perecederos que recolecta la escuela y luego son entregados, ¿sí?, como se hacen durante todos los años. Como estamos viendo en imágenes, acaba de partir esta caravana, ¿sí?, que decíamos se dirige a Fátima, a la Quinta del Roque, en una nueva edición de la bicicleteada del Roque González, con gran participación, con muchos jóvenes, como ocurre tradicionalmente. Bueno, en este 2026, nuevamente la bicicleteada del Roque González deja esta postal.
1: La verdad que es una tradición, ¿no? Para los alumnos, para los exalumnos, para la familia también, para los docentes, para los padres. A ver, hablando de padre, a ver qué decía el padre Juan Regimón.
3: Presente con un día, un clima espectacular, así que muy contento, muy agradecido a toda la comunidad y a Dios por este hermoso día. Hay muchísima gente ciclista, se estima 2.000, 2.500 ya debe estar y se van a ir sumando durante el trayecto.
4: Todos los años presente, primero con mi hijo que ya se recibió y ahora con mi nena que va a segundo año, todos los años con mi marido y bueno, vamos todos los años a acompañarle, algo re importante. Esto es familia, solidaridad, viste, todos los años, aparte que se le enseña a los chicos que todo lo que se junta, lo que es la comida, el alimento, todo, se le enseña para que los otros que necesitan ayudemos siempre. Y siempre estas clases de cosas une a la familia, ¿entendés? Entonces todos los años es re importante que esto salga, tanto para los chicos, para que aprendan lo que es la familia, ¿no es cierto?, la unión y todo eso, y la solidaridad, ayudar a los demás.
5: ¿Contenta, expectante, me imagino, para vas a llegar? Bien, ¿qué expectativas tenés para lo que va a ser la bicicleteada? ¿Vas a llegar?
6: Sí, más vale, voy a llegar.
5: ¿Cómo estás para hacer esta bicicleteada? ¿Crees que va a salir todo bien, que vas a poder llegar?
6: Muy bien, pero ya quiero que empiece.
5: Bueno, a disfrutar, a compartir con amigos.
6: Sí.
5: ¿Con quién más?
6: Con mi mamá, con mi abuelo y con mi papá.
3: Yo lo que más considero que es importante por el tema de la unión de todos los chicos y de, bueno, de la colaboración hacia todos, la solidaridad, ¿viste? Y más allá de la solidaridad, el compañerismo entre todos los chicos que se han unido, ¿no es cierto?
5: Bueno, Manuel, te hemos acompañado para lo que va a ser esta bicicleteada. Contame un poco por qué el amigo presente y si es la primera vez.
7: Es un regalito de mi hijita que está en el cielo. Por eso, es el mismo de Candelaria.
5: Bueno, ¿cómo se llama?
7: Raven.
5: Bueno, Raven va cómodo, está acostumbrado, imagino
7: ya. Ya fuimos a Itatí, Loreto, todo. Ni un drama.
5: A cumplir una promesa, a acompañar a los jóvenes. ¿Por qué crees que también es importante este tipo de eventos?
7: Y porque la única iglesia verdadera es la católica cristiana. Es así. Me acompaña mi hijita. Le pedí a todos los que están en el cielo que me acompañen si quieren, si tienen ganas.
1: Bueno, mira todos los mensajes, ¿no? Sí, la familia, sí. Los padres, los abuelos también.
0: Exacto, sí.
1: Gente muy chiquitita, ¿no? Que ya les van enseñando eso de compartir, de ayudar, de estar, ¿no? De colaborar con aquellos que más necesitan, porque en definitiva esta es la iniciativa del Colegio Roque González año a año, que cada año, valga la redundancia, va sumando más adeptos, ¿no? Así que bien por ellos.
0: 8:12 minutos en la República Argentina.
1: Bueno, hoy inicia un nuevo operativo Lira, el levantamiento rápido de índice de infestación por Aedes aegyptis. Y lo vamos a saludar a Fabricio Tejerina, que es el director de Vigilancia y Control de Vectores en la ciudad de Posadas. Fabricio, buen día. Ángel Miño, Lodi Caballero, los saludamos.
8: Hola, buenos días. ¿Cómo andan?
1: Bien. Sí, bien. Y ustedes, arrancando ya la semana, hoy es el lanzamiento oficial de un nuevo Lira.
8: Así es. Hoy arrancamos con la salida a campo de más de 120 técnicos, que tiene que ver con esta política continua, ¿no?, que tiene el municipio de las políticas para disminuir el Aedes aegypti, por lo cual prevenir el dengue. Hoy es el número 43 del 2009, el único municipio en el país que mantiene una política tan activa con respecto al tema de prevención de dengue. Uh-huh. Y bueno, hoy sí es una vez más una herramienta importante para nosotros, que nos permite llegar a una gran cantidad de casas en la ciudad de Posadas y nos permite ver los índices de infestación para poder diseñar las políticas municipales, ¿no?, y ver los diferentes sectores de la ciudad cómo están y dónde tenemos que priorizar el trabajo.
0: Tejerina, en este primer en esta primera salida respecto al tema del control, ¿tienen el área donde van a comenzar?
8: Sí, hoy vamos a trabajar acá en el sector de 32-33 y parte seguramente de Villa Urquiza. Uh-huh. Sí, de la delegación. Pasa que a veces la población no entiende muy bien los límites de las delegaciones, pero bueno, alrededor más o menos 32-33, una redonda de 10 cuadras de la redonda vamos a estar hoy.
1: Claro. Y hablando justamente de la gente, ¿no? ¿Cuál es el grado que se espera, por lo menos de los vecinos, el acompañamiento, ya que vamos conociendo acerca de este trabajo que ustedes vienen realizando hace un montón de tiempo?
8: Sí, el acompañamiento de la población en general es bueno. Hay una parte, un 15% que no nos permite ingresar generalmente, pero en general es bastante bueno. Ahora tenemos que ver por el tema del clima, ¿viste? El frío y eso por ahí hace que la gente esté más encerrada o le cueste más salir para acompañarnos a los patios. Pero bueno, es el desafío que tenemos y las políticas de prevención y promoción son así. Así que bueno, ¿cómo? Es parte de nuestra tarea, y parte también de la comunidad, el acompañamiento para no enfermarse de esta enfermedad que transmite este mosquito, ¿no?
0: Claro. Tejería, y digamos, las casas que son visitadas, ¿el origen ustedes? ¿Cómo es la operatividad suya en el recorrido?
8: No, el programa Lira es un programa estadístico que se visita un porcentaje de casas de la ciudad, y esas casas salen de una matriz que es totalmente aleatoria, es al azar, donde el mismo programa elige qué manzanas pasar de la ciudad, y en esa manzana tenemos diferentes metodologías. En algunas pasamos en el 50%, en algunas el 25%. Claro. Eso nos permite que estadísticamente sea fuerte el programa y que podamos, a partir de esos datos, traspolar a toda la ciudad, ¿no?
1: Bueno, y veníamos bastante bien, ¿no?, con los datos que justamente usted nos había contado. ¿Cuál fue el índice registrado en los operativos anteriores, como para después hacer una comparación?
8: Digo, menos en la anterior estaban entre 10 y 12%. En general se mantiene ese en promedio, ¿no? Hay algunos lugares que sube un poco, que es un poco más alto, y otros un poco más bajo.
1: Bien.
8: Lo ideal es bajar al 5%, cosa que es muy, muy complicada, muy complicada. Hasta ahora no, solamente en algunos casos lo hemos logrado, pero bueno, hay que seguir trabajándolo y hablando con la población, porque mira, el principal criadero de mosquito que encontramos en la ciudad son los baldes esos de pinturas, son los neumáticos, son las plantas en agua, floreros, y eso tiene que ver intrínsecamente con lo que cada persona hace en su patio, ¿no? Entonces, es muy, muy complicado poder cambiar esa forma de guardar agua de la población. Es lo más complicado, pero bueno, seguimos trabajando, vemos mejoramiento, vemos que la población entiende la problemática, ve el riesgo, una parte importante del riesgo de tener agua acumulada. Pero es un trabajo constante, como esta y otras enfermedades de salud pública, hay que trabajarlo constantemente, y es fundamental la prevención.
0: Claro, Tejerina, y a ver, ¿el clima ayuda o no ayuda para y llegar al punto ideal? Usted hablaba del 5% aproximadamente, ¿no? Que es el ideal, es difícil.
8: Sí, no, el clima que tenemos acá en Misiones, clima subtropical, sin estación seca, significa que tenemos abundante agua, las precipitaciones son abundantes, y es difícil en el norte del país mantener un índice muy bajo, ¿no? Pero bueno, el trabajo cotidiano que tenemos que hacer, que si hiciéramos lo que hacemos, seguramente los índices serían muchísimo más altos, ¿no?
1: Claro.
8: Y el riesgo mucho mayor. A veces se invisibiliza a lo que es todo lo en salud, la promoción, prevención, que es la base de la salud, por a veces está medio invisibilizada, y como es un trabajo silencioso, no se ve, a veces es poco valorado tampoco. Claro. También, ¿no? Entonces, para nosotros es fundamental desde el municipio tener estas políticas preventivas y estar cerca de la gente, en el sentido de poder pasar en la mayor cantidad de casas posible y que escuchen las recomendaciones que los técnicos le dan.
1: Claro. Y justamente, ¿cuál es ese mensaje que hoy se le da a la comunidad, no?
8: Sí, el mensaje principalmente es lo que se le pide al vecino, acompañe al técnico, que recorra el patio, que el técnico le va a ir contando cuáles son los lugares donde se pueden acumular agua, que por ahí la gente no sabe o no piensa que no es así, ¿no? Nos pasa muchas veces que la gente se sorprende en los lugares que le mostramos, donde hay agua y donde hay larvas. Le va a dar las recomendaciones, y la población principalmente tomar, digamos, como una recomendación, no solamente para ahora, sino para todo el año, principalmente cuando comienza el calor. Lo que tiene que hacer, ¿no? El orden, la limpieza, evitar que se acumule agua. A veces los patios están muy limpios, muy ordenados, pero tienen recipiente que acumula agua. Entonces ahí ese es el problema. Así que las recomendaciones son las que damos siempre a los vecinos, no acumular agua, si tiene algún tipo de síntoma, acercarse al médico, si viajan a lugares donde hay otros casos, si vienen para acá, acercarse al médico, cambiar los floreros cada 2 días, 3 días el agua, o evitar tener floreros con agua, tapar todos aquellos recipientes que acumulen agua, si van a usar esa agua. Así que bueno, son recomendaciones básicas que venimos haciendo, pero en la práctica a veces es muy, muy complicado que eso se cumpla, ¿no? Claro. Pero bueno, como te decía anteriormente, nuestro trabajo se basa en eso.
1: Sigamos trabajando entonces, ¿eh?
8: Así es, lo que hay que recordar que nosotros el municipio ni el intendente puede limpiarle la casa a cada uno de los vecinos, que tiene que haber esa participación, tomarse esos 10, 15 minutos a la semana para limpiar, ordenar, cepillar los lugares que tienen agua y mantenerlo así, de esa forma, libre de mosquitos.
1: Claro. Fabricio, le agradecemos mucho por su tiempo, que tenga buen día.
8: Muy amable a ustedes, muchas gracias por la llamada.
1: Hasta luego. Hasta luego. Bueno, ahí estaba Fabricio Tejerina, director de Vigilancia y Control de Vectores de la Municipalidad de Posadas. Ahora, en un ratito, 8:30 de la mañana, inicia un nuevo operativo de lira de este levantamiento rápido de índices de infestación por Aedes aegyptis, que venimos bien, pero por supuesto no hay que bajar los brazos, hay que seguir trabajando.
0: Arranca el operativo en la 32-33 y se va a extender por el barrio Villa Urquiza también durante la jornada de hoy, ¿no?
1: Son las 8 de la mañana con 21 minutos ahora.
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2: ...8:25 en la República Argentina, continuamos en la mañana de la 89.3.
3: Bueno, 8...
2: Como hincha de River, ¿cómo amaneció?
3: No, feliz.
2: ¿Feliz?
3: Claro, pero River jugó...
2: Llegó a los tumbos.
3: Llegó a los tumbos, pero sí. En los últimos dos partidos jugó,
2: sí, jugó bien, ¿no?
3: Jugó bien. Bueno, y fuera de aire hablábamos con Ángel Miño, porque todo lo que dejó también el fin de semana, resultado del fin de semana, y con quién, en definitiva, River juega la final el próximo fin de semana.
2: El sábado que viene, el domingo 24 va a estar jugando en cancha de Córdoba, en el estadio Mario Alberto Kempes, se va a jugar... La finalísima, ¿no? Y va a enfrentar a Belgrano, que anoche increíble el partido que empató y después se forzó a la larga y luego a la definición desde el punto del penal. Lo tenía en el bolsillo prácticamente Argentinos Juniors al partido, estaba ganando el conjunto de la Paternal, pero lamentablemente se descuidó en el final. Llegó la igualdad de, en este caso, de Belgrano. Estaban ganando Argentinos 1-0. El gol lo había hecho el misionero Facundo Janikowski. Y bueno, en definitiva llegó a la igualdad el elenco de Belgrano.
3: Pero decime vos si estos últimos partidos, tanto el de River, el de San Lorenzo, el de Rosario Central, Racing, y los últimos partidos que se vinieron dando, de cuarto de final, de la semi, si no son partidos para el infarto, viste que vos decís, bueno, listo, ya pasó uno, me pasó a mí con River y San Lorenzo cuando pensé que quedábamos afuera y al final... Sigue con vida. Lo mismo le pasó a Belgrano.
2: Viste que, es una palabra que utilizan todos y hablan de cuando vienen estos mano a mano, de esta manera, cuando se juega así mano a mano, es casi como un campeonato mundial, ¿no? En definitiva, son otro torneo, ¿no? No es el mismo torneo como el que es, que habitualmente vemos la fase regular, ¿no? Que tenés tiempo de. Son 90 minutos por ahí una larga.
3: Medio injusto a veces, te digo, porque por ahí en el, en el 90 minutos hicieron un buen partido.
2: Pero de todas maneras, es un torneo que todo el mundo conoce el reglamento y acepta el reglamento, no acepta jugar en estas condiciones. Y bueno, en definitiva, ayer Belgrano, a través de los penales, le ganó 4-3 a Argentinos Juniors. Está en la final frente a un River Plate que lo sorprendió el sábado en la otra semifinal a Rosario Central, y con el gol de Colidio terminó logrando el pasaporte a la siguiente
3: partido
2: fase, ¿no?
3: También ese
2: qué partidito, ¿no? Respecto a los dos, bueno, esto tiene el dramatismo de los partidos mano a mano, ¿no? El dramatismo que se dio en muchos partidos en esta instancia definitoria del torneo, que va a tener definición, como decíamos, el próximo fin de semana en Córdoba. Allí se estará jugando la final de este torneo apertura de la Liga Profesional de la Argentina. Todas las expectativas dadas.
3: Claro.
2: Una semana que va a ser muy hablada. Recordemos que
3: ¿hace cuánto que vienen hablando, no?
2: Fíjate vos, Zelinski es un técnico que habitualmente lo tenía de hijo a River, principalmente a Gallardo. De la misma manera que el cacique Medina en alguna oportunidad cuando dirigía Tallinn.
3: Bueno, ahora lo tenemos al Chacho, así que tenemos una. Habló Zelinski,
2: Claro.
3: ¿Querés escucharlo?
2: Escuchamos al ruso Zelinski, el técnico de
4: Satisfacción. Es una meta que nosotros teníamos, la meta de entrar entre los ocho, la meta del clásico, la meta de llegar a una final. Bueno, bien te sentí, porque fue justa. A ver, si hubiese sido injusta, por ahí uno pensaba de otra manera. Así que nada, eso nada más. Y bueno, y ahora seguir, ya ahora a la noche ya me pongo a pensar y mirar el partido de River y cómo lo vamos a plantear. Esto sigue, todos los partidos son así.
5: Ruso, ¿cómo vas? Buenas noches. Tomás Cepeda, estamos en vivo para Radio Sucesos, la cadena del gol. Dos preguntas cortitas. Primero,
4: a la noche ya me pongo a pensar y mirar el partido de River y cómo lo vamos a plantear. Esto sigue, todos los partidos son así.
5: Ruso, ¿cómo vas? Buenas noches. Tomás Cepeda.

0: sean los buenos partidos. Nosotros nos gusta jugar los buenos partidos, competir con equipos que evidentemente son buenos y nos va a marcar una línea y bueno.
1: Ahí estaba el ruso Zielinski, el técnico de Belgrano, analizando la clasificación anoche frente a Argentinos Juniors. Recordamos el gol, lamentablemente salió en el segundo tiempo Janikowski, que jugó un buen partido, el chico de la ciudad de Posadas, y bueno, no alcanzó ese buen funcionamiento. Después en el final vino la igualdad y después en la definición desde el punto del penal.
2: Qué bárbaro los penales, ¿eh?
1: Exacto, no. Y allí estuvo más eficaz el conjunto de Belgrano de Córdoba. Uh-huh. Y hablaba del déjà vu, que significa enfrentar a River. El déjà vu que significa enfrentarlo a aquel equipo que el 26 de junio de 2011 le mandó al descenso a River Plate. Recordemos, en ese partido, en esos partidos de ida y vuelta, que terminó con un global 3-1 en favor del conjunto cordobés.
2: Tenías que decirlo.
1: Bueno, hay que decirlo.
2: Claro, tenías que historia. Por eso, yo quería jugar con Argentino Junior, ¿no? Por las dudas. Pero bueno, en fin, va a ser lindo también, ¿no? Mirá si le ganamos y porque es todo un tema con Zielinski, ahí como que nos cuesta bastante. Pero eso será el próximo domingo, 3:30 p.m.
1: Sí.
2: Pleno almuerzo ahí, ¿eh?
1: Pero claro.
2: Una jornada larga. Sí, ¿no? Claro. Bueno, almorzar temprano o almorzar después. Bueno, no, ahí no, mirando el partido, no creo.
1: Almorzás a la hora que tenés que almorzar los domingos, creo. Ajá. Que a la 1 más tardar, 1:30.
2: ¿Y después si te quedas mal la comida? ¿No, por qué? En definitiva. Bueno, por el sufrimiento, ¿viste? Claro, te digo.
1: Es cierto, hay gente que sufre demasiado.
2: Claro.
1: Pero es un deporte, nada más que un deporte. No hay que hacer tanto drama tampoco.
2: Son las 8:31 a.m. ahora.

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0: ¡Qué viejo que está! ¡Huere!
1: ¡Feliz cumpleaños a nuestro compañero!
0: ¡Claro, huere! ¡Feliz cumpleaños! Sí. ¡Claro, huere!
1: Alexander Huereyuk.
0: Alexander, claro, forma parte de nuestro equipo aquí del aire de las misiones. Está en todo lo que es redes, está en todo lo que es streaming. Vaya que es fundamental en esta época, ¿viste? Que todo pasa por redes.
1: Es uno de los más famosos del estado.
0: ¡Claro! Exactamente. Así que
1: se ganó la fama de muy viejo para
0: el sur. No, pero lo que pasa es que ya conoce muy bien porque está al lado de
1: sí, no tiene un profesor de
0: te digo, claro,
1: un máster en
0: a ver,
2: cuando vosotros cumpláis años, sí, al momento de apagar las velitas en la tarta, la cantéis.
0: Pero por ahí nos sorprende, güey, A ver.
1: A Güere le gusta Gaby, Fofó y Mineki, ¿no?
0: A ver.
3: Que Dios te bendiga.
0: Que reine la paz en tu vida. Y que se... Ah, no, para mí, creo que la letra. Sí. ¿Cuántos añitos cumple?
1: Bueno,
0: a ver. En este día... Ah, no. así hace, ¿no? ¿Cuántos? ¿Pero cuántos? ¿Cuántos? Ay, no. 25, está quien bien. Pudiera, ¿no?
1: Está bien.
0: Me dio la nostalgia.
1: Claro, y vos que estás grande, te cuesta
0: entender. No. Sí. Bueno, y acá alguien me dice, mira, yo ya tenía una cantidad de hijos cuando tenía la edad de güey. Sí. Y bueno, ¿qué va a ser? Es increíble, ¿no? Bueno, feliz, lo vamos a festejar, ¿eh? Claro, ¿cómo que no? Ya, y está marchando pedido para Güere en el día de su cumpleaños.
1: Justo cultura, la escarapela.
0: La escarapela, señores, hoy día de la escarapela. Mirá, bien, bien de los nuestros, ¿no? Nació ahí con el símbolo, con uno de los símbolos más importantes. Perfecto. De nuestra patria. Así que bueno, festejando cumpleaños nosotros en el día de hoy.
1: Bueno, seguimos repasando algunos títulos nacionales. Por ejemplo, a ver, Milei defendió a Sper tras el acuerdo judicial de Fred Machado en Estados Unidos.
0: Claro.
1: El narco, ¿no? Fred Machado.
0: Uh-huh.
1: Y volvió a atacar al periodismo. No los odiamos lo suficiente, volvió a decir.
0: Epa.
1: El presidente.
0: Faltó más todavía.
1: Sí, el presidente habló de una operación mediática contra el ex candidato a diputado y lanzó una nueva embestida violenta contra el periodismo, al que tildó de basura en este ataque. Recordemos que el ataque viene no solamente la cuestión verbal, sino también dentro de un año termina el estatuto del periodista, aprobado por todos los diputados, aprobado por la mayoría de los diputados, los de acá, de Misiones y los del resto del país, en contra del estatuto del periodista. Hay que tenerlo muy en cuenta.
0: Sí, señor, claro. Bueno, le destruyeron la reputación, lo empujaron, quisieron convertirlo en un criminal mediante una operación política y mediática infame. Bueno, parte de lo que escribió Milei a través de su cuenta de X, defendiendo a Sper, ¿no? Un extenso posteo donde el mandatario fue el que sostuvo que el economista liberal fue difamado y condenado públicamente sin pruebas.
1: Y gracias al periodismo.
0: Uh-huh.
1: Está el caso Cuadernos, la causa Cuadernos, un montón de causas contra el gobierno anterior. También, gracias al periodismo, se descubrió varios chanchullos que se está investigando en la actualidad.
0: Uh-huh.
1: El caso Libra, el caso
0: Andis,
1: Adorni ahora está en el centro de la escena.
0: También.
1: ¿No? Pero gracias a los... a las investigaciones periodísticas, uh-huh, se sabe todo esto, ¿no?
0: Bueno, y a pesar de todo eso... Dijo que no, eso es porque no odiamos lo suficiente a los periodistas. No, bueno, hay algunas veces cuando dicen o cuando el presidente, viste, se despacha y habla de esta manera, vos decís, bueno, sí, en definitiva. Pero esto es lo que dijo el presidente el último fin de semana. Volvió a defender a Luis Sper, dijo que fue una operación política e infame. Y los periodistas ahí en el medio también metidos.
1: Bueno, García Cuerva cuestionó el operativo policial en Las Villas. Tormenta Negra, así se llama el operativo policial,
0: uh-huh,
1: en Capital Federal. Tormenta Negra se llama el Estado cuando el Estado se retira, dijo, entre otras cosas, el arzobispo de Buenos Aires. Cuestionó el mega operativo policial del gobierno porteño y advirtió que la verdadera crisis en los barrios populares son el hambre, el narco y la falta de oportunidades.
0: Uh-huh. Bueno, esto fue lo que dijo Cuerva, fue durante la homilía, en la misa, en la Villa 31, el narcotráfico, la falta de trabajo, el Estado que se retira y los pibes que no tienen posibilidades, ¿no? En una Argentina donde en los últimos días, en el último tiempo, vemos esta situación, ¿no? Por ahí de la falta de oportunidades para un montón de gente, y no solamente chicos, ¿no? Sino cabeza de familia. Exacto, sí. Familias completas también. Pero bueno, es lo que anda sucediendo. No veo nada, por lo menos ahora acá, Adorni, caso Adorni, pero por claro, supuesto sí. Que aparece también en la escena nuevamente.
1: Claro, y esta semana algo se decía de Adorni, ¿no? Que va a presentar Manuel Adorni.
0: Había como una preocupación por esto, sí, de no presentar el...
1: En Comodoro Pi esperan que Adorni entregue su declaración jurada esta semana. Bueno, habrá que esperar que esa famosa declaración jurada que viene demorada. ¿Hace cuánto se descubrió todo esto? Hace como 3 meses.
0: Más o menos.
1: Y estábamos dando vuelta, y si tuviera todo en regla hubiese presentado al
0: sin dudas.
1: Otro día, ¿no? Cuando sin salió dudas. Toda esta... Y no exponerse al escarnio público de los medios de comunicación.
0: Bueno, estamos ahí a la espera, ¿no? Atentamente, sí. A ver qué sucede. Así será el nuevo billete de 100.000 pesos. Viste que el gobierno ya anunció que los primeros días de junio, ahora, va a entrar en circulación el billete de 100.000 con la imagen del doctor Favaloro. No sé si me pone más contenta porque no voy a tener que contar por ahí muchos billetes, a los pocos que hay, o me preocupa porque te dan un par de billetes y se un terminó poquito. El sueldo.
1: ¿Ese es tu sueldo, hijo?
0: Claro. Bueno, después le voy a estar mostrando, porque a través de Instagram apareció cómo sería. Me gusta, el gobierno nacional que confirmó que ahora, en los primeros días ya del mes de junio, va a comenzar a circular este billete de 100.000 pesos, que tendrá como figura principal a el reconocido médico cardiocirujano René Favaloro. Me gusta también la designación.
1: Un merecido homenaje, ¿no?
0: Sin dudas, ¿no? Según informó el Banco Central de la República Argentina, la incorporación de esta nueva denominación busca agilizar operaciones de alto valor, reducir costos vinculados a la impresión, transporte y logística de efectivo. Y después, bueno, habla acerca del nuevo billete, que va, el diseño en realidad, sí. Que va a incluir referencia a la trayectoria del profesional, la trayectoria profesional de Favaloro, y a los aportes de la medicina argentina, o en homenaje, ¿no?, a una de las figuras más destacadas de la salud de nuestro país. Sí, sin sí. lugar a dudas, ¿no? Acá estamos todos de acuerdo.
1: La cardiología, indudablemente, el padre de...
0: Sí. Exactamente, bueno, y con esta emisión el billete de 100.000 pesos va a pasar a ser el de mayor denominación de circulación dentro de la Argentina. Ahora, ¿cuál tenemos?
1: El de 20.
0: Bueno, y desde el organismo aclararon que van a coexistir con los billetes actuales y que la distribución se va a estar realizando de manera progresiva a través de los bancos, cajeros automáticos y entidades financieras. Y esta medida, que volvió a abrir nuevamente el debate público sobre el avance de la inflación, la pérdida del poder adquisitivo y el crecimiento de los pagos digitales en la economía argentina.
1: Claro, justamente eso te iba a decir, ¿no?
0: Claro,
1: ¿viste? Para venir la apuesta, a ver cuánto tiempo dura.
0: Dura.
1: De los 100.000 pesos.
0: Claro. El billete, ¿no? Bueno, por eso te decía,
1: como
0: ¿no?
1: De 20.000, ¿te acordás?
0: Sí, claro.
1: Duró tan poquito,
0: ¿no? Sí. Y después vamos a hacer la comparación, ¿viste? De cuánto podés comprar con 100.000 y en
1: ahora,
0: un tiempo.
1: ¿Y cuánto vas a poder comprar después?
0: Claro. Pero bueno, esto sería ahora a partir del mes de junio, ya lo anunció el gobierno nacional.
1: 8:46 minutos en la República Argentina.
0: Gise Fernández, buen día.
4: Hola, muy buen día para todos.
0: ¿Cómo
4: buen
0: estamos, Gise? Bien, por aquí. Bueno, ¿con qué nos venimos?
4: Bueno, hoy un día movido, estoy hablando del paraje Barbacoa, de los padres de la escuela 958, que ustedes saben que comenzó una protesta el 5 de mayo, dejaron de enviar a sus hijos a la escuela por una interna que se armó en esa escuela, y en la que la verdad es que es muy confuso, y hoy están cortando la ruta, cada vez apuestan a más, y le explico por qué. Uh-huh. El 5 de mayo ellos decidieron dejar de enviar a sus hijos a la escuela porque el día anterior, el 4 de mayo, le notificaron a la directora suplente de esa escuela que le habían iniciado un sumario. Y el inicio de ese sumario se justifica en una denuncia que los padres coinciden, y estoy hablando de la mayoría de los padres, que fue falsa. y ellos lo que dicen es que hay una gran interna dentro de la escuela, una interna que tiene que ver con una interna partidaria en a nivel municipalidad entre los uh-huh. candidatos. O sea, nada que ver con la escuela. Ellos dicen, esto no tiene por qué tocarnos a nosotros y mucho menos a nuestros hijos, y tampoco corresponde con la directora que hace 6 años está en el cargo cumpliendo bien este cargo, y que es injusto, ¿no? Ellos plantean que separen la cuestión partidaria y política de la escuela y dijeron, y se plantaron ahí. Dejaron de mandar a sus hijos, pero ¿qué hicieron? En vez de mandar a sus hijos, dejaron uh-huh. de trabajar. Y todos los días, desde el 5 de mayo, fueron ellos, en horario escolar, a cumplir ese horario para marcar presencia y protestar por este inicio de sumario de la directora. Pidieron también, por supuesto, un cargo de maestra, porque es una escuela que tiene varias particularidades, ¿no? Es una escuela muy pequeña, para poder visualizar, hay alrededor de 60 niños, era un aula satélite uh-huh. y hace poco fue convertida en escuela, donde obviamente hay solo 2 multigrados, ¿no? Lo que le llamamos el plurigrado. Sí. Entonces, obviamente hay 2 maestros de grados y hay 3 profesores de horas especiales que acumulan muchas, hay uno particularmente que acumula muchas horas especiales. Pero ese no es el reclamo de los padres. Ese, le digo que eso es parte de la interna, porque uno de esos profesores precisamente es del otro costado de la interna, esta partidaria, ¿no? Uh-huh. Los padres no fueron escuchados en su, o por lo menos uno de los reclamos, que era el nombramiento de un maestro para poder separar este plurigrado, que no estén todos los chicos juntos. Uh-huh. Eso sí, el consejo escuchó y designó a un nuevo maestro de grado. De hecho, este jueves pasado se presentó este maestro, pero claro, como no hay clases, porque los padres no envían a sus alumnos, a sus hijos, perdón, uh-huh. el maestro está, pero bueno, las clases no se están dando. Pasaron un montón de días y la situación no cambió. Los padres ahora elevaron el nivel de protesta, como les decía, están cortando la ruta desde las 7:20 de la mañana. Hay una cola enorme. ¿Qué ruta? La 101, en la que une Bernardo con Bernardo, si no me equivoco, sí, uh-huh. con San Antonio. Sí. Obviamente ese es un horario pico de mucho tránsito y se armó una cola importante. ¿Cuánto tiempo van a cortar? Lo van decidiendo en asamblea. En esta asamblea decidieron cortar 2 horas, liberar 15 minutos uh-huh. y probablemente, hablábamos con los padres hace un rato, probablemente en la siguiente asamblea, casi seguro, van a decidir volver a cortar hasta el mediodía. Uh-huh. ¿Qué va a pasar después?
0: Claro.
4: Y la decisión de los padres, Lodi, es seguir con esta medida de fuerza, que es como más molesta, ¿no? Más molesta, porque dejar de enviar a los hijos a la escuela y ir ellos, hasta ahora no
0: había
4: tuvieron.
0: No funcionado, claro.
4: Ya, no tuvieron respuestas, ¿no? Entonces, la idea de ellos es mañana, otra vez, cortar la ruta nacional 101 en respuesta de, para pedir al consejo que esto, ¿no?, que revise este sumario administrativo de la directora y dé marcha atrás con esta situación y la escuela pueda volver a la normalidad.
0: Ojalá que se dé pronto esto, ¿no? Digo, por los alumnos y también por todo lo que esto genera, ¿no?, y está generando en este momento.
4: 10 días de clase ya, ¿no?
0: Bien. Gracias, Gise.
4: A ustedes.
0: Bueno, ahí estaba la información de Gisela Fernández. Bueno, estas son imágenes, ¿eh?, de lo que está sucediendo en este momento en la ruta 101 que une Bernardo de Irigoyen con San Antonio.
1: El paraje Barbacoa.
0: Exactamente, en la escuela, a ver, ya te digo el número, es la escuela 958 y bueno, la situación de los padres en este caso que no les quedó alternativa. Ante la no respuesta decidieron cortar la ruta allí.
1: La temperatura actual en Posadas, 12 grados, la humedad relativa del ambiente 87%, la sensación térmica a esta hora 10 grados.

0: Estaba viendo, Ángel Miño, un informe y tal vez en algún momento dijiste, che, pero ¿qué le pasa a mi nieto? ¿Por qué corre de esa manera? ¿Qué le pasa a mi hijo? Porque salió un informe en el diario Clarín que explican por qué muchos niños tienen movimientos torpes y no saben correr en la era de las pantallas. Tal vez te llamó la atención, ¿no? Viste que es más lento que tal vez nosotros en nuestra época, ¿no?
1: Claro, lo que pasa es que uno está más acostumbrado a ver a los chicos. Ahora con el tema de las pantallas es distinto.
0: Sí.
1: Antes salían a correr un poquito más, aprendían a correr, jugando. Y bueno, allí está.
0: No nos quedaba otra.
1: Claro, justamente.
0: Bueno, pero mira todo lo bien que nos hacía al final, ¿no?
1: Exacto, sí, es que lo más conveniente es esa cuestión. Jugar, entretenerse, los movimientos.
0: Mirá cómo corre ese pibito con la espalda encorvada. No sé por qué juegan a la pelota mirando al piso. Hay chicos que les cuesta coordinar el movimiento, corre como si tuvieran las piernas rígidas, se les complica flexionar las rodillas. Estos son algunos de los comentarios, ¿no?, que se repiten y parten de la observación de los padres, sobre todo, padres, tíos, abuelos, padrinos, que siguen por ahí las clases de fútbol en alguna que otra escuelita, si tienen la oportunidad, ¿no? Y aquellos otros que por ahí, no sé, juegan en la vereda, en el patio. Pero es así tal cual, como se viene advirtiendo. Porque ahí dicen un retroceso físico tremendo a partir de la inexperiencia motriz. Recogen el guante con preocupación. Hay, en este caso, un profesor que tiene una experiencia de más de 30 años trabajando con niños y preadolescentes. Y decía, ¿no? Estamos enseñando a hacer ejercicios que chicos de 8 años, 9, ya tendrían que tener realmente superado y como parte de su día a día, ¿no? Y este profesor dice que cree que hay un conjunto de factores que confluyen en esta ruidosa actualidad, porque los chicos se mueven mal, de manera aparatosa, porque se sienten inseguros físicamente, dice el profesional, ¿no? ¿Por qué? ¿Es esto lo que vos decías? Juegan menos, corren menos, se trepan menos. Hoy en el colegio no podés correr en el recreo. Los padres tienen temores y condicionan a los chicos que hagan determinadas actividades.
1: Sí.
0: Y no nos damos cuenta por ahí, ¿no? Antes era un castigo quedarse en casa, dice la información, ¿no? Hoy los nenes están felices porque tienen el estímulo digital que los llena de dopamina. Y bueno, y por ahí no nos damos cuenta, ¿no? Dice que somos, en este contexto, está en boga y se trata de analfabetos motrices, dice la información que pasó Guillermo Román, y la verdad que yo coincido 100% con esto. Y dice que está relacionado con el incremento del 50% del uso de pantalla durante la pandemia. Y no solamente la pandemia, ¿no? Sí. Porque esta es una excusa nada más, porque antes de la pandemia ya los chicos venían con... Pero incrementó.
1: De todas maneras, a ver, por ejemplo, uno que habitualmente recorre las canchas y se dedica al periodismo deportivo, principalmente el fútbol. Esto se da mucho y se advierte mucho en el rugby infantil, en el fútbol, la falta de coordinación de los chicos a la hora de moverse. Esto es, digamos, uno ve a diario, esto es costumbre y se ha perdido en el último tiempo por la cuestión de la aparición de las pantallas, pero también, por ejemplo, en posadas. En el caso del fútbol, estoy hablando concretamente, muchas de estas coordinaciones se perdieron porque ya en los barrios no existen la canchita.
0: Claro,
1: donde ¿viste? Los chicos antes desarrollaban otras capacidades que hoy no lo pueden desarrollar. No hay lugares en donde desarrollar y obligatoriamente o se va a la escuelita de básquet, a la escuelita de tenis, a la escuelita de fútbol.
0: Algún polideportivo por ahí donde puedan correr, ¿no?
1: Claro.
0: Y vos sabés que entre los usuarios de las pantallas obviamente están los chicos. Hay una etapa que va entre los 7 y los 12 años que se llama la edad de oro del aprendizaje motor. Exacto. Y que es aquí cuando el cuerpo empieza a mapear qué cosas tiene que hacer el cerebro para realizar determinados movimientos. Bueno, y en esta franja etaria coincide con la etapa en la que se corre en el recreo, en la plaza, se juega la pelota, se trepa un árbol o se salta la cuerda. Todos esos chicos durante casi 2 años reemplazaron el juego y la actividad del movimiento por una tablet. ¿no? Y de esta manera el cerebro ahora no sabe cómo disociar el movimiento, cuando corro, qué hago con el tren superior que tenía encorvado por estar tanto tiempo frente a la pantalla. Y estas torpezas lamentablemente se profundizaron sin duda con el encierro de la pandemia y el exceso de las pantallas. Se llama pérdida de la noción de la propiocepción, que es una alteración en la capacidad del cerebro para percibir la posición, el movimiento, la fuerza y el equilibrio de las partes del cuerpo sin usar la vista. Provoca torpeza, inestabilidad, dependencia visual para moverse y riesgo de nuevas lesiones.
1: Qué importante es esta cuestión de la coordinación de movimientos para practicar cualquier disciplina deportiva, no solamente el fútbol, sino cualquier disciplina deportiva o expresiones corporales como la danza, como... Y la gimnasia, en definitiva.
0: Sin dudas. ¿No? Y la importancia que tiene, ¿no? Un informe excelente que salió en el diario Clarín y compartíamos con ustedes.
1: Bueno, en materia del deporte, recordemos que ayer Bartolomé Mitre ganó 2-0, le ganó a San Martín de Formosa en un partido realmente importantísimo para el conjunto Orezul, que de esta manera quedó en el segundo lugar de las posiciones de la zona 2. Detrás de Sol de América, el otro equipo formoseño que ayer ganó, y por eso es que se quedó con un punto de ventaja sobre Bartolomé Mitre, que el próximo fin de semana estará recibiendo en su cancha a Tucumán Central en el marco de la primera fecha de la segunda rueda del certamen.
0: 9 de la mañana, 4 minutos en el país.
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1: Cinco minutos en la República Argentina, la temperatura actual en la ciudad de Posadas asciende a esta hora a 12 grados, sensación térmica de 10 grados, cielo nublado en Posadas.
0: Bueno, ¿y cómo estará Alma Fuerte, no? 40 minutos de la ciudad de Posadas, nos tomamos el auto, nos vamos hasta allá, o colectivo, o moto, bici. Bueno, de alguna manera nos llegamos, ¿no? La cuestión es que vamos a saludar a la intendente de Almafuerte, Celia Smiak, porque, bueno, se está posicionando la localidad de Almafuerte como productor de frutas tropicales, ¿no? Y esto no es novedad, porque nosotros lo sabemos, pero bueno, fue información a nivel nacional también, ¿no? Celia, buen día. Ángel Miño, Lodi Caballero, la saludamos.
6: Hola, muy buenos días. ¿Cómo estás? Gracias. Y el día está gris también, así como en la ciudad de Posadas, y creo que parte de la provincia de Misiones estamos iguales, ¿no? Con bajas temperaturas y bueno, con este invierno que se asoma.
0: Bueno, y a pesar de esto, un pueblo que produce frutas tropicales.
6: Así es, estamos siempre, Almafuerte fue productor de frutas, especialmente frutas. Hola, ¿me escuchás?
0: Sí, perfectamente.
6: Especialmente siempre fue la producción del mango común, como todos conocemos. Después también lo que es la banana, que en nuestra localidad es productora de banana y que se sigue trabajando con todos los productores, afianzándonos en esa producción que realmente está siendo requerida a nivel provincia, a nivel país también, porque desde el municipio de Almafuerte... cada segunda semana, cada 20 o a veces menos días se está mandando banana desde el municipio, también como otras frutas, hasta el mercado central de Buenos Aires, donde el mercado es agroecológico. Entonces hay un grupo de productores que producen y ya tienen la cadena para ir enviando lo que es banana.
1: Sí, y en cuanto a la proyección respecto al tema de esta posibilidad, ¿no?, de ser productor de frutas tropicales, que, a ver, hay empresas interesadas a partir de el conocimiento de las bondades de la tierra allí en Almafuerte.
6: Es así, hay empresas que se están comunicando desde Entre Ríos, más que nada por deshidratación de frutas, de bananas, y podemos, se está trabajando desde el municipio, estamos empezando a trabajar con eso también. Entonces hay empresas que quieren venir a ver si pueden hacer sus dulces con frutas naturales de ahí de lugar. Bueno, se está trabajando en eso, ojalá que nos se dé para todos los productores, así los productores puedan tener mejor rendimiento en su producción y que, bueno, la fruta de Almafuerte también salga hacia afuera.
0: Claro. Bueno, fueron información a nivel nacional, ¿no? Y decía, gracias a las alturas, o por lo menos es lo que dice la información a nivel nacional, gracias, dice, a que está colgado de una sierra, producen frutas tropicales. Es así, ¿no?
6: Es así, estamos en las sierras de Limán, así que estamos en un lugar que tenemos un clima perfecto para la producción de frutas, como se viene produciendo en estos últimos años también maracuyá, mamón, el mamón carimosa. Claro. Entonces, el clima, no tenemos tantas heladas y es fundamental para todas estas frutas. Claro. También se está trabajando con varios productores en el tema de plantación de paltajás, que viene muy bien. Más que nada también por el suelo toscoso que a la palta le gusta. Entonces, es un lugar bendecido, digo yo, siempre, sí, por claro. Dios, y dar gracias a Dios que ahí tenemos ese lugar.
0: Hasta uvas, las primeras uvas del año.
6: Sí, en Almafuerte la verdad que también hay productores que se dedican especialmente al cuidado de la uva y a la producción con toda su magnitud que significa, y sacan la primera producción para que así tener sus mejores costos a nivel provincia, más que nada, que vienen vendiendo siempre de la zona centro hasta San Pedro. Ya tienen sus productores, tienen sus comerciantes que siempre le compran la uva. Y este también hacen el jugo de uva y derivados de mermelada y lo que se puede hacer vino también. Entonces, no en magnitud, pero sí se está trabajando. Claro. El jugo de uva, la verdad que los aconsejo porque es muy rico, es natural, es algo que no se encuentra en cualquier lugar.
1: Claro. ¿Cuántos productores están inmiscuidos en esta cuestión de las frutas tropicales? ¿Cuánto tienen cuantificado más o menos la cantidad?
6: Sí, en lo que es Almafuerte, en la zona de arriba, casi todos los productores se dedican a lo que es producción. Están trabajando mucho también ahora en lo que es banana, están trabajando con todas sus chacras y, por ejemplo, antes tenían 2 o 3 o 4 hectáreas de banana y hoy ahí ya la producción se basa a 15 o 20 hectáreas por chacra. Entonces esto va afianzando en ese corte. Y también así como el tema del mamón, del mango, que el mango también se está trabajando mucho en la escala del mango común y el mango que es como comúnmente nosotros llamamos mango brasilero, pero en sus distintas estaciones, que por ahí tenemos mango desde noviembre hasta mayo o abril-mayo, y son distintas escalas de producción.
0: Claro. ¿Y cuál es el impacto económico, Celia, que genera esta producción en la localidad, no?
6: Más que nada en estos momentos, bueno, por la situación del país que se está viviendo y todo, realmente ayuda mucho a los productores. Eso es importante porque es donde vamos trabajando en conjunto desde el Ministerio del Agro, Biofábrica, el INTA, el municipio, y entonces para que el productor pueda salir adelante y así seguir produciendo un poco más para tener un poco más de ingresos en su domicilio.
0: Claro. Bueno, me imagino yo todos trabajando, todos preparándose y todavía estamos en el mes de mayo, pero la última fiesta de las frutas tropicales fue todo un éxito. Yo me imagino que ya también pensando en eso, ¿no? Noviembre, octubre, noviembre, más o menos.
6: Sí, va a ser a fin de noviembre porque siempre coordinamos con la fiesta de la Navidad de Leandro Nalén, tenemos un fin de semana antes para no interponer la fiesta, porque somos vecinos y bueno, cuidamos, claro. Y siempre el municipio de Mafuerte participa en la fiesta de la Navidad de Leandrón Alem y vamos colaborando. Va a ser el 29 de noviembre en el municipio de Mafuerte, ya la novena fiesta de las frutas tropicales. Estamos muy contentos y bueno, esta fiesta, siempre digo, la fiesta provincial de las frutas tropicales, como que le marcó en el mapa misionero al Mafuerte, y más que nada en este caso a los productores, porque es la fiesta de ellos.
1: Claro, la producción de frutas tropicales es la principal hoy actividad que desarrolla el municipio, ¿o hay otra actividad también que pica en punta?
6: No, está realmente en lo que es frutas tropicales. También tenemos muchos productores que, como todos saben, están viajando a lo que es la Feria Franca, que se hace en Villa Cabello, en Urquiza. Entonces también algunos trabajan con el mercado concentrador y se va distribuyendo las actividades del municipio en distintas formas. Algunos hacen tabaco, no muchos, pero hay productores de tabaco, hay productores que se dedican a animales, ovino y caprino. Entonces una variedad de todo un poquito.
0: Intendente, la verdad que nos encanta hablar de estas cuestiones y de cómo está el municipio posicionándose con estas frutas tropicales, pero ahora le tenemos que preguntar cómo está la situación del municipio.
6: Bueno, la situación del municipio, a lo que se refiere es municipal, usted sabe que a nivel nación no tenemos obras, eso como es en todos los lugares, y la verdad que nos tocó muy de cerca. No se puede ir avanzando más que nada con obras que se venían trabajando, pero de a poquitos vamos a ir avanzando mientras podamos, ¿no? Desde el municipio. Y en este momento más que nada es estar al lado de la gente con las cosas que le hace falta, en medicamentos, en tema de educación, en tema de salud, ir colaborando y estando en este momento difícil, en una situación difícil de la familia misionera, cerca.
1: Claro, intendente, y además también una cuestión de recaudación. Bajó en la mayoría de los municipios la recaudación, imagino que Almafuerte no será la excepción, y esto pensando en lo que se viene próximamente, el tema del pago de aguinaldos a los empleados municipales. ¿Cuál es la situación del municipio?
6: Siempre tratamos de trabajar eso, ir ahorrando de a poquito para que a fin de mes puedan tener su aguinaldo. Hasta ahora venimos bien con todos los pagos a lo que es al empleo municipal, tanto en aguinaldo y mes a mes, gracias siempre a la ayuda de la provincia. Nosotros sí, lo puedo decir abiertamente, el municipio de Mafuerte vive de la coparticipación, lo que es el trabajo más que nada, ayudando a cada familia que necesita y distribuyendo siempre con responsabilidad a cada uno desde el municipio lo que el municipio puede ayudar y aportar en estos momentos.
0: Justamente hablando acerca de cuál es la realidad, ¿no?, del municipio, usted como intendente seguramente que conoce allí la realidad de cada uno de los vecinos, ¿no?
6: Eso sí, conocemos y sabemos y bueno, siempre hubo, bueno, es un llamado de teléfono si no se acercan al municipio, o por útiles, por mercadería, por medicamentos, el tema de traslado. Ahora en este momento nuestra ambulancia está en el taller, pero tratamos de hacer todas las cosas con el auto, ir trabajando y estando igual cerca del vecino en estas ocasiones, que es un momento difícil, pero tratar de darle respuesta desde el municipio.
0: Bien, intendente, le agradecemos mucho por su tiempo, que siga viaje, parece que está en la ruta, ¿no? Quedó ahí el...
6: estamos en la ruta, sí.
0: Bien. Bueno, la liberamos, que tenga buen día, buena semana y felicitaciones por este trabajo que vienen haciendo allí con las frutas tropicales, ¿eh?
6: Bueno, muchísimas gracias y estamos a disposición y invitar a las familias misioneras que se den una vuelta también por el municipio de Almafuerte para conocer la gente, las chacras, conocer las bellezas naturales que tenemos y bueno, disfrutar de esa paz que siempre viene a la familia y nos cuentan. Por ahí uno siempre cuando está en el lugar cree que no es, pero la familia nos cuentan que vienen, sienten esa paz, ese, como decimos los misioneros, el murmullo de los pájaros, claro, el aroma a las plantas, a ese monte, y así que ya están todos invitados.
0: Me dio ganas de ir, ¿no? ¿Qué hay para hacer en Almafuerte?
6: En Almafuerte puede venir a recorrer, puede venir a visitar en las colonias, tenemos un mirador que se está trabajando, tenemos lo que hay chacras que reciben a los productores y donde muestran la producción de uva, cómo se trabaja, el tema de el trabajo con el jugo, con el vino. Entonces hay distintas actividades como para ir conociendo en el municipio de lo que es plantaciones de banana, de mango, de frutales más que nada.
0: Qué lindo. Gracias, intendente, que tenga buen día.
6: Bueno, igualmente y saludos.
0: Bueno, cuídese en la ruta y hasta luego.
6: Hasta luego, gracias.
0: La palabra de Celia Smiak, es intendente de Almafuerte. Bueno, la localidad de Almafuerte que se posiciona como la principal productora de frutas tropicales, de todo un poco, y hasta uva. Me encantaría ir a pisar la uva, ¿viste? Así.
1: ¿Con el frío?
0: Claro. Bueno, pero no solamente esto, sino también otras frutas tropicales. Y esto hizo que hasta a nivel nacional, ¿no?, sacaron una nota hablando justamente acerca de este tema. Y después también de cómo está la situación del municipio.
1: Sí, sí, equilibrado, digamos, dentro de la situación complicada de la mayoría. Dijo, cumplimos con lo que con el pago del medio aguinaldo, vamos a cumplir. Con el sueldo estamos al día. En definitiva no tiene...
0: Municipio ordenado.
1: Exacto.
0: La localidad de Almafuerte. 9 de la mañana, 19 minutos.

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0: 9:22 minutos en la República Argentina. Continuamos con más información, en este caso información deportiva, porque anoche jugaron en el marco de la Liga Federal de Básquetbol dos equipos de la ciudad de Posadas. Estamos hablando de Tokio y Capri. En cancha de Tokio se jugó este partido con victoria del Oriental sobre Capri, 73-66. Recordamos, primer cuarto muy parejo, ganó Capri 23-21, lo dio vuelta en el segundo, Tokio, que pasó a liderar 46-43, fue el marcador final con el que fueron al descanso largo. En el tercer cuarto terminó con un simple en la victoria parcial de ese cuarto de Tokio, 58-57, para que en el final, en el último cuarto, apareciera en todo su esplendor Tokio para quedarse con una victoria frente a Capri. Lo dio vuelta el conjunto oriental y de esta manera se quedó con la victoria, 73-64, el resultado final, con buenas tareas. En el caso de Tokio, para destacar la tarea de uno de sus máximos encestadores en la jornada de ayer, nos referimos a Alange, que fue el goleador de la noche, marcando 19 puntos para la victoria del conjunto oriental, en tanto que Marcos González, el que más aportó en Capri, anotó 18 puntos en la jornada de ayer.
1: Bueno, todo lo que dejó el deporte el fin de semana, ¿no?
0: Mucho, mucho.
1: En un ratito.
0: Ver, el karting, el fútbol.
1: Bien por los equipos de Misiones, te digo, el último fin de semana. En un ratito, a partir de las 11 de la mañana, vamos a estar con la hora deportiva y allí toda la información, por supuesto, como siempre decimos, las voces de los protagonistas y en detalle todo lo que ha dejado, resultado más que nada, y partidos y actividades que se vienen ya para la semana, para el fin de semana también. Te cuento, te saco del deporte, bueno, y te cuento acerca de este auto que chocó una línea de media tensión que dejó sin luz a Andresito y a la localidad de Piñalito. El accidente que ocurrió allí sobre la ruta provincial número 19, dos personas que resultaron lesionadas y gran parte del noreste de la provincia quedó sin suministro eléctrico. Esto fue esta madrugada, ahora, lunes, en la ruta provincial número 19, que provocó un masivo corte de energía en esa localidad, luego de que un automóvil con patente brasileña impactó contra una estructura de hormigón que pertenece a una línea de media tensión, la de 33KV, ¿no? Y como consecuencia de este choque, dos personas resultaron lesionadas. La infraestructura eléctrica sufrió graves daños, dejando sin suministro a Comandante Andresito, Piñalito, Deseado y otros parajes de la zona. Según las primeras informaciones, Ángel, el vehículo despistó, terminó impactando contra una estructura de retención de la línea eléctrica Banda Andresito, y esto fue lo que provocó el desplazamiento y la caída del poste de hormigón, además de la interrupción total del servicio sobre ese tramo estratégico de distribución energética. Bueno, en un comunicado oficial, Energía de Misiones informó que el servicio no podrá ser restablecido hasta que finalicen las pericias correspondientes sobre el siniestro vial. La puesta en servicio llevará tiempo por las características de la infraestructura dañada, fue lo que en principio indicó la prestataria eléctrica. Desde la empresa señalaron además que los equipos técnicos ya se encuentran desplazados en la zona para comenzar con las tareas de reparación apenas las autoridades habiliten la intervención sobre el lugar del hecho. El corte afecta a una de las líneas de media tensión más importante del noreste provincial y por el momento no trascendieron oficialmente detalles sobre la salud de las personas heridas ni las causas que originaron el despiste del vehículo. Pero sí, si ves las imágenes, te digo, son tremendas, ¿no? Este auto que chocó una línea de media tensión y que dejó sin luz a Andresito y Piñalito. Esto ocurrió hace nada, esta mañana de lunes.
0: Bueno, la información nacional también tiene que referencia a la cuestión de la inflación.
1: Sí.
0: Porque si bien el mes pasado midió 2,6 el índice de precios al consumidor. A ver, en esta primera semana, esta primera mitad de mayo, se detectaron, dice la información, una aceleración en la segunda semana del mes de justamente de los precios. Reglamentos de consultoras registraron un aumento del 1% en alimentos y bebidas y proyecciones para los próximos meses y un amortiguador de los combustibles, dice, respecto al tema de justamente el anuncio de el aumento y después un parate por 45 días, más o menos así venía el tema. Bueno, pero la información da cuenta que luego de la desaceleración que marcó la inflación en abril, que midió el Instituto Nacional de Estadística y Censos, la expectativa está en si la tendencia a la baja continuará en mayo, más aún cuando en la segunda semana del mes el rubro alimentos y bebidas presentó una aceleración según un relevamiento de diferentes consultoras privadas. Se trata de una variable de riesgo, aunque el nuevo congelamiento de precios de YPF ejercerá una fuerza moderadora, dice la información. Ojo, no sé dónde no está subiendo el
1: congelamiento. No, congelamiento a media, te digo, claro, ¿no? Porque exacto. Por un lado hay un anuncio oficial, pero ves en la cartelera.
0: A lo mejor en Capital Federal y en el Gran Buenos Aires es el parate de aumentos, pero en el interior, el fin de semana otra vez hubo un pequeño
1: aumento,
0: me comentaban. Me comentaba uno de los choferes de
1: sí,
0: de
1: claro, ¿no? Bueno, claro, y en definitiva había comenzado a regir la semana pasada, no claro. Recuerdo bien, jueves o viernes habíamos hablado y después de eso también decía, no, aumenta 1% y a partir de ahí congelamiento por 45 días. Cosa que una vez más no se cumplió. Pero bueno, esos son los datos, esos son los números. Nos quedamos contentos cada vez que dicen, ¿no? Y nos preocupa después el descongelamiento, pero en definitiva no se cumple nunca.
0: Mientes que algo queda, dice algo, dice.
1: No, ojalá, bueno, no nos acostumbremos a eso.
0: Claro, no, pero en la Argentina venimos hace bastante tiempo, ¿no?
1: Sí, también.
0: Mientes que algo quedará, ¿no? Hace rato viene pasando esto.
1: Bueno, hoy y es 18 de mayo. Nosotros hablábamos hace un ratito de el Día de la Escarapela. Hay historias que no se leen en libros, se recorren. ¿Ya conoces el Museo de la Policía de Misiones? Hay una información que está a través de las redes, en este caso a través de Instagram. Cada 18 de mayo se conmemora el Día Internacional de los Museos, una fecha que nos invade a valorar estos espacios que preservan la memoria, la identidad y el patrimonio de nuestras comunidades. La Policía de Misiones también resguarda parte de esta historia a través de su museo institucional, un espacio donde nos invade a valorar estos espacios que preservan la memoria, la identidad y el patrimonio de nuestras comunidades. La Policía de Misiones también resguarda

0: y a este recorrido, a descubrir parte de nuestra historia que sigue más vigente que nunca. Yo no sé si tiene audio, si podemos meternos un ratito, si podemos compartir algo de lo que, bueno, en definitiva, presenta el Museo de la Policía de la provincia de Misiones, ahí en Tucumán y Félix de Azara de Posadas. A ver.
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0: Bueno, mirá, para conocer un poquito la historia, ¿no? Y me quedé ahí con el tema de los uniformes, ¿no? Y de cómo fue cambiando también con el pasar de los días. Bueno, y este lunes, que justamente se festeja en todo el mundo el Día Internacional de los Museos, una fecha que se destaca en el calendario desde el año 1977, donde el Consejo Internacional de Museos decidió su creación, organizados cada 18 de mayo, en este caso, o alrededor de esa fecha desde hace casi medio siglo, los eventos y actividades planeados para celebrar el Día del Museo pueden durar un día, un fin de semana o incluso toda una semana. Y hay actividades, ¿no?, relacionadas justamente con esto que la vamos a conocer en un ratito nada más. Vamos a estar hablando con Luisina Peroy, secretaria de Gestión Estratégica, porque justamente, mirá, coincidentemente con esta fecha, es la reapertura del Centro de Interpretación Jesuítico Guaraní y de la Galería de Arte en el conjunto jesuítico de San Ignacio Mini. Y vamos a estar conociendo un poquito más acerca de las actividades que se van a estar desarrollando allí.
3: 9:33 minutos en el país.
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1: Muy bien, 37 minutos en la República Argentina. Continuamos en la mañana de la 89.3.
2: Bueno, te diría que me da la sensación de que en cualquier momento va alguna lluviecita va a caer, por lo menos mirando el cielo, ¿no? Aquí en la ciudad de Posadas, de cómo está en este momento. La temperatura.
1: Sí, fíjate, habíamos arrancado en 13, está bajando 12, uh-huh. Y una sensación térmica de 10.
2: ¿Ahora?
1: Sí.
2: Bueno, y el pronóstico para el día de hoy marca una máxima de 19 grados. Vamos a ver si llegamos, ¿no? Porque está soplando un vientito. Exacto. Que más temprano, bueno, por lo menos no había. Para mañana, prepárate, Ángeles. Si hoy tuviste frío, mañana martes se está anticipando una jornada de 8 grados de mínima, 18 de máxima. Y el miércoles también, más allá del sol radiante que se anticipa, bueno, vamos a tener 8 de mínima y 19 de máxima, eso sí, sin lluvias, por lo menos a la vista, no nubladito como está en el día de hoy.
1: Bueno, recordemos que esta semana vuelven las disputas de los torneos, tanto de Libertadores como de Sudamericana. Va a haber partidos a partir de la jornada de mañana, varios partidos. Uh-huh. Hoy vamos a estar repasando lo que será la quinta fecha de la Libertadores, por ejemplo, del equipo de los argentinos. Hablamos estrictamente de equipos argentinos. Mañana a las 19, Central frente a la Universidad Católica de Venezuela, en tanto que otro de los equipos argentinos, Boca Juniors, estará recibiendo a las 21:30 la Bombonera, uh-huh, a Cruzeiro de Brasil.
2: Y juega River también en la semana,
1: exacto,
2: ¿no?
1: Por River.
2: Sí, hay preocupación por todos los lesionados también en River, ¿no?
1: También. Uh-huh. A ver, todos los equipos me parece que están un tanto preocupados, muchas lesiones.
2: ¿Por qué
1: musculares
2: tanto?
1: Y por la exigencia de la competencia. Por la exigencia de la competencia, claramente.
2: Pero no solamente acá en el fútbol argentino, sino veía el fin de semana toda la cantidad de jugadores lesionados.
1: Europa,
2: sí, también.
1: Muchos lesionados. Allá hay una exigencia, una sobreexigencia, porque juegan cada dos o tres días, juegan las competencias que tienen en Europa. Acá la cuestión es el tema del traslado.
2: Claro.
1: Los traslados son muy largos, entonces también eso termina siendo contraproducente para el físico del jugador.
2: Claro. Bueno, en definitiva, que se repongan los muchachos. Hay partidos, varios, y por varios campeonatos también esta semana. Bueno, hace un rato te contaba acerca del Día de los Museos,
1: sí,
2: ¿no? Vamos a hablar con Luisina Peró, es subsecretaria de Gestión Estratégica, por la reapertura del Centro de Interpretación Jesuítico Guaraní y de la Galería de Arte en el Conjunto Jesuítico de San Ignacio Miní, que ya está ahí con nosotros a través de la línea. Luisina, buen día. Ángel Miño, Lodi Caballero, te saludamos.
3: Buenos días, ¿qué tal? ¿Cómo andan?
2: Bien, muy bien. Ustedes, o sea, ustedes están mejor que nosotros porque están ahí con toda la expectativa por esta reapertura.
3: Totalmente, sí. Para nosotros venimos de semanas bastante agitadas con esto y bueno, y hoy particularmente sí, porque hay toda una logística, ¿no?, para recibir a nuestros invitados, para que esté funcionando todo de manera impecable para las 18 horas. Y bueno, y todo lo que implica la reapertura de un espacio tan tan importante para el patrimonio jesuítico guaraní de la provincia, ¿no?
1: Luisina, ¿qué vamos a ver en esta reapertura?
3: Bueno, el Centro de Interpretación Jesuítico Guaraní de San Ignacio es un espacio que, o sea, justamente por eso es reapertura, porque ya tuvo su momento de inauguración, ¿no?, donde funciona todo un sistema, ¿no?, de audiovisual con realidad aumentada y distintas opciones de recorrido y de experiencia para el visitante. Estuvo cerrado durante un tiempo y hace aproximadamente un año y medio se inició un trabajo de puesta en valor para llegar hoy a lo que es la reapertura, ¿no?
2: Uh-huh.
3: Bueno, este espacio cuenta con distintas salas, donde en cada una de las salas hay una intervención distinta de los contenidos vinculados al pueblo guaraní, contenidos vinculados a la historia de lo que fue toda la llegada de los jesuitas, cómo llegaron a nuestro territorio, la batalla de Mbororé, que fue la que delimitó y definió un poco el actual territorio misionero, ¿no? Porque somos misiones por las misiones jesuíticas. Y bueno, en cada una de estas salas tienen una experiencia inmersiva o audiovisual distinta, ¿sí? Contando distintas historias y también el producto del camino de los jesuitas, que es una forma más contemporánea de promocionarlo, busca articular todos los conjuntos jesuíticos a través de su gran territorialidad. Y como parte, como algo sí nuevo dentro de este espacio, se inaugura la galería de arte con cuadros de artistas misioneros, y entre esos cuadros tenemos tres piezas maravillosas de Ramón Ayala que van a ser exhibidas ahí. Así que hubo todo un trabajo también de curadería, de restauración de esos cuadros porque estaban guardados. Entonces, bueno, toda una intervención ahí muy muy interesante de artistas, todo con mano de obra y conocimiento de artistas misioneros, ¿no? Incluso para el mismo centro de interpretación, los equipos de trabajo fueron del mismo sitio y bueno, y otras personas externas, pero siempre misioneros.
2: Vaya la importancia que tiene este lugar, ¿no? Y esta reapertura y también el impacto que se espera para los turistas que por ahí visitan a la provincia de Misiones y para nosotros mismos también, para conocer un poquito más.
3: Sí, totalmente. Para nosotros significa un nuevo espacio más dentro del conjunto jesuítico y dentro de todo el patrimonio jesuítico guaraní, para tener otra forma de transmitir este conocimiento, este legado, esta experiencia que fue para nosotros. Para el visitante que llega, ¿no? Incluso es un espacio cerrado, así que te da la posibilidad de recorrerlo y de visitarlo junto con los otros dos museos que están dentro del sitio patrimonial, en un día de lluvia o en un momento que no acompañe tanto el clima también, ¿no?
1: Claro. Luisina, ¿y el ingreso a este centro de interpretación tiene algún costo? Ya con la entrada a las ruinas ya está incluido esto. ¿Cómo funciona?
3: Mira, va a funcionar de la siguiente manera. Nosotros los días jueves, viernes, sábado y domingo ofrecemos el espectáculo de imagen y sonido, ¿sí?
1: Sí.
3: Entonces, el centro de interpretación va a estar abierto una hora antes del inicio del espectáculo de imagen y sonido para que la persona que vaya adquiera su ticket. Dentro del ticket para ver el espectáculo de imagen y sonido está incluido el recorrido dentro del centro de interpretación. Entonces, en el momento de espera pueden entrar, visitar el centro de interpretación y ya se dirigen hacia la parte de la salida del centro de interpretación que conecta con el recorrido de imagen y sonido. Entonces va a ser un plus más al espectáculo de imagen y sonido. Claro. Por el mismo valor de la entrada al espectáculo, ¿sí?
1: ¿Qué costo tiene ahora la entrada?
3: Y depende de la categoría.
1: Sí.
3: Depende de la categoría.
1: Para los misioneros, por ejemplo.
3: Para los misioneros está 3.500. 3.500.
2: Accesible, digo, ¿no? Para que podamos también. Super. Ajá. ¿Y para la gente que viene de afuera, cuánto?
3: La entrada general está 19.000. Pero incluso extranjeros y turistas que vienen de otros lugares.
2: Bien. Luisina, y en cuanto al día de hoy, a esta reapertura que genera, bueno, por lo menos mucho interés, a ver con qué nos vamos a encontrar, la incertidumbre de a ver qué es lo nuevo, qué es lo que va a aparecer a partir de ahora. Contanos un poquito acerca de las actividades para el día de hoy. Sé que va a estar el coro universitario allí en la reapertura.
3: Sí, bueno, el cronograma que tenemos previsto es iniciar a las 18 horas, hacer una reapertura con las autoridades que nos van a visitar, con los colegios, con los vecinos también de la zona, los intendentes que se puedan acercar de todo el camino de los jesuitas. Van a recorrer el sitio, se va a hacer en medio de ese recorrido la inauguración de esta galería de artes que comenté antes.
2: Sí.
3: Al terminar de recorrer el sitio, efectivamente estará la actuación del Coro Universitario de Misiones y la Orquesta Juvenil de la UNAM. Y una vez que ellos finalicen su actuación, un guía del sitio los va a esperar, o sea, va a esperar a las personas que tengan interés uh-huh. en seguir recorriendo el sitio, porque van a estar abiertos los otros dos museos que están en San Ignacio, que es el Museo Jesuítico,
2: sí.
3: que está apenas se ingresa, parados frente al CDI, al Centro de Interpretación, a la izquierda, y el Museo Nacional, que es el que está al final del recorrido, dentro del sitio, ya cuando salimos del recorrido habitual de San Ignacio. Así que claro. van a poder visitar esos dos sitios cuando se termine esa experiencia, justamente por el Día Internacional de los Museos, ¿no?
2: Claro, en buena
3: está
2: hora.
3: Abierto por eso.
2: Sí, claro. No. Había gente que preguntaba por qué un lunes. Bueno, coincide con esta fecha.
3: Claro. Leí sí por ahí sí. en los comentarios.
2: Claro.
3: Justamente, en realidad dudamos porque charlábamos con nuestro equipo, ¿no? Y le decía, bueno, sí, es un lunes, es 18... pero bueno, lo íbamos a hacer el fin de semana, pero también quedaba como fuera de contexto, ¿no?
2: Claro.
3: Después explicar, no, pero en realidad el lunes es 18 y es el día, pero lo hicimos antes, bueno, entonces
2: sí.
3: hagámoslo el 18, es un horario dentro de todo accesible, y bueno, va a quedar abierto un buen rato, así que van a poder recorrerlo y no va a haber mayores inconvenientes, y pueden entrar las personas que visiten el sitio y que hagan este recorrido, pueden entrar hoy de manera gratuita a partir de las 18 horas.
2: Qué buen cronograma, ¿no? Esto hoy es la reapertura y a partir de ahí, ¿cómo se viene, no? ¿Cuáles son las actividades previstas ya para lo que queda de los próximos meses?
3: Bueno, mira, la actividad que sigue, que para nosotros es muy, muy importante, que ya aprovecho para comentarles y para que tengan la primicia, la semana del 27 al 31 de mayo, en el conjunto jesuítico guaraní de Santa María la Mayor, que está muy cerquita de La Corita, de Santa María, de Concepción de la Sierra y Tacaruaré, como para que la gente se ubique en el mapa, bueno, celebra sus 400 años, que es un hito muy importante para nosotros. Entonces, toda esa semana, del 27 al 31, tenemos una serie de actividades que se van a dar dentro del sitio, con el acompañamiento de la Universidad Nacional de Misiones, del municipio de Santa María, también del programa de música, del Ministerio de Cultura, junto con Joselo, del Instituto Giudice de Concepción de la Sierra, del Ministerio de Turismo también, porque van a haber actividades vinculadas a Buenaventura Suárez, y el astroturismo, observación de aves, charlas vinculadas a la temática de patrimonial no jesuítico guaraní, muestras, y también un acto conmemorativo el día viernes 29 con autoridades, vecinos y demás. Todas estas actividades son gratuitas. Hoy cerramos bien el diseño del programa de actividades y lo vamos a comunicar. Bueno, son actividades, como decía, gratuitas. Para dos nada más tienen que inscribirse y después invitamos a toda la comunidad, a todos los misioneros, a todos los visitantes, a que aprovechen, a que
2: claro.
3: se acerquen. Santa María es un sitio fantástico, lo estamos poniendo un poquito más en condiciones ahora de cómo solía estar, con señalética interpretativa. Está Caro, que es la guía que trabaja en el sitio, que sabe un montón y que nos puede transmitir un montón de conocimiento. Van a haber visitas guiadas. Así que invitados todos a que participen, a que se sumen y a que hagan de Santa María su espacio, ¿no?
2: Qué bueno. Bueno, vamos a ir recordando a medida que pase el tiempo, que nos vamos acercando un poquito más, Luisina, te agradecemos por este tiempo con nosotros. Felicitaciones por este trabajo y por esta reinauguración en el día de hoy, hablando ya de lo que va a suceder esta noche en San Ignacio Mini.
3: Bueno, muchas gracias. Gracias a ustedes por comunicarse y por ayudarnos a difundir estas actividades que son muy importantes para todos los misioneros.
2: Sin duda, ¿sí? Hasta luego.
3: Hasta luego. Buena jornada.
2: Igualmente. Bueno, allí estaba la palabra de Luisina Peró hablando con nosotros porque llegó el día, ¿no? Hoy es, y en el marco de este día, Día Internacional de los Museos, es la reapertura del Centro de Interpretación Jesuítico Guaraní y de la Galería de Arte en el conjunto jesuítico de San Ignacio Mini, ¿no? Que no estaba funcionando. Hoy es la reapertura y hay una expectativa, y nos decía Luisina hablando con nosotros, ¿no? 3.500 pesos la entrada.
1: Las fotos que estábamos viendo,
2: espectaculares,
1: ¿no? Muy interesante para ir a visitar justamente ahí San Ignacio.
2: Bueno, hoy a partir de la hora 18, una noche para reencontrarse con la historia, con el arte, con la cultura, en uno de los lugares más emblemáticos, sin lugar a dudas, en la provincia de Misiones.
1: 9:52 minutos en el país.

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0: 10:03 minutos en la República Argentina, la temperatura actual en la ciudad de Posadas a 13 grados, sensación térmica de 11, la humedad relativa del ambiente 85%.
1: Bueno, de festejo nosotros hoy, sí, ¿eh? De festejos. Bueno, llegó la torta, llegaron las facturas, llegó la chocolatada, no, llegó todo, ¿eh? Sí. Para Uere, hoy festejando su cumpleaños número 25.
0: La producción no escatima en esfuerzo económico para festejar el cumpleaños de...
1: Se lo merece.
0: Trabajadores.
1: Exactamente. Bueno, me encanta la foto en grupo, ¿no? Después la vamos a mostrar seguramente o no, en algún momento. Así que bueno, el nombre de Güere para toda la gente que hoy está cumpliendo años, sí que no lo sabemos. Pero sí tenemos un regalito para ustedes, ¿eh? Atento, Ángel Miño. ¿Te gusta el cine, Ángel? No tenés tiempo.
0: Me gusta el cine. Cuando
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0: Bueno.
1: ¿Puedo hacer yo mis pasitos lunares de Michael Jackson?
0: Está bien, si te animás.
1: Claro. Hasta el día de mañana, Angelito, tenés tiempo.
0: Claro, por eso. Bueno, muy importante realidad, eso, ¿no? Sí. Muy importante el día.
1: Pero vos no podés.
0: Claro,
1: mirá si te sale Ángel Miño.
0: No. Que estamos aquí, bueno.
1: No podemos participar. Exactamente. Hasta el día de mañana tenés tiempo para participar, presentar tu próxima, y prepárate en realidad para tu próxima salida al cine. Así que la invitación está hecha.
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3: Diez, 13 minutos en la República Argentina.
4: Bueno, ¿cuáles son los radares inteligentes que se usan en Europa y que podrían llegar a la Argentina? ¿Más? ¿Más radares? Sí,
3: sí. Bueno. Me decía, inteligente fue el que nos vendió.
4: Claro, sí. Exactamente. Pero hay el sistema que controla por lo menos la velocidad promedio durante todo un tramo de ruta y no solamente en un punto fijo, son estos radares inteligentes, porque la Argentina ya comenzó a analizar la posible incorporación de este nuevo sistema de radares inteligentes que ya funcionan en varios países europeos y que podría cambiar por completo la lógica actual de las fotomultas y los controladores de velocidad en rutas y en autopistas. Bueno, se trata de estos llamados radares punto a punta, una tecnología capaz de medir la velocidad promedio de un vehículo a lo largo de un trayecto completo y no únicamente en el instante en el que pasa frente a una cámara fija. Bueno, porque viste, vos sabés, es la que utilizan muchos, ¿no? Viste, está un semáforo, un radar fijo, entonces ahí todo el mundo baja la velocidad, pero ha salido pasó el semáforo y acelera nuevamente, ¿no? Bueno, sé que Noticias Argentinas, según puedo saber, en realidad, el sistema que ya se utiliza en países como Reino Unido, Italia, España, Austria y Países Bajos, mientras que en Uruguay, acá más cerquita nuestro, también podría avanzar con esquemas similares en corredores estratégicos antes de este fin de año. Y la principal diferencia respecto, por lo menos, a los radares tradicionales, es lo que dice la información, es que el nuevo sistema no busca solamente detectar una infracción puntual cuando sí. Vos pasás ahí frente a ese radar, sino monitorear el comportamiento del conductor durante todo el recorrido. ¿Cómo funciona este sistema? Dice que la tecnología instala dos o más cámaras en distintos puntos de una ruta o una autopista. Cada dispositivo registra automáticamente la patente del vehículo y el horario exacto de paso. Y con estos datos el software calcula cuánto tiempo demoró el conductor en recorrer la distancia entre ambos puntos y determina la velocidad promedio desarrollada durante el trayecto. Ah, estamos más complicados ahí, bueno, si el promedio supera el límite permitido para ese tramo, el sistema genera automáticamente la infracción correspondiente. Bueno. Es lo que dice y es lo que, bueno, en definitiva, se está viendo, por lo menos, estos radares inteligentes que se usan en Europa y que podría llegar a la Argentina. Claro,
3: el tema ¿es para recaudar solamente o es también para evitar justamente las cuestiones?
4: Ojalá que sea para lo segundo, Ángel.
3: Los problemas graves que tenemos en cuanto a los accidentes.
4: Claro, y encima es un tema, el tema de los accidentes, que ya vamos a hablar en un ratito, porque nuevamente cada lunes parece que fin de semana tras fin de semana se va incrementando esto de los accidentes en ruta. Ahora la tengo que saludar a ella porque es día lunes y ya está con nosotros, parte de nuestro equipo, ¿no? La columna de la tercera edad, la doctora Mirta Soria, especialista en gerontología. Doctora, ¿cómo está? Buen día, buena semana.
5: Hola, buenos días, qué lindo saludarlos, un placer. Y aparte, con este tiempo que el frío, que justamente la semana pasada hablábamos de las recomendaciones, sí. Espero que las tengan presentes.
4: Siempre.
5: Porque como decíamos nosotros, se resfría el que se enfría.
4: Ay, ay, ay.
5: Abrigarnos.
4: Y a mirar el
5: abrigarnos.
4: Ajá, claro. Mirar el pronóstico, tener en cuenta las recomendaciones, porque de repente salimos y cambia el tiempo. ¿Y esto también afecta la presión, a la hipertensión arterial?
5: El frío generalmente aumenta la presión arterial. Uh-huh. Por lo tanto, debemos hacer los controles periódicos que siempre indicamos y solicitamos. Y entonces, ¿por qué hablaba de la hipertensión? Porque sí. El 17 de mayo, la Organización Mundial de la Salud hace celebra este tema de la, el día de la enfermedad de la hipertensión arterial, para que todos los tengamos presente y veamos qué podemos hacer. Justamente el lema de este año era controlando la hipertensión arterial juntos. Pero ¿qué pasa? Muchas veces no hay un buen diagnóstico y no lo tenemos presente. Claro. Por eso se habla, por ejemplo, en la Argentina, hablando de números, el 34% de la población mayor de 18 años es hipertensa.
4: Ajá.
5: Y muchas veces esto no se conoce, se desconoce. ¿Por qué? Porque no tenemos el hábito de hacernos un control de presión arterial. Vos tenés tantos gazebos, acá, por ejemplo, en Misiones, muchas veces están en la plaza, en el Ministerio de Salud Pública muchas veces están en la vereda, y entonces y no nos acercamos, pasamos de largo y no nos acercamos a hacer un control de presión arterial porque no lo tenemos presente.
4: Claro, y muchas veces no presenta síntomas, digo, ¿cómo no me doy cuenta de que de repente soy hipertenso?
5: Claro, es una enfermedad silenciosa. Por lo tanto, ¿cómo voy a evitar esto? Porque es uno de los riesgos cardiovasculares más importantes que tenemos. La hipertensión arterial puede darnos después, si no la controlo, un infarto, un accidente cerebrovascular, entonces debemos, o patologías renales. Entonces, para esto debemos mejorar un diagnóstico, y cómo voy a llegar al diagnóstico, tomándome la presión arterial y visitando periódicamente a mi médico de cabecera.
4: Claro,
5: porque si no, no la tengo presenta. Como vos decís, no me da síntoma. O muchas veces, ay, estoy nerviosa, me toman la presión, ay, porque estoy nerviosa, y después pasaron los nervios, entonces no hago caso a la enfermedad en sí, a la hipertensión. Entonces, nosotros debemos tener una medición precisa. ¿Qué significa esto? Que voy al médico, muchas veces también nosotros los profesionales, como estamos con muchos pacientes, o no solemos controlar la presión, la pasamos por alto. Entonces, esta medición debe ser precisa. ¿Te acuerdas cuando nosotros decíamos qué regalo podíamos hacer en la familia, en nuestros padres y demás? Hablábamos de un tensiómetro. Bueno, ese tensiómetro, tampoco para que seamos obsesivos de mañana, tarde y noche controlando la presión, pero sí todos los días, por ejemplo, tener un valor adecuado de la presión, que tendría que ser para nosotros, por ejemplo, las personas mayores, una presión máxima de 140 o 14 y la mínima de 90. ¿Qué significa esto? ¿Qué es la presión arterial? Es las contracciones del corazón. Es cuando el corazón se contrae, pasa, manda la sangre a las arterias, y ahí nosotros tenemos el tema de la presión arterial. Claro. Cuando se contrae el corazón, nosotros tenemos el valor de la presión máxima. Y cuando ese corazón, digamos, está en reposo o se relaja, entonces es la presión mínima. Por eso nosotros siempre debemos preguntar, cuando nos toman la presión, ¿cuál es la presión máxima y cuál es la presión mínima que tengo?
4: Bien. ¿Por qué es más frecuente en los adultos mayores el tema de la hipertensión?
5: Es más frecuente por, primero, las mujeres. Nosotros tenemos mujeres y varones valores diferentes de presión arterial en nuestra adultez. Hasta la mujer siempre suele tener menos presión que el hombre, hasta que nos llega la menopausia. ¿Por qué? Porque al llegar la menopausia, nosotros los estrógenos, que siempre nos resguardan a la mujer, no los tenemos más, entonces la presión va a tender a elevarse. Por eso es importante que la mujer se tome la presión después de los 45 años, si no estuvo acostumbrada, que haga sus controles periódicos de presión arterial. Porque uno de los factores también es esto, el tema de la menopausia en la mujer. Y las personas mayores, ¿por qué? Porque nuestras paredes arteriales es como que se ponen más duras. Entonces cuesta más ese paso de sangre por las arterias, porque están las paredes esas más duras. Y siempre vuelvo a repetir el tema de que nos digan o pidamos nosotros un informe de cuál es la presión máxima y cuál es la presión mínima. Porque puedo tener una presión máxima de 14 y de pronto la presión mínima la tengo en 11 o 10. Entonces es importante que sepamos esto para realizar un buen tratamiento, porque también sucede eso. que en Argentina, por ejemplo, el 48%, hablando de números, no recibe un tratamiento adecuado. Y ahora, dentro de ese 48%, el 33% desconoce cuál es el tratamiento adecuado, claro. Y el 15% no sigue las indicaciones del médico. Entonces, bueno, decir, consuma menos sal o no coma sal, y nosotras consumimos sal, pero tomamos la pastillita de la presión arterial. Entonces, todas esas son situaciones que debemos tener presente. Claro. Y tomar agua. Y por más que sea frío, debemos tomar agua.
4: Bien, y se puede llevar una vida completamente normal, ¿no? Una persona que es hipertensa, si se cuida, si toma la pastilla, si hace actividad física de manera regular, se cuida, se controla.
5: Por supuesto. Pregunto, ¿no? No es invalidante. Va a ser invalidante cuando tenga las complicaciones. Aparte también debemos tener presente que hay una hipertensión arterial primaria, sí, que es prácticamente el 95% de los que lo padecemos, porque que cuando tiene una causa específica, un 5% si bien tiene una causa específica, por ejemplo, una enfermedad suprarrenal, una enfermedad renal que tratando a la patología de base se puede mejorar los valores de presión. En cambio, en una hipertensión esencial, una hipertensión primaria, debemos tener los hábitos saludables, cuidarnos con el tema del alcohol, nosotros aconsejamos no al tabaco, tener presente también, y reducir el consumo de sal. Y yo siempre nosotros decíamos, no poner el salero en la mesa.
4: Claro.
5: Porque tenemos la mala costumbre.
4: Nos tentamos.
5: Veces, sin probar, nos tentamos y ponemos la sal sin haber probado la comida.
4: Por las dudas. Claro.
5: No hay dudas, porque salió una ley en donde en las confiterías no debe estar el salero presente.
4: La prohibición. Bueno, ¿cuál es el mensaje, doctora, para los adultos mayores, teniendo en cuenta el tema de la hipertensión? Tips así para tenerlos en el día a día.
5: El mensaje, que nos controlemos la presión arterial. Bien. Que controlemos nuestra presión, entonces ahí vamos a también tener el control de la medicación con un tratamiento adecuado. Siempre hacernos un examen cardiovascular, un examen de la vista, porque también la presión arterial a largo plazo puede tener algunas complicaciones en la vista. El tema del laboratorio, qué pasa con el colesterol, colesterol bueno, colesterol malo, el control de la glucemia. Entonces siempre hacer los controles y, por supuesto, hábitos saludables, actividad física y estar relacionado con otras personas, que es la actividad social, que es tan importante.
4: Doctora, le agradecemos mucho por su tiempo, que tenga muy buena semana.
5: Igualmente para ustedes, abríguense y tomen agua.
4: Hasta luego, que tenga buena semana.
5: Hasta
4: doctora.
5: Hasta luego.
4: La doctora Mirta Soria, especialista en gerontología, hablando acerca de la hipertensión en la tercera edad. Controles y cuidados para tener una vida saludable.
3: 10:25 minutos en la República Argentina.

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0: 10:31 minutos en la República Argentina.
1: ¿Qué pasó, Garupa?
0: Sí, no,
1: al
0: no
1: tiempo.
0: Sé.
1: Tiempo.
0: Parece que estaba saliendo la trinca.
1: Ah, sí. Ojalá. ¿No? Bueno, vos sabés que me voy a quedar
0: temprano, dice.
1: Ah, sí.
0: Sí.
1: Mira, qué bien.
0: Aprovechando que el lobo no está.
1: Sí, no, claro. Así como dice la, sí. Así como dice el refrán, ¿no? Bueno, está bien, que aproveche. Vos sabés que una de las informaciones habla de, ¿te acuerdas la cárcel de máxima seguridad que era para narcos, para sicarios? ¿Te acuerdas que se estaba construyendo en la provincia de Santa Fe, que era una,
0: claro,
1: una
0: sí,
1: de las
0: sí,
1: provincias?
0: Se había anunciado con bombos y platillos, si me recuerdo hace un tiempo.
1: Sí,
0: atrás.
1: Señor. Vos sabés que el nuevo penal va a alojar a más de 1.150 internos, por lo menos eso es lo que dice la información. Y internos de alto perfil y busca reforzar el aislamiento de líderes criminales. Bueno, ya tiene fecha. Tiene fecha porque las autoridades confirmaron que la cárcel que se está construyendo allí en la unidad
0: esa...
1: puede ser.
0: Sí.
1: Viste que a veces conocemos esas informaciones.
0: Por ahí para que alguien pueda bailar tranquila.
1: Lo importante es que no salgan, sino que estén ahí dentro de las cuatro paredes. Dice que la seguridad no solo tiene que ver con la policía o con herramientas como linces, sino también con el control efectivo de la población detenida. Porque cuanto más control hay de las cárceles, más control hay en las calles. Por lo menos esto es lo que dijo el gobernador Maximiliano Puyaro. Dijo que cada interno alojado en el infierno, así se llama, va a tener una celda individual bajo el control permanente del servicio penitenciario y únicamente va a poder compartir espacios comunes con grupos reducidos de hasta 12 personas cuando así se disponga. Puyaro destacó que esta obra contó con una inversión provincial superior a los 143.000 millones de pesos y destacó que el mismo predio, en el mismo predio se construyen otras dos cárceles con capacidad aproximada para 1.950 detenidos cada una. Y en un comunicado provincial se indicó que este nuevo complejo serán trasladados cerca de 500 presos actualmente que están clasificados dentro de los niveles altos de peligrosidad. Bueno, y después da también todo el detalle de cómo será. El infierno, la cárcel va a estar integrada por cuatro módulos, un edificio central de administración, desde donde se va a estar realizando el ingreso al complejo, va a contar con doble muro perimetral de 1.800 metros de extensión, 10 metros de altura con circulación vehicular interna, bueno, y da todo el detalle de cómo va a ser, ¿no? Te digo una cosa, parece todo cemento, las imágenes de... Bueno, en definitiva, esta cárcel de máxima seguridad que ya tiene fecha de inauguración, dicen, y no veo por ningún lado la fecha,
0: bueno,
1: ¿no?
0: Está bien.
1: Pero en definitiva...
0: Ellos saben.
1: Sí,
0: por lo menos,
1: claro.
0: Quedamos tranquilos que ellos saben.
1: Exactamente, bueno. No dice acá, ¿no? No dice cuándo, pero bueno, lo está en avanzado la construcción de la cárcel de seguridad, bueno, está avanzada, así que claro. Seguramente que dentro de muy poco tiempo vamos a tener más información acerca de bueno, esta cárcel allí en la provincia de Santa Fe. Parece, no sé, una especie de barrio, ¿viste? Así, pero todo cerrado, ¿no?
0: Está bien. Bueno, che, no se roben mi obra. El artista Helmut Nitsch al gobierno de Milei. La réplica de una pintura inspirada en el glacial Perito Moreno fue removida de la Casa Rosada tras 13 años de exhibición y pese a los pedidos formales, permanece sin ser restituida al autor argentino radicado en Austria, dice una de las informaciones, justamente. La réplica de esta pintura, inspirada en el glacial Perito Moreno, como decíamos, fue removida de Casa Rosada y pese a los pedidos formales, permanece sin ser restituida a su dueño.

0: al autor de la obra. Desde Viena, ciudad en la que reside Dich, señaló que durante 3 semanas solicitó al gobierno argentino información al respecto, pero no tuvo respuestas. El artista oriundo de San Martín expresó: "No se roben mi obra", en referencia a la falta de devolución del cuadro, y recordó que él mismo lo había cedido en calidad de préstamo a la Casa de Gobierno.
1: Bueno, alguien que lo hace, viste, el pedido formal y lo dice, no se roben la obra. Bueno, en definitiva, vamos a ver qué sucede, ¿no? Si restituyen a su dueño original esta pieza.
0: Sí, bueno.
1: Es lo que dice o por lo menos es lo que está pidiendo este hombre, ¿no? Vamos a ir a la calle, Ángel Miño. Vamos a ir al museo con Mica Carnevale. Mica, ¿cómo estamos? Buen día.
2: Buenos días, Lodi, Ángel, ¿cómo andan?
1: Muy bien. ¿Con frío, Mica, o no?
2: Está frío en las calles, la verdad, las temperaturas descendieron bastante, pero nosotros la afrontamos bien abrigados, así que, y ahora más que nada que estamos encerraditos, estamos en el Museo Andrés Guacurarí, porque hoy es el Día Internacional de los Museos, por eso nosotros nos acercamos acá para conocer cómo se va a vivir esta jornada, si será hoy, si será en la semana, y recordar un poco sobre, el tema de cómo se conserva la historia de nuestras comunidades dentro de estos establecimientos. Por eso nosotros estamos ahora con Lorena, que ella es doctora en arqueología, encargada del museo, que nos va a contar, bueno, sobre cómo se vive este día de los museos y las jornadas que se van a realizar, ¿no?, en conmemoración a este día.
3: Hola, buenos días a todos. Hoy especialmente vamos a tener, bueno, a partir de hoy en realidad, el museo comienza a abrir sus puertas de 7 a 13 y de 14 a 17, 19:30 horas. Me tengo que acordar porque es nuevo el horario. Pero bueno, a partir de hoy, justamente el Día de los Museos, vamos a tener abiertos por la mañana y por la tarde para que todo el público pueda acercarse y recorrer nuestras salas. Pero el día especial, diríamos, o que vamos a hacer el recordatorio del día de hoy, es el día miércoles, en colaboración con la Municipalidad de Posadas, donde vamos a recorrer diferentes museos, saliendo de las 16:30 de la Plaza 9 de Julio, y se van a hacer recorridos por 4 museos, así que los invitamos a todos a participar de este recorrido.
2: Bien, teniendo en cuenta esto, ¿no?, el trabajo que realiza el museo para acercar justamente la historia a las personas que se acercan, ¿cómo es?
3: Especialmente este museo siempre estuvo a cargo de una arqueóloga que fue Ruth Adela Pujade, y que fue la única arqueóloga por más de 40 años en la provincia residente. Y ella lo que generaba era trabajos de investigación de arqueología en distintas zonas de la provincia, y luego traía las piezas acá al museo para hacer su estudio de investigación específicamente. Luego, cuando se terminaban esos estudios, se devolvían al lugar donde se habían obtenido, digamos, a las ciudades o pueblos cercanos, si es que hubiera museos o casas de las culturas. Mientras tanto, si eso no sucedía, están en reserva acá. Pero siempre este museo se caracterizó por hacer investigaciones arqueológicas en base a los materiales que tiene en su reserva. Y nosotros además trabajamos con las escuelas, con instituciones educativas de todos los niveles, haciendo el taller del Museo de la Cocina, que es el rescate del patrimonio inmaterial, de sobre todo la enfocado en la gastronomía. Tenemos las visitas de todas las escuelas, tanto de acá de Posadas como del interior, que vienen a recorrer nuestras salas y hacer este taller.
2: ¿Qué días y horarios se pueden acercar las escuelas?
3: En realidad, para las visitas guiadas únicamente pueden venir por la mañana o por la tarde a recorrer el museo, pero al taller tienen que escribirnos al mail del museo, que es museoguacurarimisiones@gmail.com. Todo junto a Museo Guacurarí y Misiones, Y ahí piden el turno y ahí entablamos, digamos, el contacto de qué días pueden venir, qué día les conviene a ellos, si no estaba ocupado, etcétera.
2: Y teniendo en cuenta las visitas guiadas, ¿no? ¿Cuándo se acercan? ¿Qué piezas se pueden encontrar acá?
3: Acá tenemos toda la población, digamos, registros material, o sea, los objetos que utilizaron las poblaciones de hace más de 10.000 años que estuvieron presentes en la provincia, hasta siglo XX, diríamos, que ya hay material industrializado. Van a reconocer los objetos porque son materiales que nosotros hoy podemos tener en casa, que pueden haber sido de los abuelos, de los bisabuelos, los pequeños, los chicos más pequeños. Pero, digamos, tenemos desde hace 10.000 años objetos hasta 80 años atrás aproximadamente.
2: Bueno, justamente los que estamos viendo a mis espaldas son algunos de los que podemos encontrarnos en nuestras casas, ¿no? Me voy a cruzar, chicos, acá para atrás para poder seguir charlando con Lorena mientras vamos viendo y nos vas explicando.
3: Sí, esta es una réplica de una excavación arqueológica, porque básicamente el arqueólogo, digamos, lo que observa es el contexto de las piezas, no las piezas aisladas, porque las piezas aisladas no las podemos... no nos puede dar toda la historia de esa pieza, pero sí en relación a todo lo que aparece a su alrededor. Por eso es tan importante hacer excavaciones arqueológicas, para poder hacer investigar toda la historia de ese lugar específico con esas piezas que pertenecieron a determinados individuos o sociedades. Y entonces así es como nosotros podemos entender esas piezas que después exponemos acá en el museo.
2: Bueno, y justamente las que vemos del otro lado, nos vamos a acercar despacio con la cámara para que puedan ver este tipo de urnas.
3: Vasijas que se llaman yapepos, que se utilizaron para contener líquidos, podía ser agua, podía ser chichas, y también para contener algunas semillas mientras esperaban su cocción, digamos. Y después algunos de los grupos de guaraníes o etnias de guaraníes las utilizaron como urnas funerarias. Pero no toda la población era enterrada en estas vasijas, sino algunas personas en particular.
2: Chicos, si tienen alguna pregunta para hacerla, los estamos escuchando.
1: Bien, bueno, nada, saludarle a Lorena en este día y preguntarle, ¿no? ¿Cómo está el movimiento? ¿La gente se sigue acercando al museo? Así como hace un tiempo atrás que íbamos todos ahí al museo y que era, nada, una cita esperada también, ¿no?
3: Sí, sobre todo los turistas, pueden ser, o la mayoría de turistas son brasileros, europeos algunos, y nosotros lo que sí tenemos mucha recurrencia son de las escuelas, tanto nivel primario, secundario como universitario. Y después sí hay gente que pasa por la vereda y como ve la puerta, ve luz y entra también, como se le dice.
1: Claro.
3: Pero sí, a veces nos es difícil la convocatoria porque, bueno, como que el museo es algo raro, pero bueno, los atendemos muy bien, así que todos aquellos que quieran venir a ver qué es lo que hay acá adentro,
1: claro,
3: los esperamos con todo gusto y bueno, acá abierto de 7 a 13 y de 14 a 19:30.
1: Bien, ¿hay algunas actividades especiales por este día o todos los días son especiales allí?
2: Lorena, si ¿sí podés recordarnos sobre las actividades especiales que van a realizar y si esto es, bueno, también de todos los días?
3: En realidad esta semana es, además de el horario abierto al público, miércoles a partir de las 16:30 horas en la Plaza 9 de Julio, ahí comienza el recorrido por todas los museos que la municipalidad organizó y nos convocó a nosotros para participar de este recorrido. Y luego el taller del Museo de la Cocina, las MAE nos pueden escribir al correo que les había comentado, sí, para pedir los turnos específicos para venir al taller del Museo de la Cocina. Y el viernes 29 a las 19 horas hay también un ciclo de charlas que se llama Sabor a lo Nuestro, Y en esta charla específicamente vamos a trabajar o comentar el procesamiento de el codorniz, tanto los huevitos de codorniz como la carne de ese animal. Entonces, los invitamos a todos también, si quieren participar, del día viernes 29, 19 horas. Están todos invitados acá, General Paz, 1865, entre Córdoba y Bolívar, frente al California. Mira. Es la nueva referencia que tenemos.
1: Está bien, está bien.
2: Bien, Lorena, para ir cerrando, si puedes recordar nuevamente los horarios en que se encuentra abierto para el público el museo, bueno, los días, todos los días, ¿no?
3: De 7 a 13 y de 14 a 19:30 horas. Las escuelas, si quieren venir a hacer visitas guiadas, pueden venir sin pedir turno, pero si se quieren comunicar al correo, no hay ningún problema, se agenda con mayor antelación y podemos hacerlo tanto las guiadas, las visitas guiadas, como los talleres del Museo de la Cocina.
1: Bien, felicitaciones, Lorena, y saludos para la gente que está trabajando en el museo.
2: Desde el piso mandan felicitaciones y saludo para todos los que trabajan acá.
3: Muchísimas gracias y gracias por haber venido y mostrar nuestro museo.
2: Gracias a ustedes.
1: Gracias, Mica.
2: Gracias a ustedes, chicos.
1: Hasta luego. El móvil allí de Mica Carnevale recorriendo la ciudad, en este caso en el museo, contándonos parte de las actividades que se desarrollan ahí hoy en el Día Internacional del Museo.
0: Un día muy especial para nuestros Sin museos. Dudas. La temperatura actual en Posadas, 13 grados 6 décimas, la humedad relativa del ambiente, 81%.

0: Bueno, viste que sí. Hace un rato te contaba la información de la inauguración de la cárcel de máxima seguridad en Santa Fe y me quedó pendiente el dato, ¿no? Entonces dije, no puede quedar así, busqué por otro lado. La inauguración de la cárcel de máxima seguridad está prevista para marzo de 2027.
1: Bueno.
0: O sea que nos falta demasiado, mucho, ¿no? Estamos ahí ya en mayo.
1: Es una cárcel provincial.
0: Sí, señor. Bueno. De máxima seguridad, el nuevo penal que va a alojar, te decía, a 1.150 internos de alto perfil y busca...
1: Sí, porque me parecía raro el anuncio de una cárcel, porque el gobierno nacional prácticamente obras no ha hecho ninguna.
0: No. No, esto es de Santa Fe, la provincia de Santa Fe, así que bueno, nada, y esto había anunciado el gobernador Maximiliano Puyaro, así que bueno, marzo de 2027 entonces.
1: Bueno, una información que tiene que ver para los jubilados, sobre todas las cosas, sí. El programa de atención médica integral del PAMI continúa ofreciendo durante mayo de 2026 beneficios gratuitos para jubilados y pensionados. Entre las prestaciones disponibles se encuentran medicamentos sin costo, anteojos, pañales descartables y elementos de apoyo para personas con problemas de movilidad. Dice, muchas de estas prestaciones pueden tramitarse de forma digital o mediante receta electrónica, lo que permite agilizar el acceso y reducir traslados innecesarios. En la mayoría de los casos, los afiliados tienen que presentar DNI, credencial vigente y una orden médica emitida por profesionales de PAMI. Además, algunos trámites también pueden ser realizados por familiares o apoderados autorizados.
0: Bueno, y por el otro lado, viste que la semana pasada hablábamos acerca de las informaciones que tenían que ver con el hot sale.
1: Sí.
0: ¿No? Que se había dado, cómo había sido aquí.
1: Hot sale, hot week, ¿cómo es el?
0: Black week. Bueno, sí. Ahora están a pleno los mayoristas que activaron este Black Week con descuentos de hasta un 40%, que en realidad arrancó hoy. Y va hasta, déjame que ya te diga, hasta el 24 de mayo.
1: Bueno, 24.
0: Supermercados el mayoristas.
1: Domingo, hasta este domingo que viene.
0: Hasta el domingo que viene, sí señor. Desde el día de hoy y hasta el próximo domingo, una propia semana de descuentos denominada Black Week Nacional, tras la realización de este hot sale. Así que bueno, podés aprovechar también, Ángel, porque con esta edición, que es la primera del año, va a contar con 200 locales mayoristas que están adheridos, tanto físicos como de venta online, donde se ofrecen promociones y descuentos especiales en productos de consumo masivo de primera necesidad.
1: Bueno, una última información. El gobierno avanzó con la licitación de la hidrovía y definió la etapa económica entre dos oferentes. La Agencia Nacional de Puertos y Navegación confirmó la continuidad del proceso para modernizar y mantener la principal vía navegable del país bajo el sistema de concesión por peaje. Además, ratificó la validez técnica y administrativa de las propuestas.
0: Bueno, nos estamos despidiendo ya prácticamente. Son las 10 de la mañana, 57 minutos. Primer programa de la semana adentro, diría alguien. Este no es afuera, ¿eh?
1: No. Afuera hace frío.
0: No, pero viste quién dice afuera. No, esto es adentro. Bueno, y alguien que me dice Black Week, le vamos a hacer a Belgrano. Vamos a esperar el fin de semana.
1: Se a ver qué sucede.
0: Claro. Bueno, nosotros nos vamos hablando de deporte en un ratito. La hora deportiva. Sí, señores, y nosotros a las 12 volvemos con el panorama informativo. Abríguense si van a salir.
1: Exacto, sí. A ver, pronóstico para la semana. Pronóstico extendido del Servicio Meteorológico Nacional. A ver,
0: sí.
1: Para mañana, martes, cielo nuboso, mínima de 5 grados, máxima de 19. Para el miércoles, mínima de 7. Máxima de 18 grados. Jueves, mínima de 5, máxima de 14. Lo mismo que para el día viernes, una mínima de 6 grados, una máxima de 14. Tendremos, no pronostica lluvia para esta semana, al menos el servicio extendido del pronóstico del tiempo del Servicio Meteorológico Nacional.
0: Bueno, si jueves y viernes no aparezco, arrancamos.
1: Bueno, está bien, sí, perfecto. No hay problema. ¿Qué problema?
0: Bueno, señores, será hasta mañana a partir de las 8 como todas las mañanas. Así que tengan buen resto de jornada. Feliz cumple para Alexander Berezuk, que está... ¡Ay! Juveniles 25 años, que lo disfruten.

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6: Seis minutos en la República Argentina. Tengan ustedes muy buenos días, bienvenidos a esta hora deportiva, al repaso que hacemos por todo lo que ha sucedido y lo que va a suceder en materia deportiva. Mucho para compartir con todos ustedes, principalmente con los deportistas y el deporte de la provincia de Misiones del fin de semana. Vamos a estar hablando del karting, la fiesta que se vivió en el circuito de la ciudad de Oberá el fin de semana. Dentro de un rato va a llegar Alejandro el Chino Smialkowski con toda la información y sobre todas las cosas, las voces de los protagonistas de una nueva jornada del karting de la provincia de Misiones. También vamos a estar hablando de todo lo que ha sucedido en materia del fútbol, que ha ocupado gran parte de las actividades del fin de semana. Vamos a estar hablando de la gran victoria de Mitre en el torneo federal A, 2-0 frente al que venía siendo puntero de la zona 2 del torneo federal A. Nos referimos a San Martín de Formosa, 2-0 el triunfo claro del conjunto aureazul. Con mucha autoridad jugó el partido el equipo de Miguel Ángel Salinas, que se quedó con la victoria, y esto es importante. Volverá a jugar de local el próximo fin de semana, esta vez frente a Tucumán Central. En lo que se refiere a el fútbol del torneo provincial, los resultados del fin de semana, ya vamos a estar hablando de todos los resultados que se registraron en los partidos de ida de los octavos de final de la competencia que organiza la Federación Misionera de Fútbol, la FEMIFU. También vamos a estar hablando de la novena fecha del fútbol posadeño, de la Superliga concretamente. Se jugó parcialmente, la mitad de los partidos que estaban programados por la novena fecha se jugaron el sábado pasado. Ya vamos a estar hablando de esto, y tal vez uno de los títulos principales en cuanto al fútbol local sea la vuelta a casa de Guaraní Antonio Franco, con victoria sobre justamente el rival de turno en este momento. El Estudio Galeano fue el rival del conjunto franqueado. También vamos a estar hablando, por supuesto, de todo lo que ha sucedido en materia del básquetbol, principalmente el básquetbol del torneo federal. Anoche, en cancha de Tokio, Tokio venció, en este caso, a Capri en un partido realmente muy disputado, peleado hasta el final. En el último cuarto, recién en el final del juego, Tokio pudo volcar el juego a su favor, el marcador a su favor, y quedarse con la victoria 73-66 sobre el conjunto de Capri, que había arrancado bien el primer cuarto, se mantuvo un partido siempre el conjunto que dirige Eduardo Díaz, pero en la parte final aparecieron algunos jugadores importantísimos, en el caso del Ángel, que fue el goleador de la noche, con 19 puntos para dar vuelta a la historia y Tokio en definitiva quedarse con el triunfo y quedarse también en la expectativa de la tabla de posiciones allí en los primeros lugares, en tanto que Capri sufrió una nueva derrota, el equipo azurro. Ya vamos a estar hablando de esta cuestión, también el torneo provincial de básquetbol que se jugó el partido y que mañana se va a estar completando el otro encuentro correspondiente a la séptima fecha del torneo de la Liga Provincial de Básquetbol en categorías mayores. Vamos a estar hablando también de lo que ha sucedido en cuanto a otras actividades deportivas que se han desarrollado y que tuvo protagonismo con deportistas de la provincia de Misiones. Pero arrancamos con lo que tiene que ver con el torneo federal A de fútbol ayer en cancha de Mitre, ante una buena cantidad de público. Se presentó el conjunto Abreazul frente al que llegaba como líder de la competencia y es uno de los candidatos, más allá de la derrota ayer frente a Mitre, sigue siendo uno de los candidatos a pelear uno de los cuatro primeros lugares de esta zona 2 del torneo federal, como es San Martín de Formosa, que tiene jugadores interesantes, pero que ayer Bartolomé Mitre hizo valer la personalidad, el juego, el juego de conjunto, principalmente porque si bien hubieron puntos muy altos en el funcionamiento del conjunto abriazul, Javier Peñalosa, el goleador hoy por hoy de Bartolomé Mitre, buen trabajo de Miguel Gómez en la mitad de la cancha, pero también buen trabajo, por ejemplo, de la saga central, allí Richard Rodríguez, Barrientos y el arquero Bachke, que transmiten siempre seguridad al conjunto abriazul. Después el resto también, una tarea colectiva interesante, una de las mejores actuaciones colectivas del conjunto abriazul ayer para quedarse con la victoria 2-0. Recordemos, estamos viendo las imágenes también que nos aporta la web del diario Primera Edición. Ayer en cancha de Mitre estuvieron nuestros compañeros trabajando allí en ese sector. Y recuerden que este partido fue televisado para todo el país por la señal Fox Sports, que es la que tiene los derechos exclusivos del torneo Federal A. Por eso se llegaron hasta la ciudad de Posadas, porque era el partido más importante de la fecha, al menos en esta zona. Y un partido que decíamos, fue bastante parejo en la primera parte del juego, luchado, peleado, con mucha dinámica. Tal vez faltó situaciones de gol frente a los arcos, situaciones concretas. En el segundo tiempo me parece que Mitre fue un poco más que el conjunto de San Martín, que fue, bajando los decibeles, el ritmo con lo que había afrontado en la primera parte, y allí aprovechó Bartolomé Mitre. El primer gol llega a través de una jugada por derecha de Arraya, tira al centro, rasante, abajo, y en su afán de defender la pelota, Pires, ante la presencia de Javier Peñalosa, cruza al defensor, toca la pelota al fondo de su propio arco para establecer el 1-0 para el elenco misionero. Y el segundo llegó ya prácticamente en el final, un contragolpe del elenco abriazul encabezado por Álvaro Klusener, cedió la pelota para que Javier Peñalosa se enfrentara en soledad al arquero, lo dejara en el camino y anote el segundo gol para esta gran victoria del conjunto misionero ayer en esta presentación en el marco de una nueva fecha del torneo Federal A de fútbol. Y si vamos a repasar lo que ayer veíamos en cuanto a los resultados de los otros partidos de este certamen, para destacar también el triunfo de Sol de América de Formosa, que en definitiva con esta victoria que obtuvo ayer 3-0 sobre Sarmiento de Resistencia, es el nuevo líder de la zona 2, un punto más que Bartolomé Mitre. Pero, a ver, repasando lo que sucedió en la jornada del domingo, en esta novena y última fecha de la primera fase del torneo Federal A, Juventud Antoniana igualó con Boca Unidos de Corrientes 0-0, en tanto que Mitre, con goles de, en este caso, de Pires en contra, o Arraya, el árbitro aparentemente se lo dio a Arraya, el gol, y Javier Peñalosa, Mitre superó a San Martín 2-0, la victoria, como decíamos, de Sol de América sobre Sarmiento 3-0, los goles para la victoria del conjunto solense fueron obras de Sebastián Jiménez en dos oportunidades. El primero fue de penal, el segundo Bruno Di Martino anotó el tercero, en tanto que en el otro partido Sarmiento de la Banda logró su primera victoria en el certamen. Le ganó a Tucumán Central 1-0 con gol de Israel Roldán y de esta manera salió de zapatero, como dirían antiguamente, respecto a que no venía ganando, no había ganado ningún partido en lo que iba de las 8 fechas anteriores en este torneo Federal A, y logró ayer la victoria. A ver, la tabla de posiciones, ¿cómo quedó establecida? Tras la novena fecha, Sol de América, nuevo líder, 16 puntos, Bartolomé Mitre de Posadas, 15, San Martín de Formosa, 14, 11 puntos para Juventud Antoniana de Salta, 10 puntos, Defensores de Vilela, Chaco, Tucumán Central, también 10 puntos, después se ubica Boca Unidos de Corrientes, 9 puntos, Sarmiento de Resistencia, 6, igual cantidad de puntos que Sarmiento de la Banda, que reiteramos ayer, ganó su primer partido en esta zona 2 del torneo Federal A. Recordemos que en la próxima fecha Bartolomé Mitre será local frente al elenco de Tucumán Central. Los otros partidos de la zona: Defensores de Puerto Vilela jugará frente a San Martín de Formosa, Sarmiento de la Banda recibirá a Boca Unidos de Corrientes y Juventud Antoniana en Salta jugará frente a Sarmiento de Resistencia. Los partidos correspondientes a la primera fecha, décima fecha, primera de las revanchas de la zona 2 del torneo Federal A. Hablamos con Javier Peñalosa, el jugador, el autor, el goleador hoy por hoy con 3 goles en el torneo, de Bartolomé Mitre, el mendocino, que es el refuerzo del conjunto misionero. Con él hablábamos, fue para la televisión nacional, fue la figura del partido y esto decía.
7: Bueno, Javier, qué gran triunfo jugando local frente a un rival que aparece como el candidato a pelear allá arriba, ¿no?
8: Sí, la verdad que sí, contentísimo, un gran triunfo, como decía, un rival difícil, que se hace fuerte de local en su cancha. Creo que fuera obligatorio ganarle hoy para terminar una buena primera etapa.
7: Javier, demostrado mucha personalidad, ¿no?, para ganarlo al partido, para justificar esta victoria y además también la entrega total del equipo.
8: Sí, creo que el equipo hizo un desgaste enorme, creo que se vio muy sólido en todas las líneas. Bueno, merecidamente lo ganamos.
7: Qué bueno, ¿no?, para un delantero venir seguido con el gol, cosa que se negaban las primeras fechas.
8: Sí, ni hablar, creo que me pone más contento el funcionamiento del equipo, que se genera, que se mete, que se ve un equipo sólido, que los goles, que también son importantes, pero bueno, que lo haga cualquier compañero también me entero contento.
7: Claro, ya tuviste una situación anterior, ¿no?, ese cabezazo que te adelantaste todo y se fue para arriba.
8: Sí, como decís, bueno, a veces entra, a veces no entra, lo importante es seguir intentando hasta que se
7: vea. ¿Qué le dijiste a Toti Kruzener por el pase para el gol?
8: No, muchas gracias, como me cuento para mí darle un pase a él, ahora se dio la oportunidad para que me asista a él, y agradecido.
7: ¿Cuánto vale este triunfo teniendo en cuenta que arranca la segunda rueda?
8: Muchísimo, veníamos de 2 empates acá en casa y creo que cumplimos una racha buena, y así vamos a seguir por este camino y seguir trabajando para mejorar.
7: Javier, gracias,
6: Javier Peñalosa, el goleador de Bartolomé Mitre con 3 goles en lo que va del certamen. Ayer fue realmente importante, estuvo allí muy cerca del primero, más allá del centro rasante que envió a Raya, quien le dieron el gol en definitiva. Para las estadísticas esto hay que marcarlo, para nosotros allí en la cancha lo había tocado al fondo de su propio arco Oscar Piris, el marcador central del elenco de San Martín de Formosa, y el segundo gol sí de Javier Peñalosa, que es un jugador aguerrido, luchador, metedor. Y con Toti Kruzener hacen la dupla de atacantes del conjunto auriazul. La próxima presentación de Mitre será frente a Tucumán Central en Posadas el próximo fin de semana. 11:17 minutos en la República Argentina.

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0: 11:21 minutos en la República Argentina. Continuamos en la hora deportiva repasando más información. En este caso repasamos la información que tiene que ver con el básquetbol, porque anoche, decíamos, se jugó un partido realmente muy atractivo, peleado, luchado hasta el final, entre el Deportivo Tokio y Capri, ambos de la ciudad de Posadas, en el marco de esta Liga Federal de Básquetbol. Realmente un partido interesante, peleado, luchado, dramático, y que terminó con la victoria del conjunto oriental. Recordamos el festejo en el Templo Oriental ayer ante una buena cantidad de público para hacer un domingo a la noche, ya digamos mucha gente pensando en lo laboral, pero se dieron cita ayer en el Templo Oriental justamente para alentar al elenco de Tokio. Tokio derrotó 73-66 a Capri. El inicio fue favorable para el conjunto azurro, teniendo en cuenta que encontró efectividad allí en frente a las tablas del equipo local. Tomó cierta distancia en determinados momentos, llegó a establecer 13 puntos de diferencia en ese primer cuarto, pero a partir de la incansable actitud de Lisandro Gómez Quintero, quien junto a otros jugadores como Santiago González, Lucas Landi, le dieron, además de, por supuesto, Daniel Tavia, le dieron el sustento necesario al elenco japonés para en el segundo tiempo ya dar vuelta a la historia, terminar con un parcial favorable para el elenco oriental, que pasó al frente por una exigua diferencia, pero con una diferencia a su favor realmente importante. Recordemos, se fue al descanso en ese sentido el conjunto japonés arriba por una diferencia de 2 o 3 puntos, y el tercer cuarto que terminó justamente con un simple de ventaja para el conjunto de Tokio, porque hasta allí el partido, hasta el tercer cuarto, el partido se hizo muy parejo, muy luchado, muy peleado. Realmente buen trabajo del Lange, que apareció en los momentos justos, este jugador Adrián Lange, que fue el goleador del conjunto oriental y goleador del juego con 19 puntos, que apareció en los momentos claves, que decíamos, de principalmente en el tercer cuarto, que apareció segundo y tercer cuarto, apareció Lange y de alguna manera con su goleo le dio sustento a lo que fue en definitiva después la victoria del elenco oriental. La paridad continuó, decíamos, y recién se pudo establecer una diferencia ya promediando el último cuarto. Capri intentó volver al juego en el cierre con Marcos González, pero se le cerró por momentos el aro al conjunto, más allá del triple que hizo en esos minutos finales, un par de minutos, 3 minutos y piquito faltaban, y apareció Marcos González para meter un triple y estar allí expectante. 6 puntos de diferencia había entre ambos equipos, pero la solvencia de Tokio, principalmente en la marca, se le cerró el aro también al conjunto de Capri. Bueno, Tokio se terminó llevando una gran victoria, 73-66 en la jornada de anoche. En la próxima fecha, Tokio va a visitar a Mitre en una nueva edición del Clásico Posadeño, mientras que Capri recibirá a Cultural Santa Silvina, lo que marcará la continuidad de esta Liga Federal de Básquetbol. Repasando, a ver, lo que sucedió en la jornada de ayer, por ejemplo, Hércules se quedó con el cierre en una victoria trabajada ante el equipo de Córdoba, de Corrientes. Juan Cruz Rinaldi fue el goleador con 32 puntos, pero Hércules se quedó con un duro duelo en Corrientes, dice la información justamente proveniente de Corrientes. Respecto a ese partido, Hércules se llevó un partidazo en Corrientes y derrotó a Córdoba 91-86 en un encuentro cambiante de mucha fricción y con un cierre muy disputado. Juan Cruz Rinaldi, el máximo encestador de la noche con 32 puntos para el conjunto correntino. En una fría noche de esa provincia, Córdoba recibió a Hércules, dice, entre otras cosas, la crónica. Próximos partidos, Hércules será local ante Hindú el 25 de mayo, lunes 25 de mayo, mientras que Córdoba de Corrientes va a visitar a Tokio de Posadas el próximo 29 de mayo, en lo que marcará la continuidad de la Liga Federal de Básquetbol, que realmente se está poniendo linda porque estamos llegando a las instancias definitorias. Se van definiendo los equipos que van a lograr la clasificación. Recordemos que uno solo queda fuera de carrera en esta primera instancia y se juegan los playoffs y los play-in en la continuidad de esta Liga Federal de Básquetbol. Recordando a ver los partidos de la Liga Federal, recordemos que en el caso de nuestra zona, la zona NEA, la conferencia NEA, lo tiene a Mitre como gran protagonista al conjunto Aureazul, que va a volver a jugar en la próxima fecha frente a Tokio, nada más y nada menos, en la continuidad de esta Liga Federal de Básquetbol. Ya que estamos hablando de Liga, hablamos un poquito de la Liga Nacional, porque comienza a definirse también, más allá de la eliminación de nuestro representante, Oberá Tenis Club, llega también la hora de la definición en la Liga Nacional de Básquetbol, en donde los equipos justamente estarán en la jornada de hoy jugando los quintos puntos. Hoy se van a definir ya los equipos que van a disputar la fase final. Corrientes y Comodoro Rivadavia van a ser las sedes que va a prestar atención el mundo del básquetbol de la Liga Nacional justamente con estos partidos. Regatas Corrientes, que está 2-2 en la serie frente a Ferrocarril Oeste, va a estar jugando en Corrientes, justamente en el Fortín Rojinegro, el partido, el quinto punto y definitorio. Acá ya no hay más vuelta atrás. Recordamos que se enfrentaron estos equipos en 22 oportunidades, 13 victorias para Ferro, 9 para Regatas Corrientes, en lo que será el partido que va a comenzar a las 21:05, va a estar disputándose este partido. Y el otro partido que también va a definir a otro de los semifinalistas de esta Liga Nacional de Básquetbol será Gimnasia y Esgrima del sur del país, de Chubut, de Comodoro Rivadavia, va a estar recibiendo Independiente de Oliva Córdoba. La serie está 2-2 también. Hoy se define sí o sí este partido. Recordemos que en el caso de los árbitros para Gimnasia e Independiente de Oliva serán Juan Fernández, Alberto Ponzo y Raúl Sánchez. Se enfrentaron estos equipos, estamos hablando de Gimnasia y de Independiente de Oliva, se disputaron en 8 oportunidades, se enfrentaron, 7 victorias para Gimnasia y una sola para Independiente. La diferencia en el historial, al menos, de enfrentamientos entre ambos favorece al conjunto del sur del país. Y en el caso de Regatas Corrientes, Ferrocarril Oeste, en la terna arbitral, Alejandro Chiti, Sergio Tarifeño y Alejandro Zanabone, los árbitros del encuentro que va a comenzar a las 21:05. En el marco de la continuidad de la definición, en realidad, de los cuartos de final, las series de cuartos de final de la Liga Nacional de Básquetbol. Recordemos que Boca es uno de los semifinalistas, espera rival a partir de estos resultados que se están dando en el marco de la Liga Nacional de Básquetbol. 11:29 minutos en el país.
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11:36 minutos en la República Argentina. Continuamos en esta hora deportiva. Ahora repasando todo lo que sucedió el fin de semana en el marco de los partidos de ida de los cuartos de final, de los octavos de final de la Liga Provincial de Fútbol que organiza la Federación Misionera de esta disciplina deportiva. Recordemos, son partidos de ida y vuelta, se jugaron las idas. Estos fueron los resultados registrados el fin de semana. Repasamos, la cantera de Posadas le ganó 1-0, en este caso,

0: al elenco de Atlético Berá. Por su parte, Brown le ganó a Exalumno 185 también 1-0. Después, el 9 de julio, cayó de local frente, en este caso, a Tuyutí, a Postres 2-0, mientras que el otro encuentro que se disputó el fin de semana, el sábado concretamente, en este caso Nacional le ganó a Puerto Argentino de San Pedro 2-1. Ayer los resultados, la goleada de AEMO sobre, en este caso, de a Belgrano del Alcázar 5-1, mientras que la victoria de Tuyutí de Apóstoles 1-0 de visitante frente, en este caso, a Olimpia San Antonio de Oberá. El triunfo, la goleada de la Unión Cultural del Dorado 4-0 sobre, en este caso, Libertad del Soberio, y finalmente la victoria de Mandiyú de Galope sobre Luz y Fuerza, sobre Central Iguazú, 1-0 el triunfo del conjunto, en este caso, de visitante de Galoapé, de la Liga de Puerto Rico. Las revanchas se van a jugar el próximo fin de semana. Hablamos con los protagonistas del fútbol del torneo provincial, en este caso con Tomás Silvero, el goleador de Jorge Dixon Brown, autor del único tanto del juego del sábado pasado en Villa Urquiza, un partido apenas discreto. La verdad que por ahí nos aburrió bastante el partido que vimos en Villa Urquiza. No obstante, el equipo verde y rojo, con muchos jugadores que habitualmente no son titulares, Brown guardó la mayoría de sus titulares para el partido de mañana por la liga frente al puntero, a uno de los punteros, en este caso, frente a Galupá Fútbol Club, teniendo en cuenta que necesita de la victoria en el torneo local para seguir avanzando. Sí o sí debe ganar en la jornada de mañana para tener chances hasta el final de clasificar entre los cuatro primeros en el torneo posadeño, pero en el torneo provincial logró una nueva victoria el conjunto verde y rojo, y esto nos decía su goleador, Tommy Silvero.
1: Creo que fue un partido bastante duro, donde la pelota pasó más tiempo por el aire que por el piso. Pero nada, yo creo que estos partidos son así, ¿no? Son ya mata-mata, todos quieren ganar, todos quieren llegar lo más lejos posible. Y bueno, se está viendo, ¿no?, reflejado en este resultado y seguramente en los otros que se jugaron, ¿no?
2: Lo importante es siempre la victoria, ¿no? Y en tu caso particular, el gol.
1: Sí, la verdad que antes de salir a la cancha hablamos que lo importante era no perder, sabiendo que jugamos con muchos chicos, sabiendo que también teníamos un partido más. Y nada, creo que gracias a Dios nos llevamos esta mínima ventaja. Y después, bueno, por el gol estoy muy contento en esta faceta, ¿no? En la provincial me está tocando jugar de 9 y la verdad que bueno, me siento un poco bien, ¿no? Recordando viejos momentos, ¿no?
2: Claro, y un Brown que está peleando en dos frentes, ¿no? Teniendo en cuenta que se viene una semana crucial para ustedes porque tienen partido frente a Garupá. Todavía resta saber qué va a pasar con el partido de Huracán, y bueno, en definitiva también peleando allí.
1: Sí, la verdad que antes de venir, cuando hablé con Mati, habíamos hablado que bueno, la idea era pelear todos los frentes, de ahora el torneo local, el provincial, después más adelante seguramente el torneo regional. Y bueno, Perón siempre está ahí, siempre un equipo que está llegando a fases finales. Y bueno, ojalá Dios quiera, esta no sea la excepción, que podamos llegar lo más lejos posible. Quién dice quedarnos con ambos torneos, ¿no? Sería.
0: Tomás Silveiro, el autor del tanto de la victoria parcial de Brown en este primer partido de ida frente a Exalumno 185. Se va a jugar en Oberá la revancha el próximo fin de semana. Recordamos también las declaraciones de Darío Portillo, el técnico del Exa 185 de la ciudad de Oberá. Lo escuchamos.
2: Probablemente no lo pudimos sostener, por lo menos el empate, en un partido que nos pareció a nosotros que quedaron en deuda los dos, porque tienen jugadores para un mejor partido.
3: Sí, la verdad que fue un partido muy, muy físico, un partido donde se apeló mucho por ahí al roce, al estado físico de los equipos, pero bueno, me parece que el primer tiempo por ahí estuvimos bien, bien parados, pudimos tener alguna de contra, y el segundo tiempo por ahí cometimos algunos pequeños errores que eso nos costó el partido.
2: Pero de todas maneras te debíamos por ahí acomodar, hay chicos muy jóvenes en el plantel.
3: Sí, nosotros debemos estar tranquilos, nosotros tenemos chicos muy jóvenes, muchos chicos que es la primera vez que juegan estos torneos, y después tenemos otros chicos de experiencia que son los que por ahí le van indicando, lo que van le van llevando, pero bueno, estoy tranquilo, estoy conforme porque vinimos a una cancha difícil, una cancha que siempre es dura, y nos paramos bien ante el rival y bueno, creo que hicimos un partido digno.
2: Darío, ¿crees que estos chicos justamente se van a soltar un poquito más jugando de local? Es más, este equipo es mucho más punzante jugando en casa.
3: Sí, nosotros en casa no somos fuertes. Hasta ahora todos los partidos que jugamos ahí se notó que por ahí tenemos mucho más confianza, que tenemos mucho más aplomo en nuestra casa y creo que allá va a ser un partido totalmente diferente de lo que fue acá.
0: Ahí estaba Darío Portillo, el técnico de Exa 185 de la ciudad de Oberá, que viene de perder con Brown 1-0, la revancha el próximo fin de semana en cancha del Exa, allí en el altiplano obereño, para jugar esta revancha, el torneo provincial que realmente está muy atractivo, con partidos realmente interesantes y que el próximo fin de semana ya va a definir a quienes van a clasificar a los cuartos de final. Recordemos que en caso de igualdad en goles y puntos habrá definición directamente desde el punto del penal para consagrar al ganador de la serie de estos cuartos de octavos de final de la Liga Provincial de Fútbol. 11:43 minutos en la República Argentina. Ya venimos con toda la información y palabra de los protagonistas del karting en la ciudad de Oberá.
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0: Guasones, escuchábamos en la música de esta hora deportiva. El saludo para Claudia, ¿no? Que nos está escuchando en la 89.3 en la mañana. Casi mediodía aquí en la ciudad de Posadas. Y casi mediodía lo recibimos a Alejandro el Chino Mialkowski con toda la información del automovilismo, el karting del fin de semana en la ciudad de Oberá. Te escuchamos, Chino. ¿Cómo estás?
1: Muy buen día, Ángel, a toda la audiencia que nos está escuchando, al equipo de trabajo, como siempre. Así es, un fin de semana que tuvimos en la tercera fecha, la segunda fecha, hemos hecho, del karting misionero sobre pista, en este caso en Oberá, en la cual hubo 88 pilotos, realmente un muy buen parque, incremento de parque con respecto a la fecha pasada, realmente un buen espectáculo en todas las categorías y sobre todo lo que fue la categoría senior, que incrementó su número nuevamente y lo competitivo que fue, con más de 20 karting en pista y realmente pilotos que habitualmente lo vemos a nivel nacional o en el automovilismo en pista, como en el caso de César Villar, estuvo Valentino Matide, bueno, pilotos como los hermanos Bustos, que estuvieron compitiendo en esta categoría, y realmente fue todo muy muy ajustado durante todo el fin de semana. Y el día sábado lo señala Paul Valentino Matías, mientras que en la largada de la carrera final, por ejemplo, de esta carrera de la senior, lo tenía Matías y a la Santino Dolce, del piloto de Ituzaingó Corrientes, largando en la primera fila. Rápidamente Longarzo pasó al frente de la posición y largó mal, lamentablemente, el logreño Matías de local, y ya lo aprovechó muy bien Longarzo para escaparse en las primeras vueltas, y en la cual Dolce fue siguiéndolo de cerca. Luego Dolce abandonó y Longarzo, hasta el final de la competencia, se llevó la bandera cuadras en primer lugar de esta categoría senior, que nuevamente fue la élite en cuanto a cantidad de pilotos y por supuesto la que más esperaban el público. Realmente un circuito de verdad que se presentó muy en muy buenas condiciones en cuanto a su infraestructura, en cuanto a las condiciones en general, durante todo el fin de semana, y un público que de alguna forma también acompañó un clima nublado, por momentos fresco, pero se disfrutó realmente de un gran espectáculo, Ángel, en esta segunda fecha del Campeonato Misionero de Karting en pista, en Oberá en este caso. En todas las categorías, un muy buen espectáculo. Destacar también la categoría cadetes, una categoría que está muy pareja, muy ajustada también en los tiempos. Los chicos con más de 10 karting, muy parejo entre los 5 o 6 primeros en cuanto a los pilotos, en cuanto a clasificación, series y en cuanto a finales también. Muy buena competencia también en categoría escuela. Ahí tuvimos ganador a Teo Marín, un piloto que corre también en categorías de tierra, en karting de tierra y también en karting de pista. Realmente destacable la familia Marín, en este caso de Teo, que realmente está especializándose en cada una de las modalidades del karting que tenemos en la provincia de Misiones. Y bueno, en las demás categorías, cadetes, lo ha ganado Felipe González, que ha dominado la carrera final. En la categoría Master, que fue otra de las más convocantes, Ezequiel Mesa, el piloto local, sí se llevó el triunfo en esa categoría. Y en cajeros promocional, Fabián Carré, un experimentado, que nuevamente repitió triunfo con respecto a la primera fecha inicial en Posadas, así que realmente un nuevo triunfo para el piloto del DRS Competición, en una categoría, la más rápida de la promocional, que también tuvo un incremento en cuanto a la cantidad de pilotos. Finalmente fueron 10 el año pasado, en la fecha pasada, perdón, tuvieron 8 pilotos, una categoría que es relativamente cara en cuanto a los presupuestos, ¿no? Normalmente, y que se trabaja mucho para que puedan montarse la cantidad de pilotos. En este caso se incrementó, pero el nuevo triunfo fue para carrera de pilotos de Leandro Enalde. Estuvimos, por supuesto, con las voces de los protagonistas, compartiendo con los ganadores. En primer lugar vamos a escuchar a Ángela, a Renato, sí, Longarzo Escarata, que se llevó el triunfo en la categoría senior, la categoría principal del karting misionero en pista.
2: Bueno, Renato, felicitaciones, gran triunfo, bienvenido a Valdero, felicitaciones a la Neno, ¿verdad?
3: Sí, la verdad que sí, arrancamos un poco complicado, ya que teníamos una falta en el motor. La pudimos sacar para la final, seguíamos con una fallita, pero bueno, la clasificación en la serie era más notorio, pero nada, bueno, pudo sacar un poco la falla y bueno, agarrar la punta en la primera carrera, que es lo que queríamos, porque sabemos que tenemos un gran ritmo de carrera, así que nada, nos vemos ya en la final.
2: Perdóname ese comienzo, porque tenía a Matías, que anduvo muy bien durante todo el fin de semana, y no era sencillo, ¿no?
3: No, no era nada fácil, la categoría está muy competitiva, pero bueno, voy a hacer una buena carrera, carro con la punta en la primera vuelta y bueno, a hacer el ritmo de carrera que lo tenemos casi siempre. Y bueno, nos podemos dar la final con bastante diferencia.
2: Bueno, en realidad, a verlo que por ahí de alguna forma se dio de noche, abandonó.
3: Sí, bueno, la fecha pasada no, al final no ganamos, pero bueno, esta fecha volvimos con todo y nos pudimos dar la final con una gran diferencia.
2: Bueno, felicitaciones.
3: Muchísimas gracias.
2: ¿A quién se lo dedica?
3: A toda mi familia que me vino a ver, a Curly por el gran motor y chasis que me dio y a toda la gente de Posadas.
0: Bueno, ahí lo escuchábamos al ganador, ¿no?, de la categoría, una de las categorías más atractivas del fin de semana, la de esa son de Valentino Matibe, escuchaba por ahí, veía ayer también en la transmisión.
1: Así es, ganó esa son porque nuevamente repitió la pole en Posadas, había hecho la pole, ha hecho un gran fin de semana y en esta oportunidad de local también hizo la pole, ganó la serie, pero en la carrera final se le había escapado, había estado último, había escalado posición, inclusive muy cerca del podio, pero se le había esfumado esa posibilidad de llegar al triunfo porque había trabajado muchísimo para ser protagonista, el objetivo por supuesto del año para la familia Matibe y de Valentino en este caso, ese protagonista en el karting misionero y en la categoría senior, pero bueno, la suerte no estuvo de su lado y tampoco de muchos pilotos en la cuestión de la realización técnica, porque había sido el segundo Renato, detrás de Renato Longarzo, en principio Bautista Bustos y Martín Jakulski, y finalmente después, allá cerca de la noche, a las 19 horas, la FEMAC confirma la técnica en la cual se modificó el podio. El segundo lugar mantuvo Bautista Bustos, pero el tercer lugar finalmente fue de Jonathan Lukowski, con la exclusión de Martín Jakulski finalmente, así que bueno, hubo muchas modificaciones a última hora en la categoría principal, la categoría senior del karting misionero en esta segunda fecha en Oberá, que se la llevó Renato Longarzo, el gran triunfo para él del fin de semana, gran triunfo del karting para él, porque se le había escapado en la fecha pasada justamente porque no había pasado la técnica su karting, había ganado de punta a punta en esa oportunidad, y en esta sí, se tomó revancha de alguna forma y se llevó el triunfo oficialmente en esta segunda fecha.
0: Bueno, ¿más protagonistas tenemos, Chino?
1: Sí, así es, lo escuchamos ahora a Fabián Carre, el ganador de la categoría cajeros promocional.
4: Pudimos conseguir el segundo triunfo en la temporada, arrancamos con el pie derecho este año, así que estamos muy contentos.
5: Una categoría que empezó a sumar un poquito más de pilotos, eso es importante, la categoría promocional que histórica en la FEMAT.
4: Sí, es una categoría que a muchos les gusta, el recuerdo del karting, el dos tiempos, la única categoría dos tiempos que está en actividad en este momento. Somos 10, nos estamos sumando a poquito y bueno, aprovechamos también para invitar a más pilotos que participaron ya en la categoría, que bueno, que se sumen, que hagan un esfuercito y está linda, está competitiva y estamos todos ahí muy parejitos.
5: Una nueva victoria también dedicada por supuesto al equipo del TRS que te acompaña, ayer fue 1-2 del... ¿En la clasificación?
4: Sí, ayer 1-2, en la carrera anterior también hemos hecho 1-2, y bueno, la idea era tratar de hacerlo, en este momento tuvo un problemita mecánico, bueno, que lo relevó un par de puestos, pero se dio una linda lucha ahí, yo había largado segundo, pero salí mejor, digamos, en la largada, entré primero en la primera curva, me mantuve ahí en esa posición un par de vueltas, después tomó la primera posición Lerito Makoski, mi compañero de equipo, y después pude recuperar la posición y fue lucha un par de vueltas más, él comenzó con un problemita y bueno, quedó relegado.
5: Felicitaciones, un día muy especial para vos, cumpliendo años, que es la...
0: Bueno, Chino, ahí estaba, en este caso, Carré.
1: Fabián Carré, que cumplió años durante el mes, ya, en su primer día de mayo, y el equipo festeja los cumpleaños del mes, los literatos del equipo, por eso era la pregunta ahí justo de José Cortés, pero bueno, ya terminó la actividad y ya está adornado dentro del box para festejar el cumpleaños de Fabián Carré, que había logrado el triunfo en la cajera promocional, pero también se festejaba, era un festejo completo ahí del boxeo en el autódromo de Úbeda para él. Tenemos un punto de vista más, en este caso la categoría cadeta. Hablábamos de los chicos en crecimiento, el semillero que tiene el karting en general en la provincia. En este caso, Felipe González, profeño, se llevó la categoría cadetes, el ganador del fin de semana de esta segunda fecha en esta modalidad. Lo escuchamos.
2: Feli, felicitaciones, qué gran carrera.
6: Sí, la verdad que sí, fue una gran carrera. Estuvimos muy peleados con Francesco Sertori, los Sertori, todos, y pudimos ganar.
2: Importante, buenos puntos también nuevamente.
6: Sí, necesitábamos muchos puntos y nos pudimos llevar, y la verdad que bien.
0: Ahí escuchábamos, Chino, otro de los protagonistas del fin de semana del karting en Oberá.
1: Así es, Ángel, lo escuchamos a Felipe González, uno de los pequeños que se inició hace muy poco y está en pleno crecimiento, en este caso en la categoría de cadetes, se llevó el triunfo en Oberá. Realmente un gran fin de semana que estuvimos ahí presentes. La próxima fecha será en Gobernador Roca, el 14 de junio será el estreno de este kartódromo, que se espera muchísimo porque será algo totalmente nuevo para el calendario habitual que se tiene dentro de la FEMAT. En cuanto al automovilismo, en cuanto a lo que es la próxima fecha, en cuanto al calendario del automovilismo y el karting, el próximo fin de semana ya nos preparamos para la nueva fecha del karting misionero sobre tierra. Apóstoles, el Autoclub Apóstoles y la Federación ya espera lo que será Apóstoles, una fecha siempre muy esperada y con más de 100 karting, así que ya el día de hoy se realizó el lanzamiento con la presencia del presidente Alejandro Godoy, la intendente María Eugenia Zafarán y el presidente del Autoclub Apóstoles, Julio Clecairo, y pilotos también locales, así que ya de alguna forma ya se palpita lo que será Apóstoles este fin de semana largo, donde se espera más de 100 karting, así que ya en los próximos días ya escucharemos voces para lo que es la próxima cita del automovilismo del deporte motor aquí en la provincia.
0: Chino, como siempre, muchísimas gracias.
1: Muchas gracias, saludos a todos.
0: Ahí estaba Alejandro el Chino Mialkowski, nuestro especialista en automovilismo, en deporte motor, en este caso hablando de una nueva presentación del karting en asfalto, en este caso en la ciudad de Oberá. Completamos ya en los minutos finales de la hora deportiva algunas informaciones. El básquetbol provincial, la Federación Misionera está desarrollando el certamen en la categoría mayor y la categoría en primera categoría. Recordemos que el viernes pasado se anticipó la séptima fecha con el encuentro entre OTC y el Cuatí del Dorado, victoria de OTC 85-79, recordando que el otro partido en el marco de esta fecha se va a jugar mañana, es el anticipo del clásico que van a jugar en la Liga Federal. Hablamos del encuentro entre Mitre y Tokio, en este caso mañana por la Liga Provincial, a partir de las 21. En materia de otras informaciones deportivas también, recordamos que el Regional NEA ya comenzó a jugarse, teniendo en cuenta que se hizo el lanzamiento oficial con la presencia de los dirigentes tanto de Misiones, La Urne, Formosa y Paraguay, de esta competencia que va a estar disputándose el próximo fin de semana. El sábado 23 se va a estar desarrollando justamente la competencia. Recordamos los partidos de la primera fecha del regional de rugby: Tarahui frente a Guará, de Formosa, Guará; San Patricio de Corrientes frente a Capri de Posadas; Curne frente a Sixty, ambos de Chaco; San José de Paraguay frente a Regatas; y Curda de Paraguay frente a Aranduroga, los partidos de la primera fecha justamente del torneo regional de rugby del Nordeste que arranca el próximo fin de semana. Otra información también que tiene que ver con lo que sucedió en materia de la actividad deportiva en la provincia de Misiones. Misiones Interior se consagró campeón del Argentino B Norte de futsal. Esto ocurrió el fin de semana. Misiones Interior se quedó con el nuevo clásico provincial ante Posadas y gritó campeón en el Fino Herman de la ciudad de Posadas. Allí se desarrolló la competencia, se impuso 2-1 en un partidazo, dice el diario Primera Edición, respecto a esta final que jugaron entre equipos misioneros. El próximo año, tanto Misiones Interior como Posadas van a estar participando en la categoría A del torneo argentino de selecciones que organiza la Confederación Argentina de fútbol de salón. Para terminar la información del fútbol local, recordemos que el fin de semana se jugó parcialmente la novena y penúltima fecha de la fase clasificatoria del torneo Apertura de la Superliga Posadeña, con victoria de Guaraní Antonio Franco, que reinauguró su cancha 3-0, el triunfo sobre Estudio Galeano, los goles de Mauro Gómez, Joaquín Machado y Lautaro Calderón para el triunfo del elenco franjeado, en tanto que La Picada ganó el fin de semana. El verde logró una gran victoria 2-0 frente a Huracán, los goles de Anthony Zarza y Nahuel Ventos para el Tren del Oeste. También otro de los líderes del certamen, se pone calentita la definición del torneo de la Superliga Posadeña. Tres líderes, estamos hablando de Garupá, estamos hablando de La Cantera y ahora también La Picada, que con esta victoria frente a Huracán 2-0 se posiciona allí en el primer lugar. Y el otro partido que se jugó el fin de semana, goleada de Crucero del Norte sobre Candelaria 6-1, el triunfo del colectivero, los goles Tobías Negel en dos ocasiones, Luciano Rojas, Diego Salazar, Santiago Benítez y Baltasar Comiso, los goles del conjunto colectivero para esta victoria 6-1 frente a Atlético Candelaria. Mañana, recordemos, se van a estar jugando los partidos que restan de esta novena fecha. La Cantera va a recibir a Ágil en su cancha a partir de las 4 de la tarde. También mañana el partido de la fecha, Brown frente a Garupá Fútbol Club a partir de las 4 de la tarde. Y en el pasaje Labad, en el barrio Patotí de Posadas, allí Atlético Posadas estará recibiendo a Bartolomé Mitre a partir de la hora 18. Con esta información nosotros nos estamos despidiendo, nos reencontramos mañana con la hora deportiva a partir de las 11 en instantes. El informativo de Santa María de las Misiones, el agradecimiento a Niki Salazar en operación técnica, en el streaming y redes sociales Guillermo Román y Alex Berezuc, en tanto que la producción estuvo a cargo de Patricia Flores. A todos ustedes, muchísimas gracias. Toda la información para repasar a través del diario Primera Edición, edición papel, y por supuesto la web del diario de Misiones.

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0: 12:09 minutos en la República Argentina, la temperatura actual en Posadas, 15 grados, la humedad relativa del ambiente, 74%.
1: Señores, bienvenidos al panorama informativo de Santa María de las Misiones. Lo más importante que pasó durante la mañana y, por supuesto, toda la información provincial, nacional e internacional.
0: Comenzamos con la información provincial. Los programas ahora crecieron 34,6% en el primer trimestre y ya movilizaron más de 26 mil millones de pesos en Misiones.
1: En un escenario nacional atravesado por la caída del consumo y la retracción económica, los programas ahora volvieron a mostrar en Misiones un fuerte nivel de crecimiento durante el inicio de 2026.
0: Según un informe difundido por el ministro de Hacienda, Adolfo Zafrán, las herramientas provinciales de incentivo al consumo movilizaron más de 26.800 millones de pesos entre enero y marzo, consolidando una expansión interanual del 34,67% respecto al mismo periodo del año pasado.
1: Los datos oficiales reflejan que durante el primer trimestre de 2025 la facturación total del sistema había alcanzado los 19.928 millones de pesos, mientras que en el arranque de este año escaló a los 26.837 millones de pesos, confirmando la continuidad del proceso de expansión que los programas provinciales vienen sosteniendo en medio de un contexto económico nacional marcado por la recesión y la pérdida del poder adquisitivo.
0: Desde el Ministerio de Hacienda remarcaron que el crecimiento muestra el impacto cotidiano de estas herramientas para amortiguar la crisis económica, fortalecer la capacidad de compra de las familias y sostener la actividad comercial en toda la provincia.
1: Por otra parte, el digesto jurídico llegó a 46 municipios y El Dorado redujo de 6.852 ordenanzas a solo 100.
0: El proceso de consolidación y depuración normativa impulsada por la Cámara de Representantes de Misiones ya alcanzó a 46 municipios de la provincia y avanza como una de las políticas de ordenamiento jurídico más amplias del país.
1: Actualmente, 13 municipios ya finalizaron sus digestos jurídicos y otros 33 continúan trabajando en distintas etapas metodológicas con asistencia técnica provincial.
0: La iniciativa coordinada por la Secretaría de Digesto Jurídico, encabezada por la abogada Silvana Pérez, busca reorganizar el entramado legal de cada municipio, identificar qué normas siguen vigentes, cuáles fueron derogadas, cuáles quedaron obsoletas y cuáles terminaron absorbidas por nuevas disposiciones.
1: El objeto
0: de la familia
1: está
0: en el pericias correspondientes a cada
1: designó
0: por quedarse con la operatividad de la ruta por la que circula el 80% de las exportaciones agroindustriales de la Argentina.
1: La aprobación de los oferentes fue formalizada por la Agencia Nacional de Puertos y Navegación mediante la resolución 28/2026, publicada este lunes en Boletín Oficial tras realizar el análisis técnico de las propuestas presentadas en el sobre número 2.
0: Por otra parte, el ARCA reglamentó el certificado de trabajo digital.
1: La Agencia de Recaudación y Control Aduanero ARCA reglamentó las modificaciones introducidas por la Ley de Modernización Laboral mediante la Resolución General 5848/2026, publicada en Boletín Oficial.
0: La normativa transforma el modo en que los empleados cumplen con la obligación de entregar los certificados de trabajo al establecer un sistema digitalizado para la confección y puesta a disposición de esta documentación, agilizando los trámites tras la extinción de un contrato laboral.
1: La resolución, analizada y formalizando los cambios dispuestos al artículo 80 de la Ley de Contrato de Trabajo, permitiendo que la certificación se emita de manera electrónica a través del sitio web de ARCA.
0: Por otra parte, Javier Milei volvió a defender a Spert y dijo que fue una operación política e infame.
1: El presidente de la Nación publicó este domingo un durísimo mensaje en la red social X en defensa del diputado José Luis Spert, al asegurar que fue víctima de una operación política inmediata destinada a destruir su imagen pública.
0: A través de un extenso posteo en X al que accedió la prensa, el mandatario sostuvo que el economista liberal fue difamado y condenado públicamente sin pruebas en medio de acusaciones vinculadas a una causa de narcotráfico que, según afirmó, terminó con una declaración de inocencia por parte de la justicia de Estados Unidos respecto de la persona involucrada en el expediente.
1: Por otra parte, Guillermo Franco se refirió a las posibilidades de cara al 2027, dijo hay una esperanza de seguir haciendo política.
0: El jefe de gabinete se refirió a la interna entre Patricia Bullrich y el gobierno, al rol del PRO de cara al 2027 y a las posibilidades de su grupo que regrese a la política.
1: El ex funcionario que dejó su cargo en noviembre de 2025 no descartó volver a la actividad partidaria y dejó una frase que resumió su postura: para los que amamos la política y que nos hemos dedicado, por supuesto, que siempre se espera poder seguir haciendo política en el país y dar lo que uno puede.
0: Sobre la senadora nacional por la Libertad Avanza, Franco fue medido. Reconoció que Bullrich tiene opinión política y que fue contendiente del presidente Javier Milei en las elecciones del 2023. Ella tiene su personalidad política y el presidente también. A veces coincidirán y a veces tendrán diferencias, como es lógico, señaló.
1: Por otra parte, las universidades anunciaron un paro de 6 días para exigir la aplicación de la ley de financiamiento universitario.
0: Los trabajadores de las universidades nacionales anunciaron un nuevo paro de actividades que se extenderá desde el 26 hasta el 31 de mayo, en medio del conflicto salarial y presupuestario que atraviesa el sector. La decisión fue tomada por los gremios nucleados en CONADU, luego de la reciente marcha federal universitaria y ante la falta de respuestas del gobierno nacional.
1: La medida incluirá jornadas de protesta, clases públicas distintas, acciones callejeras en universidades de todo el país. Además, los gremios adelantaron que el próximo 22 de mayo lanzarán un frente educativo en el Cabildo de la Ciudad de Buenos Aires para profundizar las acciones conjuntas del sector.
0: La información internacional: la OMS declaró la emergencia sanitaria internacional ante el avance del ébola en África.
1: La Organización Mundial de la Salud encendió las alarmas globales al declarar el estado de emergencia de salud pública de importancia internacional.
0: La medida fue adoptada tras la detección de un agresivo brote de ébola impulsado por la variante del virus Bundibugyo, que ya golpea con fuerza a las poblaciones de la República Democrática del Congo y Uganda.
1: Los factores que obligaron al organismo internacional a dictar la alerta máxima se concentra en la provincia de Uturi, donde los centros de salud ya contabilizaban 8 casos confirmados por laboratorio, cerca de 300 sospechosos y más de 80 muertes presuntas.
0: El escenario se volvió todavía más complejo en las últimas 24 horas, tras confirmarse 2 contagios positivos y un fallecimiento en Kampala, la capital de Uganda, sin que los pacientes tuvieran un vínculo epidemiológico aparente entre sí, lo que hace suponer que existe circulación comunitaria.
1: Por otra parte, el gobierno habilitó a la aerolínea de bandera israelí para operar vuelos regulares entre ambos países.
0: Este lunes el gobierno publicó la disposición 6.

0: 2016, que autoriza a la empresa El Al Israel Airlines a operar vuelos regulares entre Israel y el país.
1: De esta manera, la aerolínea de bandera israelí ofrecerá servicios de transporte de pasajeros y cargas en rutas directas conforme a las normativas formalizadas en boletín oficial.
0: 12:19 minutos en la República Argentina.
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0: Posadas refuerza la prevención del dengue con un nuevo lira. El director de Vigilancia y Control de Vectores de la Municipalidad de Posadas, Fabricio Tejerina, explicó cómo funciona el operativo.
3: Hoy arrancamos con la salida a campo de más de 120 técnicos, que tiene que ver con esta política continua, ¿no?, que tiene el municipio de las políticas para disminuir el Aedes aegypti, por lo cual prevenir el dengue. Hoy es el número 43 del 2009, el único municipio en el país que mantiene una política tan activa con respecto al tema de prevención de dengue. Y bueno, hoy sí es una vez más una herramienta importante para nosotros que nos permite llegar a una gran cantidad de casas en la ciudad de Posadas y nos permite ver los índices de infestación para poder diseñar las políticas municipales, ¿no? Y ver los diferentes sectores de la ciudad cómo están y dónde tenemos que priorizar el trabajo.
0: ¿Tienen el área donde van a comenzar?
3: Sí, hoy vamos a trabajar acá en el sector de 32-33 partes seguramente de Villa Urquiza. Sí, de la delegación. Pasa que a veces la población no entiende muy bien los límites de las delegaciones. Pero bueno, alrededor, más o menos 32-33, una redonda de 10 cuadras de la redonda vamos a estar hoy. Sí, el acompañamiento de la población en general es bueno. Hay una parte, un 15% que no nos permite ingresar generalmente, pero en general es bastante bueno. Ahora tenemos que ver por el tema del clima, ¿viste? El frío y eso por ahí hace que la gente esté más encerrada o le cueste más salir para acompañarnos a los patios. Pero bueno, es el desafío que tenemos y las políticas de prevención y promoción son así. Es parte de nuestra tarea y parte también de la comunidad, el acompañamiento para no enfermarse de esta enfermedad que transmite este mosquito, ¿no? No, el programa Lira es un programa estadístico que se visita un porcentaje de casas de la ciudad y esas casas salen de una matriz que es totalmente aleatoria, es al azar, donde el mismo programa elige qué manzanas pasar de la ciudad. Y en esa manzana tenemos diferentes metodologías. En algunas pasamos en el 50%, en algunas el 25%. Claro. Eso nos permite que estadísticamente sea fuerte el programa y que podamos, a partir de esos datos, traspolar a toda la ciudad, ¿no?
1: Más adelante, Tejerina dijo que desde el área municipal remarcan que el trabajo preventivo suele quedar invisibilizado justamente porque busca evitar que ocurra un brote masivo.
3: Y más o menos en la anterior estaba entre 10 y 12%. En general se mantiene ese en promedio, ¿no? Hay algunos lugares que sube un poco, que es un poco más alto y otros un poco más bajo.
1: Bien.
3: Lo ideal es bajar al 5%, cosa que es muy complicada. Hasta ahora no, solamente en algunos casos lo hemos logrado, pero bueno, hay que seguir trabajándolo y hablando con la población, porque mira, el principal esquilladero de mosquito que encontramos en la ciudad son los baldes esos de pinturas, son los neumáticos, son las plantas en agua, floreros, y eso tiene que ver intrínsecamente con lo que cada persona hace en su patio, ¿no? Entonces, es muy, muy complicado poder cambiar esa forma de guardar agua de la población. Es lo más complicado. Pero bueno, seguimos trabajando, vemos mejoramiento, vemos que la población entiende la problemática, ve el riesgo, una parte importante del riesgo de tener agua acumulada. Pero es un trabajo constante, como esta y otras enfermedades de salud pública, hay que trabajarlo constantemente y es fundamental la prevención.
0: ¿El clima ayuda o no ayuda para llegar al punto ideal? Usted hablaba del 5% aproximadamente, ¿no? Que es el ideal, es difícil.
3: Sí, no, el clima que tenemos acá en Misiones, clima subtropical sin estación seca, significa que tenemos abundante agua, las precipitaciones son abundantes y es difícil en el norte del país mantener un índice muy bajo. ¿no? Uh-huh, sí. Pero bueno, el trabajo cotidiano que tenemos que hacer, que si no hiciéramos lo que hacemos, seguramente los índices serían muchísimo más altos, ¿no?
1: Claro.
3: Y el riesgo mucho mayor. Uh-huh. A veces se invisibiliza lo que es todo lo en salud, la promoción, prevención, que es la base de la salud, por a veces está medio invisibilizada. Y como es un trabajo silencioso, no se ve, a veces es poco valorado tampoco.
1: Claro.
3: También, ¿no? Entonces, para nosotros es fundamental desde el municipio tener estas políticas preventivas y estar cerca de la gente en el sentido de poder pasar en la mayor cantidad de casas posible y que escuchen las recomendaciones que los técnicos le dan. Que recorra el patio, que el técnico le va a ir contando cuáles son los lugares donde se pueden acumular agua, que por ahí la gente no sabe o no piensa que no es así, ¿no? Nos pasa muchas veces que la gente se sorprende en los lugares que le mostramos, donde hay agua y donde hay larvas. Le va a dar las recomendaciones y la población principalmente tomar, digamos, como una recomendación no solamente para ahora, sino para todo el año, principalmente cuando comienza el calor, lo que tiene que hacer, ¿no? El orden, la limpieza, evitar que se acumule agua. A veces los patios están muy limpios, muy ordenados, pero tienen recipiente que acumula agua. Entonces ahí ese es el problema.
0: Y finalmente, Tejerina reiteró las recomendaciones para evitar la cría del Aedes aegyptis.
3: Las recomendaciones son las que damos siempre a los vecinos: no acumular agua, si tiene algún tipo de síntoma, acercarse al médico, si viajan a lugares donde hay otros casos, si vienen para acá, acercarse al médico, cambiar los floreros cada 2 días, 3 días el agua, o evitar tener floreros con agua, tapar todos aquellos recipientes que acumulen agua, si van a usar esa agua. Así que bueno, son recomendaciones básicas que venimos haciendo, pero en la práctica a veces es muy, muy complicado que eso se cumpla, ¿no?
1: Claro.
3: Pero bueno, como te decía anteriormente, nuestro trabajo se basa en eso.
1: Sigamos trabajando entonces, ¿eh?
3: Así es. Lo que hay que recordar que nosotros, el municipio, ni el intendente puede limpiarle la casa a cada uno de los vecinos, que tiene que haber esa participación, tomarse esos 10, 15 minutos a la semana para limpiar, ordenar, cepillar los lugares que tienen agua y mantenerlo así, de esa forma, libre de mosquitos.
1: Los padres de alumnos de la escuela 958 endurecieron la protesta y cortan la ruta 101, una medida que se realiza en el paraje Barbacoa desde hace 2 semanas las familias dejaron de enviar a sus hijos a la escuela. Amplía la información Gisela Fernández.
4: Bueno, hoy un día movido, estoy hablando del paraje Barbacoa, de los padres de la escuela 958, que ustedes saben que comenzó una protesta el 5 de mayo, dejaron de enviar a sus hijos a la escuela por una interna que se armó en esa escuela, y en la que la verdad es que es muy confuso, y hoy están cortando la ruta, cada vez apuestan a más, y le explico por qué. Uh-huh. El 5 de mayo ellos decidieron dejar de enviar a sus hijos a la escuela porque el día anterior, el 4 de mayo, le notificaron a la directora suplente de esa escuela que le habían iniciado un sumario. Y el inicio de ese sumario se justifica en una denuncia que los padres coinciden, y estoy hablando de la mayoría de los padres, que fue falsa. Y ellos lo que dicen es que hay una gran interna dentro de la escuela, una interna que tiene que ver con una interna partidaria a nivel municipalidad entre los candidatos. O sea, nada que ver con la escuela. Ellos dicen, esto no tiene por qué tocarnos a nosotros y mucho menos a nuestros hijos, y tampoco corresponde con la directora que hace 6 años está en el cargo cumpliendo bien este cargo, y que es injusto, ¿no? Ellos plantean que separen la cuestión partidaria y política de la escuela y dijeron, y se plantaron ahí. Dejaron de mandar a sus hijos, pero ¿qué hicieron? En vez de mandar a sus hijos, dejaron de trabajar, y todos los días, desde el 5 de mayo, fueron ellos, en horario escolar, a cumplir ese horario para marcar presencia y protestar por este inicio de sumario de la directora. Pidieron también, por supuesto, un cargo de demanda, porque es una escuela que tiene varias particularidades, ¿no? Es una escuela muy pequeña para poder visualizar hay alrededor de 60 niños. Era un aula satélite, uh-huh, que hace poco fue convertida en escuela, donde obviamente hay solo dos multigrados, ¿no? Lo que le llamamos el plurigrado. Sí. Entonces, obviamente hay dos maestros de grados y hay tres profesores de horas especiales que acumulan muchas. Hay uno particularmente que acumula muchas horas especiales, pero ese no es el reclamo de los padres. Ese, le digo que eso es parte de la interna, porque uno de esos profesores precisamente es del otro costado de la interna esta partidaria, ¿no? Uh-huh. Los padres no fueron escuchados en su, o por lo menos uno de los reclamos, que era el nombramiento de un maestro para poder separar este plurigrado, que no estén todos los chicos juntos. Uh-huh. Eso sí, el consejo escuchó y designó a un nuevo maestro de grado. De hecho, este jueves pasado se presentó este maestro, pero claro, como no hay clases, porque los padres no envían a sus alumnos, a sus hijos, perdón, uh-huh, el maestro está, pero bueno, las clases no se están dando. Pasaron un montón de días y la situación no cambió. Los padres ahora elevaron el nivel de protesta. Como les decía, están cortando la ruta desde las 7:20 de la mañana. Hay una cola enorme. ¿Qué ruta? La 101.
0: 12:30 minutos en la República Argentina, la temperatura actual en Posadas, 15 grados 5 décimas, la humedad relativa del ambiente 70%, sensación térmica 14 grados.
1: Hacemos la pausa, ya nos venimos con la última parte de nuestro panorama informativo.

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0: 12:37 minutos en la República Argentina, la temperatura actual en la ciudad de Posadas asciende a 15 grados, la humedad relativa del ambiente 70%, la sensación térmica 13 grados 5 décimas.
1: Patrimonio misionero reabre el Centro de Interpretación Jesuítico Guaraní en San Ignacio.

0: espacio. Este lunes, Día de los Museos, el Arte y la Cultura se entrelazan para vivir una jornada de pura historia en el emblemático lugar, experiencias inmersivas y una galería con obras misioneras que se estrenan. Más temprano hablamos con la subsecretaria de Gestión Estratégica, Luisina Peró, quien destacó la importancia de la reapertura tras más de un año de trabajo puesto en valor.
1: Venimos de semanas bastante agitadas con esto, y bueno, y hoy particularmente sí, porque hay toda una logística, ¿no?, para recibir a nuestros invitados, para que esté funcionando todo de manera impecable para las 18 horas, y bueno, y todo lo que implica la reapertura de un espacio tan importante para el patrimonio jesuítico guaraní de la provincia, ¿no? Bueno, el Centro de Interpretación Jesuítico Guaraní de San Ignacio es un espacio que, o sea, justamente por eso es reapertura, porque ya tuvo su momento de inauguración, ¿no?, donde funciona todo un sistema, ¿no?, de audiovisual, con realidad aumentada y distintas opciones de recorrido y de experiencia para el visitante. Estuvo cerrado durante un tiempo y hace aproximadamente un año y medio se inició un trabajo de puesta en valor para llegar hoy a lo que es la reapertura, ¿no? Uh-huh. Bueno, este espacio cuenta con distintas salas, donde en cada una de las salas hay una intervención distinta de los contenidos vinculados al pueblo guaraní, contenidos vinculados a la historia de lo que fue toda la llegada de los jesuitas, cómo llegaron a nuestro territorio, la batalla de Mbororé, que fue la que delimitó y definió un poco el actual territorio misionero, ¿no?, porque somos misiones. Uh-huh. por las misiones jesuíticas. Y bueno, en cada una de estas salas tienen una experiencia inmersiva o audiovisual distinta, ¿sí?, contando distintas historias y también el producto del camino de los jesuitas, que es una forma más contemporánea de promocionarlo, busca articular todos los conjuntos jesuíticos a través de su gran territorialidad, y como parte, como algo sí nuevo dentro. Uh-huh. dentro de este espacio, se inaugura la galería de arte con cuadros de artistas misioneros. Y entre esos cuadros tenemos tres piezas maravillosas de Ramón Ayala que van a ser exhibidas ahí. Así que hubo todo un trabajo también de curaduría, de restauración de esos cuadros, porque estaban guardados. Entonces, bueno, toda una intervención ahí muy muy interesante de artistas, todo con mano de obra y conocimiento de artistas misioneros, ¿no? Incluso. Uh-huh. Para el mismo Centro de Interpretación, los equipos de trabajo fueron del mismo sitio y bueno, y otras personas externas, pero siempre misioneros.
2: Más adelante sobre esta reapertura del Centro de Interpretación Jesuítico Guaraní en San Ignacio, Peró mencionó que los visitantes podrán recorrer el centro una hora antes del inicio del show nocturno, ya que el acceso estará incluido dentro de la entrada al espectáculo.
1: Sí, totalmente. Uh-huh. Para nosotros significa un nuevo espacio más dentro del conjunto jesuítico y dentro. Claro. De todo el patrimonio jesuítico guaraní, para tener otra forma de transmitir este conocimiento, este legado, esta experiencia que fue para nosotros, para el visitante que llega, ¿no? Incluso es un espacio cerrado, así que te da la posibilidad de recorrerlo y de visitarlo. Uh-huh. Junto con los otros dos museos que están dentro del sitio patrimonial. En un día de lluvia o en un momento que no acompañe tanto el clima también, ¿no?
2: Claro. Luisina, ¿y el ingreso a este centro de interpretación tiene algún costo? ¿Ya con la entrada a las ruinas ya está incluido esto? ¿Cómo funciona?
1: Mira, va a funcionar de la siguiente manera. Nosotros los días jueves, viernes, sábado y domingo ofrecemos el espectáculo de imagen y sonido, ¿sí?
2: Sí.
1: Entonces, sí. El centro de interpretación va a estar abierto una hora antes del inicio del espectáculo de imagen y sonido para que la persona que vaya adquiera su ticket, dentro del ticket para ver el espectáculo de imagen y sonido, está incluido el recorrido dentro del centro de interpretación. Entonces, en el momento de espera pueden entrar, visitar el centro de interpretación y ya se dirigen hacia la parte de la salida del centro de interpretación que conecta con el recorrido de imagen y sonido. Entonces va a ser un plus más al espectáculo de imagen, claro, por el mismo valor de la entrada al espectáculo. ¿Sí?
2: ¿Qué costo tiene ahora la entrada?
1: Y depende de la categoría. Sí. Depende de la categoría.
2: Para porque, los misioneros, por ejemplo.
1: Para los misioneros está $3,500.
0: Ajá, ¿y para la gente que viene de afuera, cuánto?
1: La entrada general está $19,000. Pero ajá, hay incluso extranjeros y turistas que vienen de otros lugares.
0: Y finalmente, Peró también adelantó que entre el 27 y el 31 de mayo se van a estar desarrollando actividades especiales por los 400 años del conjunto jesuítico guaraní de Santa María la Mayor.
1: El cronograma que tenemos previsto es llegar a las 18 horas, hacer una reapertura con las autoridades que nos van a visitar, con los colegios, con los vecinos también de la zona, los intendentes que se puedan acercar de todo el... van a recorrer el sitio, se va a hacer... en medio de ese recorrido, la inauguración de esta galería de artes que comenté antes,
0: sí,
1: efectivamente estará la actuación del coro universitario de Misiones y la orquesta juvenil de la UNAM, y una vez que ellos finalicen su actuación, un guía del sitio los va a esperar, o sea, va a esperar a las personas que tengan interés en seguir recorriendo el sitio, porque van a estar abiertos los otros dos museos que están en San Ignacio, que es el Museo Jesuítico,
0: sí,
1: que está apenas se ingresa, parado frente al CDI, al Centro de Interpretación a la izquierda, y el Museo Nacional, que es el que está al final del recorrido, dentro del sitio, ya cuando salimos del recorrido habitual de San Ignacio, cuando se termina esa experiencia, justamente por el Día Internacional de los Museos, ¿no? Pero no, después explicar, no, pero en realidad el lunes es 18 y es el día, pero lo hicimos antes, pues, entonces sí, hagámoslo el 18, es un horario dentro de todo accesible, va a quedar abierto un buen rato, así que van a poder recorrerlo y no va a haber mayores inconvenientes, y pueden entrar las personas que visiten el sitio y que hagan este recorrido, pueden entrar hoy de manera gratuita a partir de las 18 horas.
0: Qué buen cronograma, ¿no? ¿Cuáles son las actividades previstas ya para lo que queda de los próximos meses?
1: Bueno, mira, la actividad que sigue, que para nosotros es muy, muy importante, que ya aprovecho para comentarles y para que tengan la primicia, la semana del 27 al 31 de mayo, en el conjunto jesuítico guaraní de Santa María la Mayor, que está muy cerquita de La Corita, de Santa María, de Concepción de la Sierra y Tacaruaré, como para que la gente se ubique en el mapa, celebra sus 400 años, que es un hito muy importante para nosotros. Entonces, toda esa semana, del 27 al 31, tenemos una serie de actividades que se van a dar dentro del sitio, con el acompañamiento de la Universidad Nacional de Misiones, del municipio de Santa María, también del programa de música, del Ministerio de Cultura, junto con Joselo, del Instituto Giudice de Concepción de la Sierra, del Ministerio de Turismo también, porque van a haber actividades vinculadas a Buenaventura Suárez y el astroturismo, observación de aves, charlas vinculadas a la temática de patrimonial no jesuítico guaraní, muestras, y también un acto conmemorativo el día viernes 29 con autoridades, vecinos y demás. Todas estas actividades son gratuitas.
0: Y en el marco del Día Internacional de los Museos, nuestra movilera Micaela Carneval estuvo en el Museo Aníbal Cambas hablando allí con la doctora en arqueología Lorena Salvatelli.
3: Luego, cuando se terminaban esos estudios, se devolvían al lugar donde se habían obtenido, digamos, a las ciudades o pueblos cercanos, si es que hubiera museos o casas de las culturas. Mientras tanto, si eso no sucedía, están en reserva acá. Pero siempre este museo se caracterizó por hacer investigaciones arqueológicas en base a los materiales que tiene en su reserva. Y nosotros además trabajamos con las escuelas, con instituciones educativas de todos los niveles, haciendo el taller del Museo de la Cocina, que es el rescate del patrimonio inmaterial, de sobre todo enfocado en la gastronomía. Y bueno, tenemos las visitas de todas las escuelas, tanto de acá de Posadas como del interior, que vienen a recorrer nuestras salas y hacer este taller.
4: qué días y horarios se pueden acercar las escuelas?
3: En realidad, para las visitas guiadas únicamente pueden venir por la mañana o por la tarde a recorrer el museo, pero al taller tienen que escribirnos al mail del museo, que es museohuacurarimisiones@gmail.com. Todo junto a Museo Huacurari Misiones. Y ahí piden el turno y ahí entablamos, digamos, el contacto de qué días pueden venir, qué día les conviene a ellos, si no están ocupados, etcétera.
4: Teniendo en cuenta las visitas guiadas, ¿no? Cuando se acercan, ¿qué piezas se pueden encontrar acá?
3: Acá tenemos toda la población, digamos, registros material, o sea, los objetos que utilizaron las poblaciones de hace más de 10.000 años que estuvieron presentes en la provincia, hasta siglo XX, diríamos, que ya hay material industrializado. Van a reconocer los objetos porque son materiales que nosotros hoy podemos tener en casa, que pueden haber sido de los abuelos, de los bisabuelos, los pequeños, los chicos más pequeños. Pero, digamos, tenemos desde hace 10.000 años objetos hasta 80 años atrás aproximadamente.
4: Bueno, justamente los que estamos viendo a mis espaldas son algunos de los que podemos encontrarnos en nuestras casas, ¿no? Me voy a cruzar, chicos, acá por atrás para poder seguir charlando con Lorena mientras vamos viendo y nos vas explicando.
3: Sí, esta es una réplica de una excavación arqueológica, porque básicamente el arqueólogo, digamos, lo que observa es el contexto de las piezas, no las piezas aisladas, porque las piezas aisladas no las podemos... no nos puede dar toda la historia de esa pieza, pero sí en relación a todo lo que aparece a su alrededor. Por eso es tan importante hacer excavaciones arqueológicas para poder hacer investigar toda la historia de ese lugar específico con esas piezas que pertenecieron a determinados individuos o sociedades. Y entonces así es como nosotros podemos entender esas piezas que después exponemos acá en el museo.
4: Bueno, y justamente las que vemos del otro lado, nos vamos a acercar despacio con la cámara para que puedan ver este tipo de urnas.
3: Vasijas que se llaman yapepos, que se utilizaron para contener líquidos, podía ser agua, podía ser chichas. Y también para contener algunas semillas mientras esperaban su cocción, digamos. Y después algunos de los grupos de guaraníes o etnias de guaraníes las utilizaron como urnas funerarias. Pero no toda la población era enterrada en estas vasijas, sino algunas personas en particular.
4: Chicos, si tienen alguna pregunta para hacerla, los estamos escuchando.
0: Bien, bueno, nada, saludarle a Lorena en este día y preguntarle, ¿no? ¿Cómo está el movimiento? ¿La gente se sigue acercando al museo? Así como hace un tiempo atrás que íbamos todos ahí al museo y que era, nada, una cita esperada también, ¿no?
3: Sobre todo los turistas, pueden ser, o la mayoría de turistas son brasileros, europeos algunos, y nosotros lo que sí tenemos mucha recurrencia son de las escuelas, tanto nivel primario, secundario como universitario. Y después sí hay gente que pasa por la vereda y como ve la puerta, ve luz y entra también, como se le dice.
0: Claro.
3: Pero sí, a veces nos es difícil la convocatoria porque, bueno, como que el museo es algo raro, pero bueno, los atendemos muy bien, así que todos aquellos que quieran venir a ver qué es lo que hay acá adentro,
0: claro,
3: los esperamos con todo gusto y bueno, acá abierto de 7 a 13 y de 14 a 19:30.
0: Bien, ¿hay algunas actividades especiales por este día o todos los días son especiales allí?
4: Lorena, si podés recordarnos sobre las actividades especiales que van a realizar y si esto es, bueno, también de todos los días.
3: En realidad esta semana es, además de el horario abierto al público que tenemos todos los días, el día miércoles a partir de las 16:30 horas en la Plaza 9 de Julio, Ahí comienza el recorrido por todas las los museos que la municipalidad organizó y nos convocó a nosotros para participar de este recorrido. Y luego el taller del Museo de la Cocina, las MAE nos pueden escribir al correo que les había comentado.
2: Sí. Cambiamos de tema. Alma Fuerte, esta localidad misionera, se posiciona como principal productor de frutas tropicales. Al respecto, las declaraciones de su intendente Cecilia Smiak.
5: Sí, en lo que es Alma Fuerte, en la zona de arriba, casi todos los productores se dedican a lo que es producción. Están trabajando mucho también ahora en lo que es banana, están trabajando con todas sus chacras y, por ejemplo, antes tenían 2, 3 o 4 hectáreas de banana y hoy ahí ya la producción se basa a 15 o 20 hectáreas por chacra. Entonces esto va afianzando en ese corte. Y también así como el tema del mamón, del mango, que el mango también se está trabajando mucho en la escala del mango común y el mango que es como comúnmente nosotros llamamos mango brasilero, pero en sus distintas estaciones, que por ahí tenemos mango desde noviembre hasta mayo o abril-mayo, y son distintas escalas de producción.
0: Claro. ¿Y cuál es el impacto económico, Celia, que genera esta producción en la localidad, no?
5: Más que nada en estos momentos, bueno, por la situación del país que se está viviendo y todo, realmente ayuda mucho a los productores. Eso es importante porque es donde vamos trabajando en conjunto desde el Ministerio del Agro, Biofábrica, el INTA, el municipio, y entonces para que el productor pueda salir adelante y así seguir produciendo un poco más para tener un poco más de ingresos en su domicilio. Sí, va a ser a fin de noviembre, porque siempre coordinamos con la fiesta de la Navidad de Leandro Nalén. Tenemos un fin de semana antes para no interponer la fiesta, porque somos vecinos y bueno, cuidamos. Claro. Y siempre el municipio de Alma Fuerte participa en la fiesta de la Navidad de Leandro Nalén y vamos colaborando. Va a ser el 29 de noviembre en el municipio de Alma Fuerte, ya la novena fiesta de las frutas tropicales. Estamos muy contentos. Y bueno, esta fiesta, siempre digo, la fiesta provincial de las frutas tropicales, como que le marcó en el mapa misionero Alma Fuerte, y más que nada en este caso a los productores, porque es la fiesta de ellos.
2: Claro, la producción de frutas tropicales es la principal hoy actividad que desarrolla el municipio, ¿o hay otra actividad también que pica en punta?
5: No, está realmente en lo que es frutas tropicales. También tenemos muchos productores que, como todos saben, están viajando a lo que es la Feria Franca, que se hace en Villa Cabello, en Urquiza. Entonces también algunos trabajan con el mercado concentrador. Se va distribuyendo las actividades del municipio en distintas formas. Algunos hacen tabaco, no muchos, pero hay productores de tabaco. Hay productores que se dedican a animales, ovino y caprino. Entonces una variedad de todo un poquito.
0: Más adelante, la intendente Celia Smiak habló acerca de la realidad de la localidad y también de los pagos de aguinaldos.
5: Bueno, la situación del municipio, a lo que se refiere es municipal. Usted sabe que a nivel nación no tenemos obras, eso como es en todos los lugares. Y no, la verdad que nos tocó muy de cerca. No se puede ir avanzando, más que nada con obras que se venían trabajando, pero a poquitos vamos a ir avanzando mientras podamos, ¿no?, desde el municipio. Y en este momento, más que nada, es estar al lado de la gente con las cosas que le hace falta, en medicamentos, en tema de educación, en tema de salud, ir colaborando y estando en este momento difícil, en una situación difícil de la familia misionera, cerca.
2: Claro, intendente, y además también una cuestión de recaudación. Bajó en la mayoría de los municipios la recaudación. Imagino que Alma Fuerte no será la excepción. Y esto, pensando en lo que se viene próximamente, el tema del pago de aguinaldos a los empleados municipales, ¿cuál es la situación del municipio?
5: Siempre tratamos de trabajar eso, ir ahorrando de a poquito para que a fin de mes puedan tener su aguinaldo. Hasta ahora venimos bien con todos los pagos a lo que es al empleo municipal, tanto en aguinaldo y mes a mes, gracias siempre a la ayuda de la provincia. Nosotros sí, lo puedo decir abiertamente, el municipio de Monforte vive de la coparticipación, lo que es el trabajo, más que nada, sí, ayudando a cada familia que necesita y distribuyendo siempre con responsabilidad a cada uno desde el municipio lo que el municipio puede ayudar y aportar en estos momentos. Eso sí, uh-huh, conocemos y sabemos y bueno, siempre bueno, es un llamado de teléfono si no se acercan al municipio o por útiles, por mercadería, por medicamentos, el tema de traslado. Ahora en este momento nuestra ambulancia está en el taller, pero tratamos de hacer todas las cosas con el auto, uh-huh, y trabajando y estando igual cerca del vecino en estas ocasiones que es un momento difícil, pero tratar de darle respuesta desde el municipio.

0: Una información nacional más, el sector público nacional registró en abril un superávit primario de 632.844 millones de pesos y un superávit financiero de 268.103 millones. En el mes de pago de intereses de deuda pública neto del sector público alcanzó los 364.741 millones, de acuerdo a lo que informó el titular del Palacio de Hacienda. En el anuncio, en el sector público nacional se registró este superávit primario, según señaló en la jornada de hoy el ministro de Economía de nuestro país, Luis Caputo.
1: Nos vamos a la zona norte de la provincia con la información policial, porque la policía de la provincia investiga un violento robo ocurrido este lunes por la mañana en una vivienda ubicada sobre la calle Martín Güemes, en el kilómetro 6 del Dorado, donde una mujer de 86 años fue víctima de un grupo de delincuentes que irrumpió en el inmueble armados con cuchillos. Y según informaron fuentes policiales, al menos 5 hombres ingresaron a la casa y redujeron a la cuidadora de la propietaria, quien maniataron mientras les exigían dinero. Durante el asalto, la mujer sufrió lesiones como consecuencia del ataque.
0: Ponemos punto final al panorama informativo de Santa María de las Misiones.
1: El agradecimiento para el señor Nicky Salazar, que estuvo en los controles y puesta al aire.
0: Guillermo Román y Alex Pérez Uc en el streaming y redes sociales.
1: Patricia Flores a cargo de la producción.
0: El agradecimiento también a Mica Carnevale, a cargo del móvil de exteriores de Santa María de las Misiones.
1: Y por supuesto el agradecimiento para los periodistas de la redacción del diario Primera Edición.
0: Señora Lodi Caballero, nos reencontramos mañana.
1: Dios mediante, así será. Ángel Miño, que tenga buen resto de jornada. Gracias por habernos acompañado. Hasta mañana.
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0: Hola, hola, hola. Muy buenas tardes, gente linda. Bienvenidos al 89.3 FM Santa María de las Misiones. Bienvenidos a compartir la magia de la radio, la magia de la FM. Hoy día, lunes 18 de mayo de este año 2026, programa número 7438. Comienza la tarde, comienza de todo un poco y algo más. Creo que nunca hacía rato no llegamos a la cortina de este ritmo de metal. Yo digo, qué raro que está sonando. Se extendió mucho, 13 minutos pasaron de las 3 de la tarde. Mi nombre es Omar Pereira y los invito a disfrutar durante 3 horas de música, de información y de pasarla bien y ser la compañía justa y necesaria que usted busca a través de la radio. Bueno, la temperatura en la ciudad de Posadas Misiones, República Argentina, en este momento es de 16 grados 5 décimas, la humedad 80%, vientos del sur a 16 kilómetros por hora. Hoy de repente vamos a hablar del tiempo, que a mí me agarró el viento hoy. Primero que no hacía tanto frío, hacía frío pero no era tanto. De repente eran las 8 y pico, 8 y media, 9, sopló un viento sur que partía los huesos y yo estaba con una camperita todo cancherito así parado en la rotonda de Posadas diciendo, ¿qué hago acá? Porque ahí estoy laburando, después le cuento. Muy buenas tardes, señor Franco Colman en el streaming, ¿cómo anda?
1: Hola, hola, hola, hola, muy buenas tardes, ¿cómo estás, Omar?
0: ¿Qué hace, Franquito?
1: Todo bien.
0: ¿Bien?
1: Todo tranquilo, sí, una nueva semana.
0: Bien.
1: Comenzamos.
0: ¿El fin de cómo pasó?
1: Bien, tranquilo, estuve paseando un poco, así que...
0: Ah, sí, ¿dónde se fue?
1: Apóstoles.
0: Ah,
1: anoche recién, así que...
2: ¿Qué
1: sí, estaba de cumpleaños, así que tuve que ir.
0: ¿Quién está de cumpleaños? ¿Ella?
1: No, un hermano de...
0: Ah, un hermano. ¿Y qué tal le atendieron? ¿Puede cerrar usted no sea apóstol, eh?
1: Sí, me voy pocas veces porque ella está viviendo acá también y trabaja acá, así que...
0: ¿Y qué tal los suelos? ¿La atendieron bien?
1: Espectacular, siempre sí, que me voy soy bien recibido, así que...
0: ¿Es como que dicen, ay, llegó él? ¿O de que tiene una cara de que llegó este vuelta acá y quiere
1: robar? No, siempre demostraron buena onda. Siempre porque, me esperan con un asado.
0: Porque no siempre vos llegás a las casas, ¿viste? Que hay que suelo y suelo. Cuando llegás y dices, uy, llegó este plomo de mierda, le quiere afanar a mi... O al revés, viste.
1: Mira, no, la mejor siempre.
0: Mirá la tilinguita que quiere llevarla al nene, ¿entendés? Es mutuo eso. Pero bueno, bien entonces.
1: Sí, siempre buena onda recibo de eso.
0: Mal, están escuchando. Bueno, muy buenas tardes, señor Juan Celaya, Producción Artística, Operación Técnica.
2: Hola, hola, hola, hola, hola, ¿qué tal? Muy buenas tardes, ¿cómo anda Pereira? ¡Feliz lunes!
0: ¡Feliz lunes, che! ¿Y usted cómo pasó el fin de...?
2: Muy lindo, Pereira. ¿Bien? Muy lindo. Bien. Muy lindo fin de semana. Así deberían ser todos los fines de semana.
0: Bien, sí, qué lindo.
2: Pero
0: sí,
2: bueno, nos conformamos.
0: Nos sí conformamos con lo que tenemos.
2: Sí.
0: Bueno, eso es muy importante. Bueno, movidito. Jugamos la final, no hay poca cosa.
2: Juegan la final, muy bien.
0: Algo, felicitaciones.
2: Algo que no esperábamos. Sí, pero... en serio. Estaba raro el campeonato. Sí. Parecía que los equipos tradicionales, los que siempre llegan, digamos, y juegan las finales, iban a estar. Boca estaba jugando bien, River venía a los tumbos, pero venía ganando.
0: Sí.
2: Finalmente llegó River.
0: Llegó River.
2: Sí, y llegó Belgrano, que es otro equipo. Mira, yo viéndolo así, a grosso modo, te digo, a ojo de buen cubero, que por ahí a River le iba a costar más. Argentino le iba a hacer más partido en la final. Digo, hablo antes. Ah,
0: claro, sí, así a simple vista.
2: Es lo que yo veo.
0: Yo a partir del partido, que para mí es uno de los equipos más bravos, era Rosario para mí.
2: Ajá.
0: Después que jugó River este partido, me gustó mucho, me convenció mucho. Los pibes entraron con muchas ganas, con ganas de decir, bueno, acá estamos, me quiero ganar algo, ¿entendés? Uh-huh. Entonces eso demostró que hay carácter.
2: Claro.
0: De ahí, el fútbol, ¿sabes?
1: Puede pasar cualquier cosa.
0: Puede pasar cualquier cosa, pero bueno, le tengo mucha fe a River en esta final.
2: Y tres ausencias importantes,
0: Batán. Che, sí, Moreno,
2: Montiel
0: Moreno, y Driussi.
2: Sí, encima, el Driussi, único, para mí, el jugador más importante que le falta en este momento, el de mayor importancia que no va a estar, va a ser Driussi.
0: Sí, para mí Driussi y Moreno, porque Moreno, en los últimos partidos, Moreno jugó los mejores partidos. Ajá. Del medio campo, que justamente el medio campo es la base de casi todo. Si vos tenés un medio campo interesante, después el resto puede andar.
2: Pero bueno, yo sí, viste que los últimos partidos fue
0: y es el único que tiene que hacer goles. Ajá. Ese tema, no tenemos quien haga goles. Pero es cierto eso, es real, no tenemos quien haga goles. Entonces, ajá, como que vos decís, bueno. Así que bueno, vamos a ver, el domingo puede cambiar la historia y vamos a ver qué sucede.
2: Bueno, te digo, esto es dato, ¿no?
0: Sí.
2: La gran final será el domingo 24 de mayo desde las 15:30 horas en el estadio Mario Alberto Kempes de Córdoba. O sea que vas a tener Belgrano, un Belgrano local.
0: Sí, ¿eh? Sí, pero igual, yo decía eso también, pero además River tiene mueve mucho, así que
2: no. O sea, digamos, de hecho, pero se va a dividir el estadio en un 50 y 50.
0: Sí, yo creo que sí,
2: Eso sí. Ya está previsto por la AFA darle un 50%
0: a cada uno
2: para que sea equitativo el tema de reparto de los de
0: qué raro, bueno, no sé, yo creo que tenían que tener dos opciones porque viste, podría pasar eso, es lo mismo que diga, van a jugar en el estadio porque no dijeron jugar en Santiago del Estero, por ejemplo,
2: porque ya estaba previsto de
0: claro,
2: de...
0: pero por eso te digo, es como muy raro, che, la final del mundial se va a jugar en un estadio neutro en Río Janeiro. Y pero si Brasil va a la final, va a jugar en Río Janeiro,
2: bueno, local. Imagínate que el estadio, digamos, sea de Santiago del Estero y llegue Central Córdoba. También va a jugar.
0: Jugar en el Córdoba. Entiendo. Y si no.
2: Bueno, no se le ocurrió a Chiqui Tapia. Vos crees que piensa en todo también. Ya mal y decirle, Chiqui, para la próxima.
0: Bueno, sí. Y. Bien, me gustó, River. Bueno, así que bueno, vamos a otra cosa.
2: Listo. Hoy es el día de las carapelas.
0: Sí,
2: ¿Tienen la suya? ¿Tienen la suya? No. Bueno, acá nadie, no, todo menos patria que.
0: No tiene la carapela. ¿Usted la va a creer?
2: No.
0: Che, qué va.
2: Cipallos.
0: Yo lo tengo porque. No estoy marchando poco tiempo acá.
2: Más frontera que nunca. Somos. Sí, bueno, sí. Hace 214 años, Pereira. 214 años, que el triunvirato decretó el uso de las carapelas. ¿Sabe por qué? En realidad fue a pedido de Belgrano porque cuando iban a la batalla no había un distintivo. No tenía un distintivo, claro. ¿Viste? Y se podían matar, qué sé yo, entre ellos.
0: Sí, sí.
2: Entonces, para que se reconozcan en el medio de la batalla, se pusieron esta cinta color celeste y blanca. Que se abrochaba en la chaqueta.
0: Así que iba, y de chicha, ¿sabes?
1: Soy argentino, soy argentino.
2: Está bueno como te imaginaste la situación.
0: Te imaginaba en pleno quilombo de guerra que ahí era uno contra. Era ese hombre a hombre. Che, las carapelas, vos no te decías, porque los trajes no creo que todos tenían. Claro. Era todo el mismo traje tampoco. Creo que algunos habrán ido con. Qué sé yo, no sé.
2: Sí, viste, sí, con. Vos sabés que en marzo de 1811, Belgrano, el general Manuel Belgrano, encaró la campaña al Paraguay, que lo trajo. Viste que estuvo, Belgrano cuenta su historiador, que estuvo en Candelaria apostado. Mm. Y de ahí se cruzó hacia el Campichuelo, el famoso Campichuelo que está frente a Candelaria. E inició a partir de ahí la excursión al Paraguay,
0: que no terminó bien,
2: porque terminó en derrota y se volvió sin haber ganado nada, se volvió a cruzar. Y bueno, de ahí queda el famoso Urunday, donde Belgrano supuestamente se tiró a descansar, y en su diario también describió cómo estaba la ruina. Que en ese entonces era lo único que tenía Candelaria, tenía las ruinas jesuíticas.
0: Sí.
2: Que estaba, bueno, en pocas palabras dijo que estaba hecho pelota, casi abandonada y destruida.
0: Claro.
2: Y también contó que cuando se venía caminando por la costa del río hacia Itapúa, que era lo que constituía el puerto natural donde estaba ubicado el puerto de Posadas, que después desapareció.
0: Sí.
2: En esa época llamaron Itapúa porque viste que el Cerro Pelón tenía como una saliente.
0: Claro, sí.
2: Y por eso
0: se
2: llamó Itapúa, que significa punta de piedra.
0: Mirá, León, qué loco.
2: Entonces describía en su diario Belgrano cómo él, caminando desde Candelaria a Posadas, venía bajo una tormenta terrible que no se veía nada. Buenísima la historia.
0: Está buena.
2: Muy buena, muy linda. Bueno, entonces, gracias Belgrano.
0: Saludos grandes a Belgrano, che.
2: Sí, decirle a Belgrano que se ponga las pilas el domingo.
0: Que se vaya.
2: Bueno, otro tema. Feliz día de las carapelas, entonces. Te cuento, ¿cómo se llevan ustedes con la carne de pollo o cualquier otro tipo de ave? comen, consumen, prefieren la carne de vaca, prefieren, no sé, el cebú, el toro, el burro.
0: O... No, bueno, yo soy muy carnívoro, muy carnívoro. Hoy bajé muchísimo, pero sí estoy entre la carne, el pescado, me gusta mucho, el pescado, lo de mar, lo que sea, todo me encanta. Podría tranquilamente hacer un cambio, pero así, y que la de cerdo también me gusta, pues como todo, no tengo mucho problema. O sea, lo que menos como, verdura.
2: Bueno, les cuento, yo también varío mucho entre carne de vaca. Trato, ¿sabes qué? De no comer toda la semana carne de vaca, ¿viste? Porque no, claro, es muy saludable.
0: No, es muy bueno. No.
2: Entonces varía un poco con pollo, pescado.
0: Nosotros 3 meses hace que estamos, que nos cuidamos mucho. La púa, que la carne. En el otro día me quise llevar con la costilla y le dije, ¿le dejo el auto? Y dejé el auto y llevé la costilla.
2: Está bravo ese tema. Claro. Bueno, te cuento que la carne de pollo alcanzó un nuevo hito en la Argentina al consolidarse como la proteína animal más consumida del país.
0: Epa, ahí se nota la crisis.
2: Yo creo que sí.
0: Ahí se nota la crisis, claro.
2: Es más económico.
0: Por ahí se hace. Pero totalmente, sí, pero sí. Convengamos que vos decís, vamos a hacer un asado de pollo y un asado de carne, y ¿qué te van a decir de carne? Pero lo que pasa es que hoy no se puede, lo que decía Gaby Vidal el otro día de ahí de Cooperativa de Fátima. Ajá. Él decía, digamos, nosotros tenemos que aprender, si no podés comprar, y aparte tampoco es decirlo por ahí no se puede comprar, por ahí podés comprar, pero hoy son 6 en la casa, 7, y no te da el sueldo, o no te da la guita, y vos decís, puedo comprar, pero después me voy a quedar medio secongo. Hagamos un guiso de arroz con pollo, que es riquísimo, claro, ¿entendés? Sí. Qué sé yo, no sé, hay alternativas por eso, y se consume el pollo, sin ninguna duda, más barato.
2: Bueno, de hecho, ese es el principal motivo por el cual supera y alcanza este nuevo hito, según datos del Centro de Empresas Procesadoras Avícolas. Durante 2025 el consumo per cápita llegó a 49,4 por kilos por habitante. Bueno, con lo que come Omar se habrá ido a 60 o 70 más o menos. Reflejando un cambio en los hábitos alimenticios de los argentinos y una creciente preferencia por las carnes aviares. Pereira. Otra cuestión. La crisis de la yerba mate es noticia en Infobae.
0: Diario.
2: Una periodista llamada Brisa Bujaskiewicz escribió un artículo sobre lo que está sucediendo en el interior, bueno, de Misiones, con el tema de los tareferos y cómo le está pegando la decisión de regular el tema de la yerba mate y de, bueno, quitarle a los misioneros la posibilidad de consensuar, como era antes, a través del MINIM, un precio de referencia para la yerba mate que en este momento no existe. Pues está libre mercado, ¿viste?
0: Claro.
2: Ella describe que unas 50.000 familias están afectadas por la caída del precio y la desregulación del mercado. La industria yerbatera de Misiones se enfrenta a una situación crítica por la desregulación del mercado, la caída abrupta en el precio de la materia prima y la concentración económica de grandes empresas. Que esto yo creo que es realmente lo que está afectando al sector. Las grandes empresas se quedan con la mayor parte, la mejor parte, digamos, la porción de la torta más grande.
0: Sí.
2: Y nosotros los consumidores, de alguna forma, nos beneficiamos porque bajó el precio de la yerba en góndola. Es decir, uno encuentra un paquete por menos de 3.000 pesos un kilo hoy.
0: Sí.
2: Pero el que la está ligando toda es el productor.
0: Sí.
2: Es el afectado y el que pierde, el pequeño productor, no tampoco el grande, sino el pequeño
0: grande
2: productor.
0: Tiene el respaldo.
2: ¿No? Claro. Interesante artículo para buscarlo y leer en Infobae esta tarde, sobre el cómo está el.
0: Pero no esta tarde, lea después que escuche, termine el programa, lea la noche ya. ¿No?
2: Sí, bueno.
0: No, pues si es por ahora que después la lee, no nos va a escuchar a nosotros. Prefiero que no escuche.
2: Bueno, como usted diga, entonces. Vos sabés que, a propósito de la final que se va a jugar este domingo,
0: sí,
2: entre River y Belgrano,
0: sí,
2: hay un jugador que jugó aquella final de 2011 que significó la pérdida de la categoría para River, que todavía sigue jugando. Esto me sorprendió, este dato. Se llama el jugador Franco Vázquez. Este futbolista jugó ese partido del ascenso. Belgrano ascendió aquella vez y no volvió a descender más.
0: Sí.
2: Hasta ahora. El Mudo, le dicen, que entonces tenía 22 años.
0: Ah, sí, sí.
2: Y disputa sus últimos meses, está ya por retirarse.
0: Sí, sí, sí, fue uno de los que erró el penal, le atajaron al penal.
2: Mirá vos.
0: Ahora me acuerdo, sí, porque dijeron para batear al Mudo.
2: Y bueno, después también el que forma parte de ese plantel es Olave, el arquero.
0: Ah, mirá, está todavía.
2: Pero él está como parte del
0: equipo.
2: Del equipo
0: de entrenadores.
2: Claro, sí. Claro. Y el ruso Sieniki, obviamente, que por una casualidad de esas, ¿eh? Simples casualidades, sí. Que hoy está al frente del equipo también, que sí. Pasó por muchos equipos el ruso.
0: Sí, sí.
2: Bueno, nada más, Pereira, eso es lo que traje hoy.
0: Estaba mirando que digo, acá dice, a pedir del presidente habilita la conexión aérea directa entre Argentina e Israel, y sigue con eso. Ese sí que es otro capricho, ¿viste? Digamos, y sí, digamos, yo tengo unas ganas de viajar de acá de Misiones, irme al sur, por ejemplo. Directo, un viaje directo. Uh-huh. Estaría bueno tener que vos digas, qué sé yo, cada dos meses, o ver que vos puedas viajar, conocer, y un viaje al sur.
2: Vuelos estatales como tiene Estados Unidos.
0: Claro, sí, tener, sí, no sé, claro. O Mendoza, por ejemplo, sí. Si lo querés. ¿Entendés? Y están preocupados. ¿Cuánta gente viaja a Israel? A ver, sí. ¿Quién, digamos, cuántos van a viajar a Israel? Hay un movimiento.
2: O sea, si pones un viaje, sí, a Israel, tendrías que poner uno directo, no sé, a cualquier otro país también.
0: Claro,
2: ¿no?
0: Pero ¿cierto? Viste, claro, pero eso, viste, ahí están los caprichos que tienen esto, viste, de decir, bueno, claro. Y sí o sí, va a haber, y salen y hacen propaganda, y vos decís, no sé si era tan importante, viste, el viaje a Israel.
2: Es más una medida efectista como para decir, bueno, estoy de tu lado, Israel y Trump.
0: Sí, sí, sí, sí, sí, sí, sí, estoy con vos y siempre te voy a apoyar. Sí. Yo. Bueno, hoy tenemos una visita de una amiga nuestra que puede ser que en cualquier, hoy a lo mejor puede salir hoy, puede salir mañana. Está viendo cómo somos nosotros, así que yo le digo, compórtense, Franco, Juan, ¿entendés?
2: ¿Viendo, sí, qué? Viene a observarnos.
0: Ella vino a observar.
2: ¿La mandó el enemigo, el FBI, la CIA?
0: La CIA y el FBI le mandó. Y entonces ella mira, dice, ¿será que esto me va a gustar? Quiero hacer radio. ¿Podría hacer radio con estos individuos? Es muy joven, nosotros ya estábamos, ¿entendés? Entonces es como que va a decir,
2: O sea, claro. Que mira qué copado, ¿eh? Ella viene y ve... Sí,
0: sí.
2: Claro. Le resulta conveniente,
0: resulta, sí,
2: integrarse,
0: sí,
2: al grupo.
0: Sí, sí. Y después me decís, mira, Omar, vi bien la cara de los tres y realmente.
1: Prefiere que no.
2: No. ¿Y cómo vamos hasta ahora?
0: ¿Cómo vamos?
2: ¿Cómo vamos hasta ahora?
3: Hola, buenas tardes a todos. La verdad que estoy encantada de estar acá, de escucharlos, de aprender un montón, de también poder explayarnos, ¿no?
0: Sí.
3: Poder
0: escuchar. Pero que tal nos ves hasta ahora, Morena. Ella es Morena. Bien.
3: Sí, Morena.
2: Uh-huh. Morena, un gusto, Morena.
0: Morena.
2: No lo sabíamos.
0: Claro, no había. No, sí, sí, Morena, él es Juan. No, ya la había presentado, sí, fuera del, sí, aire, sí. Pero bueno, vos tenés que ver bien y entonces vos decís, bueno, a ver cómo son esto. Y ahí vos después, bueno, vamos viendo a ver qué podemos. Vos decís, cerrá cuando terminamos el programa, vos agarrá y anotar un papelito y pone Omar 10 puntos. Siempre yo me
2: entiendo. No, Juan, está poniendo un compromiso. Ya empezó mal.
0: Juan 8.
2: No, yo voy a empezar mal.
0: Y
2: porque Franco, si a mí me pone 6, yo ya voy a tener la animosidad contra él y voy a querer que se vaya de acá. Así que no ponga puntuación.
3: Es cuestión de energía también, viste, la conexión. ¿Viste? Cómo uno se va.
0: ¿Viste?
1: Buenas vibras, yo.
0: Buenas vibras, tal cual.
2: Aparte, sí, necesitamos la pata femenina acá. Esto es, sí, la, sí, ¿viste? Sí, sí, esto es lo parece. Un poco de aire femenino para que refresque el lugar, no está mal. Claro.
0: Femenino, joven, va a venir bien. Sí. Ya, entonces, sí, le sacamos un poco la juventud a Franco, porque siempre todo. El chico Franco dice, sí, nuestra oyente que acá nos mandó.
3: Queda ahí el colágeno de él, no, hay que repartir un, sí, poco, ¿viste? Hay que emanar, sí, sí, un poco, sí, de juventud.
0: ¿Qué tal si nos contagian el colágeno de Franco y de nosotros?
2: Yo hoy me di una panzada de colágeno porque me comí unos caracú. Te digo, estoy emanando colágeno por todos lados. Esta tarde.
0: Bueno, le vamos a mandar un feliz cumpleaños a Alicia, nuestra querida amiga Alicia acá del diario, que está de cumpleaños.
2: Ah, mira, no vi la torta cuando entré.
0: No, dijo que ahora en cualquier momento nos va a avisar. Alicia la acompañó a Morena hasta acá, sí, arriba.
2: Por lo tanto, no espere toda la tarde.
0: No, dijo, yo le voy a avisar y ustedes van a bajar y va a haber torta, va a haber para tomar, sándwichitos, de todo, dijo Alicia. Así
2: sorteos. Que,
0: bueno, sí, una divina Alicia, siempre está con buena onda, siempre, sí, con buena, sí, energía, sí, así que eso está bueno.
1: Un feliz cumple para...
0: Feliz cumple, sí, y bueno, y espero que se juegue con algo. Nosotros, hasta las 18, con de todo un poco y algo más, Fleetwood Mac, Mentiritas.

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15:43, la hora en la República Argentina, la tarde de lunes 18 de mayo de este año 2026. Posada actualiza herramientas digitales y normativa para agilizar la gestión de obras privadas. 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Los que saben. Bueno, habló Robbie Williams, reveló que no se animó a reemplazar a Freddie Mercury en Queen. Mirále vos. El cantante británico Robbie Williams rompió el silencio y explicó con una sinceridad pocas veces vista los motivos por los que rechazó convertirse en el sucesor de Freddie Mercury y al frente de Queen. Lejos de esquivar la pregunta, el Take That se reconoció incapaz de llenar el vacío dejado por uno de los frontman más grandes de la historia del rock. No soy Freddie. Consultado sobre lo de sus negativas, sería al miedo de no estar a la altura o a la cuestión económica de tener que repetir las ganancias con los otros integrantes de la banda, Robbie Williams fue contundente. Es un entertainer, dice. Freddie Mercury era un talento al nivel de Beethoven, con una voz angelical, un rango, un carisma y una majestuosidad único. Yo no soy eso, comenzó diciendo en una entrevista. Qué bueno. A lo que continuó y cerró su idea. Cualquiera que se ponga en esos zapatos sería una pálida imitación de una de las mejores personas que jamás pisó un escenario. Y sí, también por tener que repartir el dinero. Eso es cierto. Ese es Robbie Williams. Sí, lo que pasa es que es difícil querer ser suplente de un Freddie Mercury. Es como que hay que meterse. Pero vos fíjate que yo creo que fue lo mejor lo de Adam Lambert, que es hoy el cantante que salió de American Idol, salió y fue el segundo encima. No fue el ganador de esa competencia American Idol, fue el segundo, y hoy el cantante de Queen, el que ganó, no me acuerdo. Sí, está. No, nadie se acuerda, no. Pasa, generalmente pasa eso. Sí. Bueno, acá, por ejemplo, acá ese es un tema muy lindo para charlarlo acá, El tema de los reality de voces que hay acá de los cantantes en Buenos Aires, en Argentina, mejor dicho. Vos fíjate que los ganadores no existen. Gana alguien y vos ya ganó, pero después no, desaparecen. Lo anulan directamente. Nada que ver con lo que... pero David Bisbal fue en España. Yo digo Argentina. No. En general hay muchos, Hay muchos de los reality. Por eso le digo, yo conozco mucho porque soy de mirar, me gustan los programas de reality de música, y hay muchos conocidos que ahora no se me viene ninguno, pero hay muchos que en Estados Unidos sí surgen o le dan artículos, tienen el contrato acá desaparecen directamente. Bueno, se viene música de Miranda Tan Biónica hasta las 18, de todo un poco y algo más.

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0: Tres minutos pasaron de las 4 de la tarde. Lanzaron el operativo Lira número 43 para relevar unas 7.000 casas. El programa de salud municipal se implementa hace más de 15 años. Destacan las políticas públicas de prevención como metodología única a nivel nacional. Este lunes se presentó oficialmente la edición número 43 del operativo Lira, levantamiento de índices rápidos de Aedes aegypti, que se va a realizar durante una semana en toda la ciudad. La apertura fue en el playón de la Feria Franga, la Chacra 3233, con la presencia de agentes y colaboradores que recorrerán los distintos barrios. El director de Vigilancia y Control de Vectores, Fabricio Tejerina, ponderó la continuidad de las políticas públicas de salud y el compromiso del gobierno municipal de atender una enfermedad vectorial que avanza en la Argentina y en el mundo. Posadas es el único municipio del país que mantiene esta política pública y con recursos propios para cuidar a toda la comunidad, expresó. Reconoció que la educación ciudadana es fundamental, puesto que se va cambiando de a poco. Arrancamos con el IRA en el 2009 y todas las tareas de prevención que desarrollamos la pudimos evidenciar después de muchos años con buenos resultados. Sin embargo, falta seguir trabajando. El funcionario detalló que formarán parte del primer monitoreo anual unos 120 agentes que van a estar identificados para relevar por unos 6 días cerca de 7.000 hogares de la capital provincial. El técnico en campo hace una tarea silenciosa y artesanal casa por casa. Y esto escuche bien, vecino por vecino. El resultado es muy importante y se refleja con el tiempo, precisó, e instó a la colaboración de los vecinos permitiendo el acceso de los técnicos municipales. Cabe recordar que los reportes obtenidos del IRA permiten identificar zonas de riesgo y planificar acciones sanitarias destinadas a reducir la proliferación del mosquito Aedes aegypti. Participarán de la actividad de autoridades municipales del Consejo Deliberante y la cartera provincial. Y esto realmente es muy importante porque van a aparecer, están todos identificados, pero usted tiene que dejarle pasar en su casa porque es la manera que ellos pueden sacar si usted tiene, si hay criaderos de mosquitos. Porque a veces el vecino cuida muy bien, o usted dice, yo, mi casa no hay nada, se cuida el tema, acá no va a haber criadero de mosquitos, pero el vecino sí. Entonces el mosquito no sabe si él no golpea la puerta y dice, ay vecino, mire, no, te va a picar. Y después, y el dengue es algo que el que tuvo dengue realmente la pasa muy, muy mal. Esto es muy importante que todos colaboren. 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
0: Detuvieron en Puerto Iguazú un hombre acusado de consumir material de abuso sexual infantil. Un hombre de 60 años quedó detenido en Puerto Iguazú luego de que su pareja denunciara haberlo descubierto observando presunto material de abuso sexual infantil Masi dentro de la vivienda que compartía en el barrio Libertad. La causa quedó a disposición del juzgado de instrucción número 3. La denuncia se presentó este lunes en la comisaría de la mujer. Según relató la denunciante, cerca de las 23 del domingo advirtió que el hombre no estaba en la habitación y al dirigirse al living de la casa lo encontró frente a un dispositivo digital donde visualizaba imágenes de presunta explotación sexual de menores. Un equipo del Malbrán recorre Ushuaia para intentar identificar la posible circulación de antivirus. Un equipo técnico del Servicio de Biología Molecular de la ANLIS Malbrán desembarcó en Ushuaia para encabezar un operativo de vigilancia ambiental y captura de roedores silvestres. El objetivo es claro, investigar el brote de antivirus detectado en el crucero HB Hondius y aportar datos claves para frenar la propagación del virus en el extremo sur del país. Deportes, fútbol, una figura de la selección de España se lesionó, será operado y se perderá el Mundial 2026. La selección de España, con una baja de peso para el Mundial 2026, el mediocampista de Barcelona, Fermín López, será operado por una fractura del quinto metatarsiano y no podrá ser parte de la lista de convocados. López fue titular ante el Betis en la victoria por 3-1 con su equipo, que ya fue campeón de la Liga Española. Las críticas de los hinchas se centran en la decisión del DT en ponerlo de arranque a tan solo días del comienzo de la cita mundialista. La temperatura en la ciudad de Posadas, Misiones, República Argentina, 17 grados, la humedad 80%, vientos del sur a 16 kilómetros por hora. Nos informamos.

0: escucharte, te estoy extrañando ya.
1: Ay, me gusta que me extrañes, me gusta. Escuchá la música que viene realmente Ashe y Miley Cyrus, presentado por Servando Menor. Ah, voy a viajar, nos vemos.

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0: se viene historia de la música en esta tarde, presentado por Puerto Pisa, es para todos, y nos cuenta el señor Juan Celaya. Qué lindo, me gusta el tema.
1: Bueno, estamos escuchando un clásico de Elvis Presley, uno de sus clásicos más resonantes, más reconocidos en el universo de la infinidad de canciones que tiene para el equipo, que es un artista que realmente, cuando uno se va a poner a elegir su música, quizás para tanto para, no sé, un programa de radio o hablar de la música de Elvis, ¿viste? Casi como los Beatles.
0: Sí, tener
1: para ser dulce, como
0: sí,
1: se dice.
0: Sí.
1: Totalmente. Sin embargo, a él le consultaron allá por 1972. ¿Viste que es raro preguntarle a un músico, o más de su talla, ¿no?, preguntarle cuál sería la canción preferida de entre todas las que hizo y la más exitosa?
0: Sí.
1: Vos sabés que él no dudó en responder por una canción, It's Now or Never, una canción que se llama Es Ahora o Nunca, que aparte era versión de otra canción más antigua, ¿viste? Dejó a todos atónitos porque, ¿por qué esta canción? Sin embargo, sí, tenía un porqué. En 1960... esta canción fue grabada y es una versión del clásico italiano O Sole Mio.
0: Ah, míralo.
1: Más allá de ser una canción altamente emotiva y de expresar el costado más melódico de Elvis Presley, también fue su tema más exitoso. De hecho, cuando se le hizo esta consulta, lo que sorprendió fue que él no dudó en ningún momento y dijo que después de esa canción venían Don't Be Cruel o Hound Dog o Heartbreaker Hotel o algo así, dijo. Pero sin embargo, 20 millones de copias vendió It's Now or Never. Por eso es que él lo dijo sin dudar. Registró exactamente 20 millones de copias, cifra que también lo convirtió en uno de los sencillos más vendidos de todos los tiempos. Fue a finales de los años 50, cuando Elvis se encontraba sirviendo en el ejército, que se topó con la versión en inglés de este tema, a cargo de Tony Martin, que hacía la versión original. La hacía en italiano. Creo que no fue el autor de la versión en italiano. Tony Martin hizo una versión en inglés y decidió hacer su propio cover a partir de esto. El final de su versión tiene un momento operístico que presentó se le presentó complejo al cantante en el momento de la grabación. Y a pesar de que le sugirieron hacer un empalme para lograrlo, para que tenga una mejor acabado la canción, sin embargo, él decidió desafiarse a sí mismo y hacerlo a la vieja usanza. Y así otorgó un final más que triunfal a la canción. Por eso te invito a escucharlo y disfrutar también nosotros y tener nuestro propio...
0: Según él, para él, la mejor canción.
1: Es que fue la más exitosa porque fue la que más vendió. Ahora, para nosotros no implica que sea uno de esos de sus hits, como el que estábamos escuchando, por ejemplo, Suspicious Minds, sí, que fue una canción que inspiró, por ejemplo, a la autora de Stranger Things, que en base a esto escribió un libro y le puso el mismo nombre de esa canción.
0: Ábrelo.
1: De lo que sería una precuela de lo que fue después la famosa serie Stranger Things. Pero bueno, estamos hablando de... ¿Cómo es que se llamaba la escritora? Wenda Bond, la escritora de Stranger Things. Bueno, vamos a disfrutar entonces la canción.
0: La canción. Historia de la música nos trajo el señor Juan Celaya, presentado por Puerto Pisa. 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

33 minutos pasaron de las 4 de la tarde, día lunes 18 de mayo de este año 2026. Saludo a los amigos de la 93.5 FM Guaraní, El Soberbio, que están todas las tardes juntos con nosotros. Y espero que estén pasando bien y que sea un lindo día, porque acá está muy lindo. La tarde empezó a salir el sol, está lindo, soleado, lindo. Para comer mandarina, lenteja. Yo me quedé con la lenteja, porque usted está comiendo lenteja seguido y yo todavía no comí lenteja. No, pero no sé hacer tampoco lenteja. Cazuelita de mondongo. ¡Oh! Con salsita y pan casero. ¡Uy, qué chancho! Así, mis rodillas iban, no, así no me recupero más. No. Encima tengo la todo rota, así no. Bueno, la historiadora Silvia Gómez repasó el origen y el significado de la escarapela argentina. Y contó y analizó el origen histórico de la escarapela argentina, las distintas versiones sobre sus colores y el contexto político de su creación durante los primeros años de la Revolución de Mayo, y que hoy justamente nos contaba Juan cómo era el tema este de la escarapela. Eli Musa continúa recorriendo los barrios con atención veterinaria gratuita. Como todas las semanas, el Instituto Municipal de Sanidad Animal y Musa mantiene su cronograma de atención en distintos puntos de la ciudad, acercando servicios veterinarios, vacunación antirrábica y desparasitaciones para promover el cuidado responsable de mascotas y la salud animal en los barrios. Mantiene su cronograma de atención en distintos puntos de la ciudad, acercando servicios veterinarios, vacunación antirrábica y desparasitaciones para promover el cuidado responsable.

0: 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Bueno, chiqui, ¿viste lo que es el polaco con Baru y Silenzi? Que van y vienen, se pelean y están juntos. Bueno, lo que agarraron medio la onda esa es Tamara Báez. Anunció la separación de su novio en medio de los rumores de acercamiento con Elegante de vuelta. Va a volver con Elegante. Van y vienen. No sé si la vida de ellos es así o el amor, qué sé yo, no entiendo nada. En un momento en que las buenas noticias y los cambios personales marcan su vida, Tamara Báez sorprendió a sus seguidores con una confesión cargada de sentimientos. La influencer, que hoy transita una etapa de crecimiento tanto en lo profesional como en lo emocional, eligió sus redes sociales para anunciar el final de su relación con Thiago Martínez tras 2 años de noviazgo, lejos de los escándalos. Con una madurez poco habitual en el mundo mediático, Tamara compartió el mensaje de honestidad y en medio de este panorama volvieron a surgir versiones de acercamiento con su expareja y padre de su hija Elegante. La influencer publicó una foto íntima y significativa, ambos abrazados en la cama, en una escena que refleja la cercanía y el cariño que supieron construir. Gracias por ser parte de todo este tiempo, fuiste un re compañero, crecimos y aprendimos un montón. Se dijeron de todo y ahora son todos... No entiendo nada. Tamara, sobre la imagen que publicó, dejando en claro que el balance del vínculo es positivo y que el respeto mutuo prevaleció incluso en la despedida. En el mismo posteo, la influencer no ocultó su deseo de que a Thiago le vaya bien en el futuro. Quiero que cumplas todo lo que te propongas. Siempre tengo fe de que sí. Acompañado de sus palabras con un corazón, gesto de muchos hoy interpretaron como una muestra de cariño genuino más allá de la separación. El cierre del mensaje fue una reflexión sobre el valor de los recuerdos y la importancia de quedarse con lo bueno. Los caminos se separan, pero las cosas buenas no se olvidan nunca. Ah, oh, qué poeta. Y bueno, yo no te amo, pero quiero que te vayas. Ay, es tan raro eso, ¿no? Pero viste, ¿por qué es así? Sabes que te quiero mucho y te amo, pero quiero que te vayas. Y vos, y si me estás amando, ¿por qué te vas? Yo te amo, quédate. Pero bueno, qué sé yo. Ay, yo creo que no entiendo el amor, sinceramente, no sé. Bueno, Expreso Tarahui SRL presenta a los viejitos piolas de hoy.
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3: Cosa, cosa, cosa preciosa. 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
0: Quiero mimos. Bueno, los viejitos piolas. Y de paso le contamos a nuestra... compañera y amiga Morena, es música del recuerdo, música que escuchaban nuestros abuelos, nuestros bisabuelos, qué sé yo, música que por ahí decía, ay, esta música escuchaban, y por ahí decía, ay, yo me acuerdo porque mi abuela escuchaba esto. Bueno, hoy se viene Nino Bravo, Cartas Amarillas, Rosa Rosa, Sandro, viejitos piolas, escuchalo, disfrutalo, de todo un poco y algo más.

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0: Tres minutos pasaron de las 5 de la tarde, estamos juntos en 89.3 FM Santa María de las Misiones. 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
0: Operativo Lira en Posadas. Técnicos recorrerán cerca de 7.000 hogares para reforzar la prevención del dengue. Este lunes se presentó oficialmente la edición número 43 del operativo Lira, levantamiento de índices rápidos de Aedes aegypti, que se realizará durante una semana en la capital provincial. La apertura fue en el playón de la Feria Franca de la Chacra 3233, con la presencia de agentes y colaboradores que recorrerán los distintos barrios. Se iniciará en esta delegación. El operativo se llevará a cabo hasta el 27 de mayo. Cuba advirtió que responderá a un eventual ataque de Estados Unidos y anticipó podría provocar un baño de sangre. El presidente cubano Miguel Díaz-Canel reivindicó este lunes el derecho legítimo de su país a responder a una eventual agresión de Estados Unidos y advirtió que en un ataque provocará un baño de sangre de consecuencias incalculables. Cuba, que ya sufre una agresión multidimensional de Estados Unidos, sí tiene el derecho absoluto y legítimo a defenderse de una arremetida bélica, lo que no puede escribirse en lógica ni honestamente como excusa para imponer una guerra contra el noble pueblo cubano, escribió Díaz-Canel en X. Fútbol, Nicolás Otamendi se fue libre de Benfica, ya se despidió de los hinchas y crece la ilusión en River. Nicolás Otamendi se despidió oficialmente del Benfica con un emotivo mensaje que conmovió a los hinchas del club portugués después de 6 temporadas en las que se convirtió en capitán y referente del equipo. El defensor argentino cerró su ciclo y dejó palabras cargadas de emoción y agradecimiento. 6 años y una vida llena de recuerdos. Hoy me toca despedirme de un club que significó muchísimo para mí. No es fácil cerrar una etapa tan importante porque en Benfica viví momentos que me marcaron para siempre, escribió. La temperatura en la ciudad de Posadas, Misiones, República Argentina, 17 grados, la humedad 80%, vientos del sur a 16 kilómetros por hora. Nos informamos.

Bueno, ¿qué le gusta? ¿Un matecito, un tecito, un cafecito, un, no sé, un añejo manzanilla? No sé, qué sé. A mí yo tomo mucho añejo manzanilla. Té con limón también puede ser. Yo lo que no, yo me quedé con lo que dijo Rocío el otro día, un té azul y té blanco. Ese no la tenía, té azul y té blanco. Yo de casualidad llegué al negro y ahí me quedé, ¿entendés? Y tengo, así que bueno, pero te invito a que te relajes y disfrutes porque de la mano de Puerto Pisa se viene David Bisbal y Carlos Baute, porque Morena le gusta a Carlos Baute, me dijo. ¿Carlos Baute? Sí, Carlos Baute. Música lenta, suave, en esta tarde de lunes, aquí en la 89.3 FM Santa María de las Misiones.

0: Bueno, 19 minutos pasaron de las 5 de la tarde y estaba viendo, siempre buscamos a ver cuál puede ser el tema de hoy y Morena me dijo, fíjate el del esmalte transparente, que crearon un esmalte transparente que permite accionar la pantalla del celular con las uñas. Viste que nosotros que nos pintamos las uñas.
1: Interesante, claro.
0: Sí, sí, sí.
1: Tenía un problema eso.
0: ¿Cuál?
1: Venía con ese problema que no me respondía la pantalla.
0: Y bueno,
1: sobre pero, todo lo, cuando los momentos que no estoy en la radio.
0: Lo que pasa es que el esmalte que usted está usando no compre más ahí la ese que le compre allá
1: para
0: la
1: que sea tan
0: ¿Entendés? Che, se pintaría las uñas, ¿viste que Charlie se pintaba las uñas? Charlie se pintaba las uñas. Bueno, muchos artistas hoy por hoy, pero ustedes se pintarían las uñas usted o no?
1: Lo que parece que no soy Charlie. Si fuera Charlie me...
0: No, pero igual, pero claro. Bueno, hay muchos artistas, mucha gente que se pinta las uñas. Sí, de los hombres, estoy hablando.
1: Robert mujeres. Smith de Cure, por ejemplo.
0: Claro, sí, también. Fíjate, de Cure, ¿cuánto hace de Cure?
1: De los años 90.
0: De los 90 y se pintaba las uñas. ¿Usted se pintaría las uñas?
2: Yo no tengo drama.
0: ¿Qué color se le gustaría?
2: Negro.
1: También, sí. Sí, si lo hiciera me pintaría de negro.
0: Negro. ¿Vos te pintas las uñas? Sí.
3: Sí, yo me pinto las uñas. Hace poco aprendí a hacérmelas, entonces estoy como experimentando con brillitos, cositas. Bueno. Así que cuando quieran vengo y les pinto las uñas también, ¿eh?
1: ¿Y los hombres, digamos, apelan a eso? O sea, hay un mercado de hombres ahí interesados en eso.
3: Sí, sí, re. O sea, mira, lo que tienen hoy en día algunos varones es que dicen, bueno, ya está. Dejo la masculinidad frágil de lado y me pinto las uñas. Claro. Está bueno también.
0: Está bueno, sí.
3: Porque capaz no es algo muy natural, muy masculino quizás, pero está bueno quizás hacerse un dibujito, una carita, ¿viste?
0: No, pero aparte te prolija tener bien la mano, la mano bien también con uñas, sí.
1: Por ahí es una chica muy joven, ¿no? Pero yo recuerdo haber escuchado que a las mujeres un poco más grandes no le cae muy bien ver a un hombre utilizar algo que por ahí está más identificado con lo femenino. Ahora las chicas de esta edad están como más...
0: Claro,
1: más
0: a lo locura. Mejor... Claro, lo que pasa que sí, es cierto. Por ahí, bueno, pero no sé...
1: Eso es, digamos, claro. Por si a uno le interesa lo que piense el lado femenino, la parte... O las mujeres de uno, digamos.
0: Claro.
1: Si no te importa nada... O sea, no te importa.
0: Claro, lo que pasa a un pibe, sí, por ahí va a quedar la uña pintada. Yo aparezco con una pintada, mañana me quiero hacer un batido en el pelo. Después, ay, me agarra todo. Yo quiero,
1: ¿ves? Eso es un prejuicio.
0: ¿Viste? Pero bueno, no es un prejuicio. Pero se tienen los prejuicios.
1: Pero no es un prejuicio autoimpuesto. No es autoimpuesto. Es que uno piensa como una persona de la edad.
0: Pero por eso, vos pensás con la. A mí no me jode en general. Es lo mismo que cuando el tema. De los tatuajes, lo único que yo tengo más tatuajes que mi hijo, por ejemplo, ¿entendés? Mi hijo tiene tatuaje, pero yo tengo más que ellos.
1: Bueno, pero Ozzy, el hombre de hielo, que tiene 1700 años, ya tenía tatuaje. O sea, no es una cosa moderna eso.
0: No, pero yo no tengo 1700, yo ando por 1600. ¿Qué tenía que...? No. Bueno, y le voy a contar esto. Quien tiene uñas largas conoce el ritual. Para mandar un mensaje hay que apoyar la yema de manera incómoda, porque
3: es horrible.
0: Tiki, tiki, tiki, tiki. Claro, sí, tenés que hacer incómodo. Uh-huh. Contorsionar la mano y resignarse a que el dedo toque la pantalla mientras las uñas quedan al margen. Que debe ser incomodísimo.
3: Claro, tenés que estar así como con los dedos para arriba, las uñas apuntando para arriba para poder... Claro.
1: Sí. He visto poner eso, es bastante impresionante con las chicas que tienen las uñas muy largas.
0: Claro.
1: Tratando de escribir...
2: Sí, es muy difícil.
0: Sí. Bueno, hay un equipo de Luisiana en Estados Unidos que busca mandar esa escena al baúl de los recuerdos. Desarrolló un prototipo de esmalte transparente capaz de convertir las uñas largas en lápices táctiles compatibles con celulares y tablets. Es muy loco. Terrible, en vez de tener hasta el lapicito que a veces se tiene.
1: Bueno, ¿te acordás de ese accesorio cuando salieron los primeros las pantallas táctiles?
0: Sí.
1: BlackBerry creo que tenía, que usabas un lapicito.
0: Bueno, esta tablet que yo tengo tiene lapicito.
2: Sí, hay muchos.
0: Que yo tengo más, para mí es más fácil ocupar con el dedo que uh-huh. con el lápiz, pero vino, claro. vino con un lápiz.
1: Mira qué interesante, ¿eh?
0: Sí, sí, sí. Bueno, así que, bueno, la idea no salió del Silicon Valley. Manasi Desai, de estudiante del grado de Centenary, que quería un proyecto vinculado a la química cosmética y se lo planteó a su director de investigación. Y salieron a arrastrar problemas cotidianos solucionables con química. Los químicos estamos aquí para resolver problemas, dijo, y tratar de mejorar el mundo. Entonces, bueno, empezaron a ver qué podían hacer. Durante el trabajo de campo, flebotomista, la profesional que toma muestras de sangre, escuchó la pregunta que si una uña compatible con pantallas táctiles le serviría. La respuesta, según consignado el autor, fue un sí, sí, me serviría. Sin titubeo, ahí arrancó la pesquisa. Fíjate qué loco, le preguntaron si podía poner una uña táctil y sí. Bueno, las pantallas táctiles modernas son capacitivas, dice. La superficie genera un campo eléctrico muy fino y cuando algo conductor, como un dedo o una gota de agua, interrumpe ese campo, el dispositivo lee el cambio como un toque. Uh-huh. La uña, en cambio, no conduce electricidad. Ajá. Apoyada solo contra el vidrio, no registra. No, no, ah, mirá, claro, la uña solo. Uh-huh. Ah, mirá.
1: Claro, no es conductiva.
0: Claro, sí. Lo mismo pasa con la goma de un lápiz. No podés. La salida obvia es darle a la uña una mínima carga eléctrica. Ahí está lo que le van a poner.
1: ¿Pero qué es, un chip?
0: No, no es un. Acá dijo, al principio decía, es un esmalte.
1: Mirá
0: vos. Es un esmalte que va a tener. Un esmalte que va a tener la uña. Cosa que si vos agarras con la uña y escribís, apoyás con la uña, escribís con la uña.
3: Claro, podés escribir podés igual, apretás el teclado bien. Claro. Supongo, sí, sí, sí. La verdad que es alta herramienta para las que usamos a veces uñas largas.
0: La uña, hoy está de moda las uñas largas para salidas así.
2: Veo que claro, sobre todo sirve para las mujeres, digamos.
1: Sí, sí, sí. Ahora, sí. El objetivo de las uñas, biológico de las uñas, es poder rascarse. ¿Se va a poder seguir haciendo eso una vez que tenga pintado con ese material?
0: Sí, sí, yo creo que habrá que probar. Claro, vos decís que por ahí no pasará algo a la persona. No,
1: o podés dañar eso rascándote, digamos, rascándote o lavando los platos, por ejemplo.
0: Y no lave más los platos, junte.
1: Por ejemplo, que lavo la ropa a mano. Imagínate, me llevo a pintar con eso y destruyo mi uña táctil.
0: Y bueno, cuide y ahorre.
3: A usar guantes.
2: Claro, también.
0: Ah, sirve. Claro. Alde, soy muy rudo. No, se da cuenta que la cabeza joven no hace falta acá porque usted nos está ahogando en un vaso de agua. Bueno, la salida hoy es darle a la uña una mínima carga eléctrica. Intentos anteriores incorporaban nanotubos de carbono o partículas metálicas al esmalte, dice. Funcionaban, sí, pero arrastraban dos problemas serios: peligro para quienes los inhalan en fábrica, que era malo para lo que es, y la restricción a colores oscuros o brillos metálicos. Adiós al rosa pastel y a la paleta variada de la peluquería. Uh-huh. El dúo inesperado, taurina y etanolamina, dice. De seis. Ensayó con 3 esmaltes transparentes, comerciales y más de 50 aditivos distintos hasta dar con una mezcla que respondiera. Las moléculas ganadoras fueron derivadas de taurina, el mismo compuesto orgánico que se vende como suplemento dietético y aparece en algunas bebidas energizantes. Y la etanolamina, otra molécula orgánica sencilla. La etanolamina aporta la conductividad, la taurina modificada, la baja toxicidad también, por separado ninguno llegaba al gol. Combinadas lograron un esmalte transparente entre las dos, capaz de registrar un toque en un smartphone, por ejemplo.
1: Mira.
0: ¿Entendés? Nuestro esmalte transparente final se puede aplicar sobre cualquier manicura o incluso sobre uñas sin tratar, lo que también podría ayudar a las personas con callosidades en las yemas de los dedos. Uh-huh. Así que tiene un beneficio tanto cosmético como para el estilo de vida.
1: ¿Es solamente para la uña de las manos o también de los pies? Puede llegar a funcionar.
0: Y no vaya a escribir con los pies, así de casualidad escribe con la mano.
1: Yo digo por los juanetes, los que por ahí te dañan los juanetes.
0: ¿Sabes lo que es un juanete?
3: Sí.
0: Porque,
3: sí.
0: A ver, no, para. Es muy buena esta.
1: ¿Qué edad tenés, Morena? ¿Qué edad tenés?
0: 22, anatomía auricular. ¿Cuánto? Ay, no. 22.
3: 22 años, sí.
0: ¿Qué es el juanete?
3: Es como. Es un conjunto de callos que te salen y que duele un montón y te complica la vida, básicamente.
0: Bueno, ¿sabés? Vos tenés 22 años y sabés lo que es un juanete. Uh-huh. Este señor un día le preguntó lo que es un juanete y no sabía lo que era un juanete.
1: No dije que no lo sabía. Dije que nunca lo había visto.
0: ¿No?
1: Que es distinto.
0: Bueno.
1: Para que te la
3: tampoco igual, nunca lo vi.
0: Y si el juanete es como una cosa que sale del hueso,
2: Sí, es un sobresaliente.
0: Sobresaliente.
2: Del costado del pie.
0: Sí, el dedo, donde está el dedo gordo, ahí salta. Sí. El Juanete, y es muy molesto para que lo tiene.
1: Bueno. Mañana vemos en vivo los Juanetes de Omar Pereira.
0: Mañana en vivo los Juanetes. Nuestro esmalte transparente final se puede aplicar sobre cualquier manicura o incluso sobre uñas sin tratar, leía recién. A diferencia de los intentos previos, esta fórmula no funcionaría con conductividad clásica, sino por una reacción ácido-base. Uh-huh. La etanolamina libera protones que saltan entre moléculas, modifican apenas la capacitancia del esmalte y el celular lee la diferencia como un toque. Uh-huh. Un cambio sutil, pero suficiente para que la pantalla registre. Uh-huh. Como que siente el toquecito y poder escribir con eso. Uh-huh. Está bueno, loco, está bueno.
1: ¿Se habla ya de algún costo que podría llegar a tener?
0: Mira, el equipo ya presentó una solicitud de patente provisional. Sin embargo, los deberes pendientes son varios. La etanolamina se evapora rápido, es un problema. Así que el esmalte mantiene su poder táctil apenas unas horas tras abrir el frasco. Ese va a ser el tema, ¿entendés?
1: Que como que
0: claro, pintate y empieza a escribir, no sé.
3: Claro.
0: La fórmula todavía no responde de manera estable sobre las uñas. Ajá. Y sobre todo los investigadores quieren reemplazar la etanolamina por un compuesto sin riesgos. Nos dedicamos a la ardua tarea de encontrar cosas que no funcionan, y con el tiempo, si lo haces durante el tiempo suficiente, acabas encontrando algo que sí funciona.
1: Sí.
0: Así que hay que esperar, Juan. Por ahora escribimos con los dedos.
1: Claro.
3: Dentro de nada les estaré contando cómo me funciona a mí.
1: Ah, lo vas a probar.
0: Y sí, si usted quiere probar también, pruebe.
3: Más vale.
0: Y claro.
1: Testeo en el aire.
0: Testeo en el aire, sí. Morena,
2: funcionamos a cómo. ¿Cómo funciona?
0: Dos programas especiales que vamos a hacer. Juan y Morena muestran las uñas, y Omar y Franco los Juanetes.
1: Como dicen los pibes ahora, de uña.
0: Juanete de uña. De todo un poco y algo más hasta las 18.

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17:39 la hora en la República Argentina. 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Se separó tras ver, no me cortes con la publicidad, ahí está. Se separó tras ver a su famoso novio conductor besando a otra, rehizo su vida y ahora anuncia su casamiento. Oh, a ver quién fue este. Las redes sociales de Brenda Dialoy, ¿quién es?, se llenaron de emoción este domingo después de la bellísima noticia.

noticia que la influencer compartió, se casa. La hija de Yuyito González, mirale vos, ex de Cris Banadía, eligió su cuenta de Instagram para mostrar el romántico momento en que su novio Sebastián le propuso matrimonio y la puesta en escena fue digna de una película. Ah, mirale vos, se separó y después se casó con otro. La hija de Yuyito, la hija de Yuyito no era hija, no, no, Coppola no tuvo hija con Yuyito, ¿no? ¿O sí? No sé. Pero Coppola tuvo con... ¿qué? Y porque Silvia, porque anda en la farándula metida por ahí, ¿entendés? Por eso se sabe todo. ¿Sí? ¿Qué? Ah, no, no, tampoco está. Bueno, no. Che, no, le había preguntado a su equipo y me acordé que quedó fuera. Bueno, justo le estaba preguntando por Racing y está fuera, ¿verdad? En el mundo del espectáculo. ¿Cómo? ¿Qué hice? ¿Cómo que? Por los ríos. Yo me acordé. Usted. Sí. Así como, mira, ni así como venimos, el hecho de ya donde estamos nomás, ya tenemos que salir corriendo a festejar. Yo te digo, pegaría la vuelta olímpica solo. Porque realmente la suerte acompaña. Sí, sí, sin ninguna duda. Y aparte, como siempre digo, un equipo prestado todavía de coso. Pero no lo veo. Hoy lo que dijo Juan, no estoy de acuerdo en la definición que dio. Pero bueno, estamos hablando también de equipos grandes, ¿no? Hablamos con equipos chicos que quedan siempre afuera. Bueno, Estelares y Los Tipitos. De todo un poco y algo más.

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0: Bueno, estamos llegando al final de esta tarde hermosa de lunes 18 de mayo de este año 2026. Gracias a Franquito Colman en el streaming, gracias a Juan Celaya, operación técnica, producción artística. Gracias a Morena, que bueno, hizo su pequeño debut, está viendo acá con nosotros. Pre-debut, sí, bien, bueno, gracias por un pre-debut, así que bueno, ¿pasaste bien?
1: La pasé súper bien, la verdad que estoy encantada y les agradezco un montón también el espacio que me brindaron para hacer mi pre-debut.
0: Esperemos que te guste, que te sientas bien. Mi nombre es Omar Pereira, gracias, nos vamos con buena música. Mick Jagger, trabajaremos de todo un poco y algo más, chau.

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0: Hola, hola, bienvenidos a todos. Puntuales estamos hoy, ¿eh? Bienvenidos a Primera Plana. ¿Cómo estás, Silvia? Bienvenida.
1: Hola, muy buenas tardes. La verdad que muy bien.
0: Bien, bien el fin de semana.
1: Sí, excelente. ¿Sí? Comidas ricas. Oh, sí. Aprovechando espacios calentitos. Uh-huh. La verdad que...
0: Con la familia sí dijiste un fin de tranqui.
1: Exactamente.
0: Porque a veces también juntas a toda la familia y terminás agotado.
1: Y es un gasto. Ya, viste, sí. Ya las reuniones familiares se programan.
0: Se programan y se dividen, ¿no? Como antes, vengo y... Si trajiste pollo, come pollo.
1: Eso. Y ese vino que trajiste, bueno, vas a tomar ese vino.
0: Sí, la tigresa, dicen, no, acá me dicen las redes. Estás muy... La semana pasada estabas con una onda, no sé, Patricia Sosa.
1: Tigresa.
0: Hoy te veo la tigresa Acuña, me dicen acá.
1: No la ubico. ¿Qué hace?
0: Una mujer muy linda boxeadora.
1: No, la
0: conoces.
1: No, mira, bueno, que yo de deporte.
0: Comparación de look, muy bien, me gustó.
1: ¿Quién lo dijo?
0: Lo dijo un oyente.
1: Juan Celaya, seguramente.
0: ¿Cómo anda, sí. Juan? ¿Todo bien? Bienvenido. Él te habla acá por la cucaracha. Bienvenido, Juan Celaya, en la operación técnica, como siempre, como tantos años. ¿Cuántos años? En Primera Plana desde el principio.
1: 45.
0: No, en Primera Plana. Solo tenemos como 6 años, creo, al aire.
1: 6, 7
0: años. Todos los años estuvo con nosotros, ¿eh? Sí, en la radio sabemos que tenemos 45, sí, es cierto.
1: Sí.
0: Pero acá en Primera Plana desde el comienzo.
1: Desde el comienzo, 7 años.
0: Mira vos. ¿Cómo anda Franco Colman? ¿Todo bien? Aprenda lo mejor, por favor, del señor.
1: Sí.
0: Lo sepa discriminar.
1: Lo otro déjelo afuera.
0: Como sí. su discípulo. Uh-huh. Bienvenida Patri Flores, que está en la producción, y bienvenido a los integrantes de la web de Primera Edición. Me los cruzo recién ahí preparando matecito para activar, decir, bueno, las dos últimas horas las aceleramos, estas de información, para dejar todo listo, para que vos obviamente estés enterado de todo lo que pasa en toda la provincia. Y por cierto, llegamos a toda la provincia.
1: Exactamente, a través de Canal 9 Norte Misionero, Radio Show, Quality FM, FM Guaraní en el Soberbio, y en 2 de mayo estamos a través de Radio Flash y FM Búnker.
0: Para los que preguntaban, decían, che, ¿tenemos otro fin de semana largo? No. Semana corta, no. Tenemos una semana completa. Y después, el fin de semana, sí, ya empezá a planificar para el próximo lunes.
1: No sé si se dieron cuenta, sí. Los dos, tenemos escarapela.
0: Ah, sí, obviamente. Hoy es el día de la escarapela. Empezamos de esta manera la semana de mayo. Ya ha comenzado, pero esta semana con muchas actividades. Hay que portar la escarapela de acá hasta el día 25. Hay quienes lo hacen hasta el 9 de julio también.
1: Exactamente. Es un símbolo, sí. Para conmemorar que somos argentinos, y a la pregunta de los que saben, en cualquier momento del año podés usar la escarapela.
0: Sí,
1: o sea, es uno de los símbolos patrios que lo podés usar siempre.
0: Este año no lo vas a guardar, al menos hasta cuándo, agosto, porque se suma al Mundial y nuestros colores celeste y blanco lo vamos a tener.
1: Ay, sí.
0: En la ventana colgando esa bandera, en el pecho la escarapela, esa camiseta impregnada en el cuerpo, todo
1: qué
0: va a estar,
1: lindo,
0: porque obvio lindo. Vamos a tener una más patriotismo quizás por la pasión por el fútbol, pero... Se mezcla con nuestras fechas patrias, por eso. Así que vamos a tener seguramente la escarapela bien regada. Bueno, bienvenidos a todos. La propuesta es, como siempre, estar con ustedes hasta las 20. Estamos en Primera Plana.

0: de semana con un tiempo, estás acertando, Silvia, increíble el tiempo. Sí. Dijiste que iba a estar inestable, así estuvo. Esperé un poco la lluvia para regar las plantitas, no hubo.
1: No.
0: Pero sí significó este mal tiempo, lo que tenías de muchas nubes, la llegada del frío que ahora tenemos. Te vamos a contar cómo va a seguir el tiempo. Pero afortunadamente el fin de semana se despejó, sobre todo el sábado a la tarde, para que se pueda realizar la tradicional bicicleteada del Colegio Roque González.
1: Eso está muy bueno.
0: Edición número 26 de esta bicicleteada, un sábado que primero estaba gris, decíamos, ¿será que va a llover? ¿Qué va a pasar? No, se despejó, estuvo hermoso, estuvo bastante pesadito igual, ¿eh? El tiempo no hacía frío, estaba cálido. Vamos a compartir cómo fue parte de esta bicicleteada.
2: La verdad que felices de una nueva bicicleteada. Primero, muchísimas donaciones, la gente ayudó, colaboró y hoy está presente con un día, un clima espectacular. Así que muy contento, muy agradecido a toda la comunidad y a Dios por este hermoso día. Hay muchísima gente ciclista, se estima 2.000, 2.500 ya debe estar y se van a ir sumando durante el trayecto.
3: Todos los años presente, primero con mi hijo que ya se recibió y ahora con mi nena que va a segundo año, todos los años con mi marido y bueno, vamos todos los años a acompañarle algo re importante. Esto es familia, solidaridad, viste, todos los años. Aparte que se le enseña a los chicos que todo lo que se junta, lo que es la comida, el alimento, todo, se le enseña para que los otros que necesitan ayudemos siempre. Y siempre estas clases de cosas unen a la familia, ¿entendés? Entonces todos los años es re importante que esto salga tanto para los chicos, para que aprendan lo que es la familia, ¿no es cierto? La unión y todo eso, y la solidaridad, ayudar a los demás.
4: Contenta, expectante, me imagino, para... ¿Vas a llegar?
5: Vale.
4: Bien, ¿qué expectativas tenés para lo que va a ser la bicicleteada? ¿Vas a llegar?
5: Sí, más vale, voy a llegar.
4: ¿Cómo estás para hacer la bicicleteada? ¿Crees que va a salir todo bien, que vas a poder llegar?
5: Sí, bien, pero ya quiero que empiece.
4: ¿Quién más?
5: Con mi mamá, con mi abuelo y con mi papá.
6: Yo lo que más considero que es importante por el tema de la unión de todos los chicos y de la colaboración hacia todos, la solidaridad, ¿viste? Y más allá de la solidaridad, el compañerismo entre todos.
0: Es increíble la cantidad, primero, de gente, y lo que preguntaba Dani, nuestro colega de primera edición, es, ¿pensás que llegás? Es porque son muchos kilómetros. Y pensar que hay gente que se suma, la familia, exacto, que no son ciclistas y hacen toda esta travesía completa. Por eso también es una muestra de fe, de solidaridad, que los hace llegar en grupo y trabajo en equipo, que es importante.
1: Exactamente.
0: Porque lo viví y me encontraba en el acceso sur, allá en el Saimán, o ya en Miguel Lanús me encontraba con los chiquitos que iban con las bicis en ruedita y llegaban. ¿Cómo tantos kilómetros? Y bueno, van empujados por la multitud y por la unión, obviamente. Y hay muchas historias dentro de esta bicicleteada. Una historia que destaca primera edición es de esta promesa hasta el cielo. Es un padre, Manuel, llegó desde Candelaria para participar por primera vez de esta tradicional caravana. No lo hizo solo lo hizo en su espalda, cómodo y acostumbrado estaba un perrito, su amigo fiel de cuatro patas. Pero escúchalo a él que te cuenta la historia.
4: Manuel, te hemos acompañado para lo que va a ser esta bicicleteada. Contame un poco por qué el amigo presente y si es la primera vez.
7: Es un regalito de mi hijita que está en el cielo. Por eso, es el mismo de Candelaria.
4: Bueno, ¿cómo se llama?
7: Raven.
4: Bueno, Raven va cómodo, está acostumbrado, imagino
7: ya. Ya fuimos a Itatí, Loreto, todo. Ni un drama.
4: A cumplir una promesa, a acompañar a los jóvenes. ¿Por qué crees que también es importante este tipo de eventos?
7: Y porque la única iglesia verdadera es la católica cristiana. Es así. Me acompaña mi hijita. Le pedí a todos los que están en el cielo que me acompañen si quieren, si tienen ganas.
4: Bueno, Manuel, te hemos acompañado para lo que va a ser esta bicicleteada. Contame un poco por qué el amigo presente y si es la primera vez.
0: Bueno, hoy teníamos parte de las historias, porque dentro de esto hay muchas historias también que se han sumado, en este caso Manuel, como un homenaje también para recordar a su hija y con su compañerita de cuatro patas que iba en una tipo, estilo mochilita, un bolsito, y ahí va bien preparada. Fue la edición número 26 de este evento que reúne a toda la familia, no solo del Roque González, van otras familias también de otros
1: institutos. Exactamente, todos los que se quieren sumar muchas veces no forman parte de la institución, pero sí se suman.
0: Esto fue el sábado y obviamente tenemos que destacar como una de las actividades principales de este fin de semana. De todo.

0: ola polar que llegó a gran parte del país, o a todo el país, llegó a Misiones. No podemos decir que nuestra provincia es una ola polar comparada con el resto del país, pero sí ha bajado la temperatura bastante, como para que hoy prendas esa cocina leña, la salamandra, el hogar.
1: Prepárate, porque a partir de mañana se va a sentir un poquito más de frío que el de hoy.
0: Hoy, respecto a ayer, si te acostaste ayer domingo, dijiste, bueno, yo me fui a la costanera ayer, era un busito, me puse todo, pero me fui a pantalón corto.
1: No te puedo creer.
0: Sí, porque no hacía tanto frío. No. Había un vientito, pero no había descendido la temperatura. Me puse un buzo abrigado arriba, pantalón corto abajo y estaba bien. Hoy cuando me levanté, olvídate el pantalón corto. No, déjalo.
1: Y ojo que mañana baja un poquito más la temperatura.
0: ¿Cómo va a estar mañana? ¿Qué pasa?
1: El pronóstico habla de descenso de la temperatura, un poco más que lo de hoy.
0: Ocho, siete.
1: Y en distintos lugares de la provincia, un poquito más abajo. Por ejemplo, FM Guaraní desde El Sobreo, que nos están escuchando, prepárense, 5 grados. Ay. 2 de mayo también muy parecido.
0: Bueno, prepararse entonces para... querían que llegue el frío. Dos cuestiones a tener en cuenta. Una, las enfermedades que traen el frío, sobre todo enfermedad respiratoria, los virus, la vacunación, que es importante, que le venimos insistiendo, y otra también, atención con el hogar, con las estufas.
1: La calefacción, cómo calefaccionamos y qué medidas de ventilación tenemos en nuestros ambientes.
0: Hay que tener mucho cuidado, desde esa estufita que tenés que te consume el oxígeno, el incendio también, atención con el fuego, con todo. Así que mucha precaución con eso. El resto, a que le guste el frío, disfrutar con cuidado siempre. Bueno, el digesto jurídico, yo creo que no hace falta explicar, pero igual vamos a explicarlo.
1: Sí, por supuesto.
0: Porque de qué se trata, que ha comenzado obviamente a nivel provincial, en la legislatura, ahí frente a la legislatura ahí trabajaba justamente este digesto, y que se ha extendido a los municipios. Es un ordenamiento de las leyes ordenanzas vigentes. Pero vamos a dejar a la entrevistada que nos cuente, porque la novedad es que el Dorado ahora también avanzó con su digesto. Vamos a recibirla entonces.
1: A Silvana Pérez, secretaria legislativa del digesto jurídico de la provincia, a propósito y específicamente del digesto que llegó al Dorado.
0: ¿Cómo le va? Bienvenida. Silvia y Marcelo le saludan.
2: Hola, buenas tardes. ¿Cómo le va? Gracias por comunicarse.
0: Muy bien. Yo lo resumí muy breve, pero está bueno que usted por ahí lo explique. ¿Qué es el digesto jurídico y por qué es importante un digesto jurídico para un ordenamiento?
2: Mira, el digesto jurídico es mucho más que ordenar. Si bien es ordenar las leyes o las normas, es mucho más. Es darle al ciudadano que tenga al alcance de su mano sus derechos y sus obligaciones. Porque según la Constitución dice que todos sabemos nuestros derechos y nuestras obligaciones. Pero, por ejemplo, vayamos justo a lo que ustedes estaban hablando del Dorado. El Dorado tenía 6.852 ordenanzas vigentes en el municipio. ¿Vos crees que cualquier persona puede tener en la cabeza ese número?
0: No, imposible.
2: Entonces, ¿pero por qué sucede esto? No es porque... Sucede en todos los lugares, sucedió en todos los lugares del mundo, y la solución a eso es el digesto. ¿Por qué? Porque al transcurrir los años, por ejemplo, el Dorado, nosotros encontramos la legislación más antigua desde 1971. Casi 50 años, ¿no es cierto?
1: Sí.
2: O 50 años. Entonces, al transcurrir los años, van pasando distintos cuerpos legislativos. ¿Cómo solucionan los cuerpos legislativos la problemática de una ciudad? A través de ordenanzas.
0: Sí.
2: Entonces, antiguamente se hacían expedientes y, bueno, se iban encimando, poniendo en biblioteca, archivando, y no se tenía acceso. Entonces, el que seguía y venía la misma problemática, una problemática parecida, y volvía a legislar por el mismo tema.
0: Exacto.
2: Y así sucesivamente. Hoy la tecnología nos ayuda, nos facilita de qué, cuál es el trabajo que nosotros hacemos, se hace el mismo trabajo que se hizo en la provincia. ¿Cuál es? Buscar la legislación en primer lugar más antigua. Esas legislaciones se ordenan por año. Sí. Después las escaneamos y las tipeamos, tal cual están. Ahí se realizan tres estudios para saber el estudio documental, el normativo y el epistemológico. ¿Para qué se realizan esos tres tipos de estudios? Para saber si la legislación queda, si se fusiona, si se deroga. Después, o sea, nosotros para poder llegar al resultado que llegamos al Dorado, se estudiaron las 6.852 leyes tres veces.
0: Sí.
2: El municipio del Dorado tenía más documentos normativos de lo que tuvo la provincia de Misiones cuando se hizo el digesto provincial. Sí. Tenía 5.715 leyes desde 1953, ¿no?, de la fundación. Sí. Entonces, ¿qué pasó? Empezamos a estudiar, empezamos a ver. De todas esas 6.000 ordenanzas, encontramos solo 19 ordenanzas que eran de alcance particular, o sea, referidas a una sola persona. ¿Qué deducción hay? Es que todos los legisladores que fueron pasando, los concejales que fueron pasando por El Dorado, siempre primero tuvieron en cuenta la generalidad.
0: Claro, sí, sí.
2: Después dividimos por ramas. La rama que más tenían era financiero tributario. Le sigue la rama tránsito, transportes, servicios públicos. Entonces, ¿qué quiere? Esas son las ramas que más tienen. ¿Qué quiere decir? Es justamente el deber de un concejal ordenar la ciudad, sí, ver el tránsito, ver la parte económica. Y ahí empezamos. Sí. Por ejemplo, las ordenanzas de financieras, todas son caducas, ¿no es cierto? Claro. Eso ya, porque el presupuesto o se pidió un préstamo, lo que sea, todas esas están, sí, caducas.
0: O la declaración de emergencia también entra ahí.
2: Exactamente. Ajá. Entonces, esto, al vencer el año, quedan caducas.
0: Sí, sí.
2: Después, por ejemplo, ¿qué hicimos? Agarramos tránsito. Bueno, entonces pusimos, porque por cada calle, por cada avenida o por cada plazoleta, hay una ordenanza. Sí, sí. Entonces, las ordenanzas originales quedan todas en la parte histórica. Si mañana viene el bisnieto del que fue la plazoleta, acá está la ordenanza. No se tira, no sé nada.
1: ¿Qué?
2: Se puso capítulo 1, todas las ordenanzas de calles, capítulo 2, avenida, capítulo. Entonces ordenamos. La persona que busca, ahí están todas esas ordenanzas.
0: Bien.
2: Después nos pasó, por ejemplo, con ellos tenían el código ambiental, pero por fuera del código ambiental, a la vez había 26 ordenanzas más.
0: Ajá. No es increíble, o sea.
1: Sí, sí, sí. Y reflexionando un poquito lo que significa, ¿no? En un contexto donde muchas veces los ciudadanos desconocen las ordenanzas vigentes, ¿cree, sí, que este digesto jurídico puede fortalecer justamente que la gente tenga mayor participación ciudadana, mayor control incluso de las decisiones del Estado municipal? Una limpieza enorme se ha hecho.
2: Exactamente. De esas 6.000 quedaron 100 ordenanzas vigentes. Entonces, sí, ¿qué va a pasar ahora? Más allá de que nosotros, esto ya está digitalizado, hay QRs, se entregaron los QRs, en la puerta de la Municipalidad del Dorado hay un QR para cualquier ciudadano, claro, porque esto es abierto, se puede revisar, se puede preguntar, cualquier persona puede escanear y tener. Pero esto, ¿qué trae al municipio? Al intendente, reglas claras para tomar decisiones. Los concejales van a ver qué hay, qué no hay para poder, sí, mejorar y crecer algún más.
0: Además, para evitar algo importante, que es la ordenanza superpuesta o duplicada. ¿Cuántas encuentran cuando realizan este estudio de cada municipio? ¿Encuentran muchas que sean duplicadas?
2: Sí. Por eso es la super. Imagínate, nos contaba la jueza Nora Ortiz, sí. Jueza del Dorado hace 28 años. Entonces ella fue a la reunión de comisión y planteaba que, por ejemplo, sobre la calle Martín Fierro, que está la plaza, había una ordenanza que decía que había que circular a 10 kilómetros por hora, sí. Otra a 20, ahora ya es peatonal, ¿no es cierto? Sí. Entonces, el pobre inspector de tránsito, cuando todavía se podía circular, no sabía por ¿a dónde quién la aplicaba? ¿A la de 15?
0: Sí, claro. Pero acá está... Acá está mi duda respecto a eso. Cuando se aplica una, no se revisó, obviamente, la otra se pasó por alto. Entonces, ¿no se derogó la ordenanza anterior? ¿Qué pasa en ese sentido?
2: No, estaban vigentes las 6.000.
0: ¿Y qué pasa ahí?
2: Y eso, por ejemplo, la jueza nos contaba que ella aplicó una vez una sanción por una de tránsito, justamente de esto, y vino el imputado con su abogado y le dijo, acá está otra, esta ordenanza que me favorece a mí. Y como salió. Era más favorable, tuvo que rever su decisión.
1: Por eso es tan importante esta depuración, ¿no?
2: Exactamente, porque aparte, por ejemplo, uno va a la oficina de la municipalidad y sí, la gente asesora lo mejor que puede, pero nunca tenían la seguridad jurídica de que esta es la ordenanza que está vigente que rige.
0: Sí.
2: Hoy sí.
1: Claro, reglas más claras, previsibilidad en todo sentido, ¿no?
0: Acá está la ordenanza exacta. Y los municipios, en este caso hablamos del Dorado específicamente, es un caso que se destaca, decía usted, por la cantidad de ordenanzas detenidas y pudieron agruparse en esta cantidad en 100. Pero los municipios, ¿cuántos ya tienen su digesto?
2: Con el Dorado son 13 municipios que ya tienen. En este momento estamos trabajando con 33 municipios en distintas etapas. Ah. Unos están, distintas. Primera, nosotros vamos dividiendo y estamos trabajando a la vez con distintos municipios. Uh-huh. Justamente porque la idea es que en algún momento la provincia de Misiones tenga todas sus normas transparentadas, digitalizadas y al alcance de cualquier persona.
1: Y todo lleva su tiempo, ¿no? ¿Esto cuánto tiempo llevó para tener una referencia al Dorado?
2: Bueno, el Dorado fue el municipio que más nos llevó y nos hicimos en 4 años. Tuvieron muchas particularidades también porque el Dorado todos los años cambió de presidente. Por ende, cambiaba el grupo que trabajaba. Solamente quedaban dos y el resto cambió. Entonces teníamos que volver a capacitar y como volvíamos atrás y volvíamos a avanzar...
0: Sí. Fue un obstáculo.
2: Exacto. Y... Pero los otros...
0: Los otros municipios fue más rápido, seguramente.
2: Es más rápido, y tienen menos ordenanza. Este también. Es el primer municipio que nos encontramos con tantas ordenanzas.
0: Posadas ya tiene, me quedó la duda.
2: Posadas fue el primer municipio en el año 2013.
0: Perfecto. ¿Y en el caso de los organismos provinciales?
2: Nosotros hicimos, PRAC tiene y NIM en su momento tenía, y estamos trabajando con el Tribunal Electoral, estamos trabajando con Catastro, con Contaduría de la Provincia, con CITEP.
0: Sí.
2: Se está trabajando porque tanto los municipios como los organismos, la idea es que todo quede transparentado y como es digitalizado, que por todos los digestos tienen que hacer antes del 10 de diciembre su consolidación y que le preguntaron, amigo, ¿cuáles son tus reglas de juego? Y que agarró, le pasó el digesto y a la semana tenían la inversión en ALEM.
0: Todo claro.
2: Y el otro, el de la universidad que hoy está funcionando. Ajá. Entonces, ¿por qué? Porque cualquiera de nosotros querés invertir en algo, querés tener las reglas claras.
1: Sí, sirve. Justamente, ¿cómo es debido a este mecanismo?
2: A medida que los municipios se van interiorizando y van queriendo, se firman los convenios.
0: Ah,
2: y en el convenio que se firma, nosotros le prestamos siempre... Cumple el mismo régimen que la provincia. Nosotros somos la única provincia de la Argentina que desde el momento de su primer consolidación, consolidamos año a año, todos los años. O sea, se puede decir que Misiones es la única provincia que tiene las reglas claras, transparentadas y tiene una total seguridad jurídica. Las otras provincias no tienen esto porque al cambiar el gobierno o algo así... Nosotros tenemos por ley que tenemos que hacerlo.
0: Silvana,
2: y lo mismo transmitimos a todos los municipios.
0: Muchísimas gracias, Silvana, por esta explicación, porque entendimos mucho más del digesto. Al principio a la gente le costaba entender para qué era, pero hoy ya creo que todos están sabiendo, pero siempre está bueno repasar el concepto del mismo. Silvana, muchísimas gracias por tu tiempo y un abrazo grande.
2: Muchísimas gracias a ustedes y a disposición siempre.
0: Hasta luego.
2: Gracias.
0: Silvana Pérez, secretaria legislativa del Digesto Jurídico de la provincia, se ha llegado de esta manera a 13 municipios, incluyendo El Dorado, con el digesto ya finalizado. 4 años le llevó al Dorado.
1: 4, sí.
0: Más de 6.000, terminan 100.
1: Es el que más complicado estaba en cuanto a la cantidad.
0: Y es sencillo para entender la importancia del mismo.
1: De ordenanza,
0: vos tenés una cantidad de ordenanza, vinieron concejales y todos pensaron, no hay mucha creatividad.
1: Y por un lado,
0: todos hacen lo mismo.
1: Aparece esto, ¿no? Sobresale esta cuestión.
0: Yo vengo a ordenar el tránsito, vengo a arreglar
1: las calles, 10 kilómetros, 20 kilómetros.

0: metros.
1: Entonces, año tras año, o gestión tras gestión, van modificando eso y no van derogando, y no. Se va armando una ensalada que después tenés de la misma calle, como decía, sí. Cierta cantidad. Entonces hay que unificar eso.
0: Bueno. La pausa y ya regresamos, por supuesto.
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0: Hace poco escuchábamos a Stusenegger, y cuando escuchamos a Stusenegger, lo que se
1: viene. Desregulación.
0: Lo que se viene. Bueno, se viene con la futura desregulación del mercado inmobiliario. Actualmente ha tenido cambio en este último gobierno. Ustedes saben, ya hablamos varias veces de la ley de alquileres. Pero el mercado inmobiliario tiene una nueva discusión entre el gobierno nacional, entre las entidades también que representan, porque es lo que se viene, la posible desregulación del mismo. Creo que cuando habla de regulación, a veces leemos un borrador, pero no hay certeza hasta el último momento. Por eso cuando lo tratamos al tema, lo tratamos siempre como posible, qué podría pasar, y siempre con preocupación.
1: Bueno, la pregunta si lo tienen claro también desde la Cámara Inmobiliaria de Misiones. Jorge Ferreira es el presidente, y lo saludamos, bienvenido, lo saludan Silvia y Marcelo. ¿Cómo le va?
0: Jorge, ¿cómo vamos? Vamos a ver si conectamos de nuevo. Hace unas horas, creo, estos últimos días, hubo una reunión entre referentes del sector y Stusenegger, justamente. Hay diferencias sobre el futuro del corretaje inmobiliario.
1: Las cámaras se reunieron. Particularmente los cambios, matrícula, colegios de profesionales. Ajá. Honorarios. ¿Puede regular también los honorarios?
0: En junio podría ingresar al Congreso este proyecto vinculado al sector, y por eso están, creo que todo, en el caso del país, los consejos, colegios, están todos.
1: ¿Cómo les cae esto, no? Realmente
0: las federaciones.
1: Esta regulación desde el gobierno nacional.
0: Están vinculados a la seguridad jurídica de las operaciones. Creo que le habrán consultado a Dorni cómo se hace un trámite inmobiliario, una negociación inmobiliaria. Por ahí viene de ahí, ¿eh?
1: Sí.
0: El tema de la matrícula, decías, es uno de los temas.
1: Sí, es uno de los temas, el tema de los honorarios,
0: sí.
1: ¿No?
0: Sí, hay varios temas que van a abordar y que se va a tratar a partir de ahora, obviamente, en comisiones. Bueno, pero vamos a recibir a Jorge Ferreira, lo tenemos en línea. ¿Cómo le va? Bienvenido. Le saludan Silvia y Marcelo. ¿Cómo anda?
2: Hola, ¿cómo están? Buenas tardes.
1: Hola, bien. No sé si escuchó nuestra introducción, pero teníamos...
2: Escuché un poquito y se cortó después.
1: Porque bueno, teníamos principalmente la duda si realmente están al tanto, cómo les cayó esta propuesta del Gobierno Nacional y la desregulación inmobiliaria, que sé que hay varios puntos, ¿no?
2: Sí, la verdad que nosotros apuntamos siempre a que esté nuestra actividad regulada por un colegio. La Cámara Inmobiliaria fue la impulsora de la creación de nuestro colegio de corredores. Uh-huh. Y con eso en su momento ordenamos el mercado.
0: Sí.
2: Entonces estamos muy conformes como se viene manejando en la actualidad nuestra actividad.
0: Sí.
2: Entonces esta situación que se nos presenta en este momento sí nos genera un poco de preocupación.
0: ¿Qué pasa con la colegiatura? Empecemos con eso, principalmente lo que es la matrícula. Una desregulación que lo impulsa el gobierno nacional, pero acá se tiene una colegiatura provincial. ¿Qué pasa en ese caso?
2: Sí, bueno, aclaremos que todavía es un proyecto.
0: Sí, obviamente.
2: Gobierno, ¿no?
0: No, sí, es todo incertidumbre.
2: Sí, exacto. Pero bueno, hay que ir abriendo el paraguas.
0: ¿Cómo se dice? Sí.
2: Sí, nosotros estamos amparados por una ley provincial y, bueno, según las versiones que estamos escuchando a nivel nacional, ellos pretenden introducir una ley, pero bueno, uh-huh, hay que ver si lo logran.
0: Si lo logran.
2: Para eso nuestros legisladores, nosotros estamos haciendo un trabajo junto con el colegio, la Cámara, con nuestros legisladores provinciales para que nos apoyen y nos defiendan, ¿no es cierto?
1: Uh-huh. ¿Hay algún punto que es positivo en estos cambios que propone el gobierno nacional que podrían ser interesantes sumarlos?
2: Ellos hablan de libertad y lo que nosotros le explicamos, ¿no es cierto?, es que el mercado actualmente opera libremente porque nadie está obligado a pasar por un corredor inmobiliario para realizar una operación inmobiliaria. O sea, el ciudadano puede contratar a través de una inmobiliaria el servicio o puede hacerlo directamente con el dueño del inmueble. Entonces, en cuanto a eso,

0: no habría, no le vemos a qué libertad se refiere, porque actualmente el mercado se maneja libremente.
1: Sí.
0: Ahora, en cuanto a la desregulación de la matrícula, sí, eso es un tema que nosotros lo vemos como peligroso, en el sentido de que ahí ya va a poder operar cualquiera en el mercado, puede venir, no sé, de otras provincias a trabajar acá libremente, cobrar lo que se quiera, porque también no va a haber un rango como establece la ley actualmente, que nosotros tenemos un porcentaje cuando intervenimos en una operación que debemos cobrar.
1: Sí.
0: Y eso también va a quedar liberado, no sé, cualquiera va a poder cobrar cualquier cosa, va a poder generar negocios cualquier persona libremente, y eso sí es peligroso para la sociedad en general.
1: Sí, de este lado, del otro lado, la persona que está quiere comprar algo, decir, ah, no, pero me va a salir más barato. Ese es el pensamiento que podría tener. ¿Podría ser más barato una propiedad si se implementa esto?
0: Mire, si usted hoy en día quiere comprar un inmueble directamente con el propietario, no interviene una inmobiliaria, no tiene que pagar una comisión.
1: Sí.
0: Entonces, ahí le puede resultar más barato. Si actúa una inmobiliaria o un profesional inmobiliario, sí, porque nosotros brindamos un servicio y le damos la seguridad de que concretar bien todo el negocio.
2: Sí.
0: Entonces nosotros cobramos por ese servicio.
2: Uh-huh.
0: Si se libera todo, bueno, cualquier persona va a poder intervenir, hacer un negocio y va a poder cobrar lo que quiere, porque así está, es el rumor que se escucha, ¿no es cierto?
2: Exactamente.
0: Es que todo es probabilidad, no hablamos nada sobre seguro.
2: Y la posibilidad de riesgos de estafas, ¿no? Digo, no hay nada seguro si no tenemos esta cobertura de una persona que está matriculada.
0: Exactamente.
1: Y si se da también...
0: Es todo muy vidrioso, ¿no es cierto?
1: Y Silvia hablaba de estafa, y si se da en estos momentos con negocios informales donde no está un corredor inmobiliario o alguien matriculado, ¿se da muchas estafas o no actualmente?
0: Sí, actualmente por ahí nosotros vemos en el mercado que actúan personas o algunos corredores que se recibieron pero no se inscribieron en el colegio.
1: Ajá.
0: Entonces intervienen también y realizan negocios, y hay inmobiliarias en las cuales el corredor que está al frente de la inmobiliaria no está inscrito en el colegio ni forma parte de la cámara.
1: Sí.
0: O sea, actualmente también se dan situaciones así, ha habido públicamente un loteo que hubo inconvenientes con todo el tema de la documentación. O sea, sí, siempre hay el riesgo, actualmente lo hay y lo va a seguir habiendo, y se puede llegar a incrementar si no hay un órgano de control como es el Colegio de Corredores.
2: Jorge, nosotros hemos hablado en otras oportunidades con otros sectores y decían que el tipo de venta o negociación se ha transformado. En el mercado inmobiliario, ¿también cambió la forma de negociación, de venta, de compra de inmuebles?
0: Totalmente. Con el tema de la inteligencia artificial, las redes sociales, todo es un cambio continuo el que estamos atravesando.
1: Sí.
0: Y nosotros tenemos que ir adaptándonos. Por eso la importancia del rol de la profesionalización de nuestra actividad, de nuestra gestión.
1: Sí.
0: Porque todo es un constante cambio en nuestra actividad.
1: ¿Qué podría pasar? A ver, estamos en un mercado donde vemos muchísimas casas en venta. Me vas a decir vos, como dame un panorama de la situación. Muchas casas en venta, han bajado los precios, por lo menos eso se ve. ¿Esto es así? ¿Está bien la percepción?
0: Sí, tal cual. Se está dando eso porque, bueno, el mercado está muy quieto. La situación económica, estamos viendo, ¿no es cierto?, que está complicado.
1: Sí.
0: Pero yo te doy una perspectiva personal. Yo considero que a partir de junio en adelante por ahí puede haber una mejoría.
1: Ajá.
0: En cuanto si sigue la tendencia a la baja de la inflación, y calculo que por ahí va a haber más oferta de créditos hipotecarios también, que los bancos van cada vez más abriendo la oferta de créditos.
1: Bien. Jorge, muchísimas gracias por tu tiempo, por darnos este panorama también, cómo estamos ahora. Veo que hay esperanzas para la segunda parte del año, eso es bueno, por un lado, pero también la preocupación, porque esta segunda parte del año se podría aprobar justamente este proyecto que liberaría prácticamente a mercado.
0: Nosotros fijamos una posición, sí, como Cámara Inmobiliaria, donde defendemos la profesionalización de nuestra actividad, uh-huh, del corredor inmobiliario. Defendemos la capacitación permanente, la competencia leal en el mercado y la transparencia también del mercado. Uh-huh. Y por supuesto la protección de compradores, vendedores, propietarios, inquilinos. Sí. Nosotros, esa es nuestra posición y bueno, estamos firmes en la lucha para defender sobre todo la profesionalización, bien, de la actividad y la matrícula.
1: Jorge, muchísimas gracias, un abrazo.
0: Por favor,
1: a buena semana. Hasta luego.
2: Hasta luego. Luego.
0: Hasta luego.
1: Jorge Ferreira es presidente de la Cámara Inmobiliaria de Misiones. Están defendiendo la matrícula principalmente, para que, dicen ellos, es algo que te ampara legalmente en, sin riesgos de estafa, que no venga un NN a ofrecerte y hacer una gestión inmobiliaria.
2: Y además, sí, Marce, la profesionalización.
1: Sí, sí, sí.
2: Y como decías, la, uh-huh, la idea de estar protegidos, pensando en nosotros, sí, como vendedores o compradores de algún inmueble.
1: Aclaramos que por ahora es un anuncio de proyecto que se podría aprobar. Están trabajando, confirmó, desde la Cámara Inmobiliaria de Misiones con los legisladores de Misiones para ver cómo se avanza, qué se tiene desde, o qué van a presentar desde acá. Entonces, bueno, todo, no es que esté verde todavía, porque junio está a la vuelta de la esquina.
2: Falta muy
1: entonces
2: poquito.
1: Puede ser que tengamos próximamente algunas sorpresas. Son las 18:48.
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1: Un Instituto Nacional de la Yerba Mate desregulado en el sentido de que no tiene precios fijados, entonces los productores sabemos que están en reclamo hace tiempo. Y en medio de esto aparecen anuncios que no benefician al sector, o al menos a gran parte de la cadena. Esta nueva conducción del Instituto, del INIM, podría abrir nuevamente la puerta a algo que ya se había hablado, cajoneado, podemos decir, en su momento, un debate que es sobre la clase de yerba. ¿Es yerba o no es yerba? Que hablamos de la Ilex dumosa. Nosotros, a ver, si vemos cuál es la yerba ahora, la Ilex paraguariense, guariensis, uh-huh. Es la yerba común, que conocemos, la planta. Pero hay otra especie. ¿Qué pasa con esta?
2: Vamos a saludar a Jorge Escrichup, está en línea con nosotros, presidente de la Asociación Civil Impulso Yerbatero, para conocer cuál es su postura a partir de esta posibilidad de incorporar la Ilex dumosa como alternativa complementaria. Dicen, de la yerba mate tradicional.
1: ¿Cómo andas? ¿Todo bien? Silvia y Marcelo te saludan.
3: Buenas tardes, Marcelo. ¿Cómo anda? Buenas tardes, Silvia, a la audiencia.
1: ¿Todo bien?
3: Un
1: bien.
3: Gusto.
1: Bien. Te pregunto, bueno, primero, te pregunto primero lo de Ilex dumosa. Sí. ¿Es yerba mate o es yerba o no es yerba?
3: Para nosotros no es yerba. Para nosotros es la Ilex paraguayensis, ¿sí? La tradicional yerba.
1: Sí.
3: Que tiene su tradición, ya lo que. Años en la cultura, tienes cultura misionera, es todo, sí. La verdad que hoy modificarlo o llevarlo a otro tipo de yerbas es como que, bueno, perder territorio, sí. La verdad que ya nada más sorprende de estos gobernantes que tenemos hoy. La verdad que estamos cada día peor y con esto nos van a terminar de fundirnos, lamentablemente.
2: Muchos productores dicen o se preguntan si la Ilex dumosa podría representar una competencia para la yerba mate convencional.
3: Es muy posible que lo van a hacer, va a ser una competencia. Porque, bueno, van a manejar mucho volumen, aparte, lo van a poder cultivar en cualquier parte del mundo, ¿no? En cualquier parte del planeta.
1: Sí. ¿Cuál es la diferencia? A ver, ¿se siente, se percibe o es el mismo gusto? ¿Cómo sería la diferencia?
3: No, la verdad que no lo conozco, la Ilex dumosa.
1: Sí.
3: No tengo conocimiento, pero sí. Lo que sabemos es que es la diferencia entre una semilla, por ejemplo, de una planta de un maíz tradicional y compararlo con un extrangénico, algo por el estilo. La verdad que no tengo conocimiento, sí. No conozco la dumosa.
2: Ajá. Y en este momento en donde hay una necesidad de expandirse, un escenario internacional donde crece la posibilidad de demanda de bebidas y productos naturales, ¿cree usted que Misiones puede llegar a posicionarse peleándola con la Ilex dumosa, la yerba mate, con estas variedades del mercado global? ¿Es posible entrar en ese mercado internacional?
3: Acá lo que vemos es que lo que nos quieren hacer desaparecer los pequeños y medianos productores, lisa y llanamente, ¿sí?
2: Bien.
3: Porque hoy la yerba, la Ilex paraguayensis, hablan de la superproducción y ahora nos quieren poner otro tipo de productos. O sea, el tema es que no sabemos qué es lo que hay detrás de todo eso, quién está atrás de este gran negocio y están queriendo empoderarse de las tierras de los productores. Porque lo que vemos es eso, no hay otra posibilidad. Nos mandan a hacer otra cosa, pero no tenemos alternativa de hacer otra cosa como para tratar de sobrevivir. Están empecinados con los productores, con los tareferos, con el interior de la provincia, lamentablemente, porque acá hay pueblos que están complicadísimos con la situación económica que está atravesando hoy, y más que nada con la actividad yerbatera que está... Va yendo de la mano con esto, ¿no?
1: Sí, ¿y por qué crees que esta discusión de Ilex dumosa, para tapar el resto de las discusiones, lo importante que es el precio, lo importante que es la situación de ustedes?
3: Totalmente, creo que es para confundir más lo que están llevando, y aparte los que están atrás de todo esto, la mayoría son algunos títeres, sí, que no conocen, que fracasaron en otras actividades y hoy se vienen a meter en el negocio yerbatero. Y están queriendo confundir más a la gente con ese tipo de como hace discursos, ¿no?
2: De opción. ¿Existen antecedentes internacionales que estén trabajando con esta especie alternativa, digo, consumo de mate, infusiones similares, o simplemente está la propuesta y o la alternativa y nada más?
3: No conozco personalmente, no tengo conocimiento de que se estén consumiendo en otros lugares, pero la verdad es que llama muchísimo la atención cuando acá tenemos la producción. Hablan de superproducción de la Ilex paraguayensis y nos quieren poner otras cosas para, bueno, para confundirnos más cada vez.
1: ¿Qué van a hacer ustedes como asociación respecto a esto?
3: Nosotros el jueves vamos a estar en el Congreso Nacional, donde nos convocan las comisiones de economía y economías regionales. Vamos a seguir golpeando las puertas, porque eso se tiene que revertir en algún momento. No puede ser que una actividad tenga tantos años, tenga historia, tenga cultura, tenga tradición, y hoy nos vengan a algunos a querer cambiar y sacarnos lo que nos corresponde, ¿no? Tenemos un Instituto Nacional de la Yerba Mate que sin necesidad y sin urgencia lo han cambiado. Sí. La verdad que ya hoy este modelo de gobierno no sorprende más en nada de todas las medidas que puedan o sigan tomando, ¿no?
1: Bien. Jorge, muchísimas gracias por tu tiempo. Estaremos atentos. Nos avisás si toman alguna medida aparte. Ya nos confirmaste que van a estar reclamando con algunos legisladores, van a estar en diálogo. Bueno, muchísimas gracias.
3: No, por favor, ustedes. Y bueno, cualquier cosa estamos en contacto.
1: Gracias, bien. Jorge. Hasta luego. Bien. Jorge Scripsup, presidente de la Asociación Civil Impulso Yerbatero. Sobre esta discusión, parecía que no se iba a tratar más, y lo que busca ahora, ¿qué pasó, digamos, repasar? Hace meses atrás nomás el INO había dicho no va a haber cambios en ese sentido. Y ahora viene esta discusión dentro del instituto con la nueva conducción. Recordemos que tenemos nuevo presidente, creo que hace un mes aproximadamente, Correa su apellido. Trascendió nuevamente que lo que busca podría impulsar cambios en el código alimentario argentino para permitir que esta especie comparta la composición con la tradicional paraguayense. Paraguayensis. ¿Qué pasa con esta última? Es la única reconocida actualmente como yerba mate. La otra ya fue descartada. No, la otra no es yerba, dijeron.
2: Y ahora exactamente, mezclarla. Esta es la postura de los productores. Ajá. Esta variedad, sí. Dicen que tiene algunos beneficios, la posibilidad de que pueda plantarse en cualquier lugar, el clima, tiene resistencia climática, costos de producción frente a la yerba mate distintos. Hablan de ventajas. Los productores yerbateros están muy enojados con esta idea, no les gusta en absoluto. Es un producto noble, tradicional, misionero, y no lo quieren transformar en absoluto.
1: Y lo que afirman que esto es quizás hasta para desviar lo que es la verdadera discusión que se debe tener en el sistema yerbatero.

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0: Bueno, yo ya tengo la camiseta preparada para cuando arranque el Mundial. Sí. Figuritas, ¿no? El suplemento de Santa María de, la, de primera edición, sí, que lo promocionas vos aquí.
1: También
0: en
1: Santa María de las Misiones.
0: Exactamente.
1: está todo listo.
0: Está todo listo.
1: Ahora vamos a contar enseguida novedades.
0: Novedades de último momento que tiene que ver con el Mundial.
1: Enseguida vamos a ir con todo, ¿eh? Estamos todos pendientes del Mundial, obviamente. Yo, el entrevistado que viene, sé que también le pone la camiseta y sufre cuando...
0: Y es hincha de un club, creo que es hincha
1: de
0: un club.
1: Vamos a preguntarle qué club de hincha. El padre Alberto Barros, párroco de Sagrada Familia y vicepresidente de Caritas Diocesana. ¿Cómo le va, padre, de tanto tiempo?
2: Bueno, alegría escucharlo, como siempre. A vos, Marcelo, a vos, Silvia. Un gusto dialogar.
1: ¿Cómo le va? ¿Todo bien?
2: Bien.
1: Ella decía, ¿cuál era su cuadro de fútbol que...?
2: Pero, ¿me lo preguntan en serio?
1: Sí, en serio. Estamos hablando del Mundial.
0: Creo que yo lo sabía. Creo que lo sabía, por eso.
2: Platense. Por eso pregunto si es un chiste.
1: No. Me acordaba que era hincha, justamente, no era ni de Boca ni de River.
0: Campeón el año pasado, ¿no?
2: Exactamente.
0: Por eso lo tenía fresco.
2: Es una historia familiar. Mi papá de joven jugaba en lo que era en esa época la reserva de Platense.
0: ¿Cómo no?
2: Era un poco el club del barrio donde yo me crié también.
1: Vicente López,
2: y bueno, de ahí venía la cosa.
1: Suele pasar, mucha pasión.
0: Por los padres, ¿no?
1: Sí.
2: Exactamente.
1: Bueno,
2: exactamente.
1: Y digo pasión porque sé que también usted es un hombre apasionado por lo que hace y sabía que también es apasionado por el fútbol. Y en este caso, vamos a lo que nos convoca, que es justamente que la Iglesia nuevamente refuerza este posicionamiento social frente a lo que estamos viviendo. Yo estaba leyendo recién, salió los estudios de cómo estamos con el tema salario, para abajo, de nuevo atrás de la inflación, el deterioro económico que tenemos, el hambre nuevamente.
0: Los comedores cada vez con mayor demanda, ¿no?
1: Refléjenos lo que la Iglesia hoy está viendo de la Argentina.
2: Y como Iglesia estamos viendo lo que ustedes muy bien están comentando y lo que cualquier persona con sentido común y con sinceridad ve. Estamos en un deterioro generalizado que afecta a la inmensa mayoría de los argentinos, salvo algún sector privilegiado, pero los salarios a la baja, desempleo creciente, comercio, industria, pequeñas y medianas empresas, turismo, todo está para atrás, salvo pequeños sectores que no emplean gran gente y que dejan mucho dinero a pequeños grupos muy poderosos, minería, energía, ¿no? Pero el resto uno ve que, bueno, hay un deterioro en la calidad de vida de los argentinos muy fuerte, muy desesperante, y que genera mucha angustia, mucho dolor, y desgraciadamente uno ve que esto no tiende a cambiar, sino a profundizarse. Todos vimos la marcha universitaria del día martes y un ratito antes, el día anterior, se anuncia una nueva, entre comillas, motosierra, menos fondos para educación, menos para salud, menos para cosas básicas, ¿no? Entonces, bueno, hoy desgraciadamente tenemos gente que literalmente se nos está muriendo porque no pueden continuar con sus tratamientos médicos, porque no consiguen los medicamentos, gente que no puede pagar sus facturas de servicios, los alquileres. Realmente es una situación muy grave, donde literalmente hay gente que se está muriendo a causa de esto, y hay un deterioro también muy grande lo que es salud mental, la calidad de vida de los argentinos, muchos problemas con lo que es la desgracia alarmante del suicidio también por todos estos motivos y por muchos otros. Entonces, bueno, es un panorama muy muy negro. Alguien podría decir, bueno, qué pesimista, no hay nada bueno. Obviamente que en todo lugar y en cualquier lugar del planeta siempre hay cosas buenas, pero el panorama general de la Argentina es un panorama muy duro, muy oscuro, y los obispos lo están diciendo todo el tiempo, ¿no?
0: Exactamente, la iglesia católica ha tomado postura, posicionamiento, contando y reclamando al gobierno. Y por otro lado, ¿cómo es ¿cómo es que trabajan a partir de una necesidad, de una demanda que no es respondida por el gobierno o de turno? ¿Cómo se organizan para poder sostener esta crisis social que está viviendo buena parte de los argentinos?
2: Mira, es muy difícil, y volviendo a lo que vos marcabas, esto de la Iglesia va tomando cierta posición, una posición bastante clara,
0: sí.
2: Ya desde el año pasado, con documentos de la Conferencia Episcopal en su conjunto, y después voces de distintos obispos de mucho peso en la Argentina. Hace unos días el arzobispo de Córdoba, el obispo Rossi, tuvo una expresión muy fuerte, diciendo, bueno, así como hablamos de terrorismo de Estado, hoy podemos hablar de un sadismo de Estado, ¿no? Es decir, bueno, que no es otra cosa que un cierto disfrute con el sufrimiento del otro, porque cuando ves al otro sufrir, al discapacitado, al enfermo, al jubilado, y no te importa nada, y seguís ajustando, eso es sadismo, ¿no? Una expresión fuerte del arzobispo de Córdoba, ¿no? Sí. Bueno, Monseñor Colombo, presidente de la Conferencia Episcopal, también. Y a la hora de responder, y es muy complejo, porque como el problema generalizado, también las ayudas que se pueden dar son siempre muy limitadas, y desde Cáritas, bueno, en cada diócesis Cáritas se va organizando como puede. Aclaro que Cáritas no es el único organismo de la Iglesia que presta un servicio en la caridad, hay muchos otros, la Pastoral de la Salud, Pastoral Carcelaria, bueno, hay un montón de ámbitos y lugares donde la Iglesia quiere aportar su ayuda en este momento, ¿no? Bueno,
1: sí.
2: También los espacios para contención de adicciones, que cada vez está más duro la problemática de consumo, bueno, se va tratando de responder de la mejor manera. Nosotros acá desde Posadas tratamos de responder, tratamos de hacer un análisis de qué es más urgente, ¿no? Bueno, hoy por hoy lo más urgente es la comida, es el medicamento, apostamos a que quienes están viviendo en situaciones paupérrimas en cuanto a vivienda puedan tener una vivienda social. Estamos trabajando todo lo que es el acompañamiento de prevención de adicciones, o personas que ya tienen el problema, tratar de acompañarlas de la mejor manera que podamos. Siempre todo es pequeño, ¿no? Pero bueno, esas son nuestras prioridades. Alimento, medicamento, problemáticas de adicciones, vivienda, y en la medida en que podemos, bueno, vamos dando una mano también. Hay gente que bueno, entra en crisis muy grande porque no puede pagar la luz, no puede pagar o no puede comprar una garrafa de gas o recargarla. Son cosas impensadas hace un tiempo, y los obispos lo están diciendo, que como no cosa novedosa en este tiempo, angustiantemente novedosa, es que mucha gente de clase media hoy está pidiendo ayuda, ¿no? Que creo que es el distintivo de esta época. Es decir, hay como una política de Estado que va como destruyendo la clase media, que ha sido un signo muy distintivo de la identidad argentina, el ascenso social. Hoy todo eso se está destruyendo, bueno, y eso también repercute en las ayudas que se buscan en las parroquias, ¿no?
1: Claro, padre, que si hablamos, por ejemplo, del tema asistencia, donación, lo que desearíamos como país no tener a nadie que esté necesitando de una ayuda, que quizás fue su momento lo que planteaba el gobierno, decir, vamos a eliminar la pobreza, vamos a ajustarnos un poco, pero bueno, la agonía se extiende. ¿Usted cree, o también lo que ve, esa gente que creía que podía ser así, perdió esta esperanza, o todavía confían que este segundo semestre podemos ser el mejor país del mundo?
2: Me manejo con dos datos. Uno, las estadísticas que suelen dar vuelta por ahí, de distintos equipos, lo que todos vamos viendo en los medios. Hay un descontento creciente y cada vez más fuerte en gente que, bueno, por muchos motivos y entendibles, votó este proyecto sin imaginarse lo que iba a venir después. Hay un desencanto, sin lugar a duda, que lo marcan muchas encuestas, cada vez creciente, y después los diálogos que uno tiene con la gente, en la comunidad, al terminar una misa, que nos quedamos charlando en la puerta, con el otro que viene a dialogar, con la otra, y bueno, cuando uno pasa por el colegio, en mi caso el colegio parroquial. Bueno, y son termómetros donde uno va viendo que hay un desencanto cada vez más grande con este proyecto político, que tal vez algunos, insisto, con buena una buena ilusión, imaginaban esto del cambio, ¿no? Yo nunca entendí el cambio para qué, porque ya era todo, y bueno, había que cambiar, pero cambiar qué y para qué, ¿no? Como esa pregunta nunca terminamos de responderla. Sí. El tema de la libertad, vamos a ser libres, vamos contra la casta y ahora sí contra la política, bueno, creo que es todo lo contrario de un relato que mucha gente con buena ilusión compró, digamos, pero hoy la casta es más casta que nunca, la casta está absolutamente enquistada en el gobierno nacional, los que sufren son los de menos recursos, jubilados, los más pobres, clase media, que está liquidando sus ahorros para poder sobrevivir, entonces, bueno, no era como se pintó el panorama y creo que eso genera mucho desencanto, ¿no? Creo que hay gente que por ahí sigue ilusionada, pero yo no quiero desilusionar a nadie, pero el problema es que el proyecto está planteado así. Este es un proyecto político, económico, social, cultural, que está planteado así. Empobrecer a la mayoría y privilegiar a una minoría. Entonces nada va a cambiar. Al contrario, se va a ir profundizando. Vivimos ya 2 años y pico de ajuste para esperar los buenos tiempos maravillosos que van a venir. Ahora hace 3 días te anuncian que viene una nueva tanda de ajustes, aumentos de trenes, de colectivos, de nafta, bueno, también, y de ahí se están cuidando un poco para que no se les escape ya más de lo que se les viene escapando la inflación. Entonces, no hay un fruto bueno de algo que ya tiene una raíz mala. Es decir, la raíz mala va a dar frutos malos, es así, sí. No hay vuelta que darle, ese es el problema.
0: Beto, ¿le preocupa la violencia que hay? Pareciera que está aún más profundizada.
2: Totalmente, es que hay un grado de intolerancia y de violencia por muchos motivos. El tema droga genera violencia y contrariamente al relato oficial, cada vez hay más droga, el Estado que se retira de los barrios, el arzobispo de Buenos Aires, Jorge García Cuerva, lo acaba de decir ayer, a raíz de esos operativos que hicieron en muchos barrios populares de Buenos Aires, el arzobispo dijo, cuidado, acá la tormenta es el narcotráfico que crece porque el Estado se retiró. Entonces no hagamos un show mediático de que estamos persiguiendo al narcotráfico cuando el Estado lo está dejando crecer de una manera exponencial porque se ha retirado del apoyo, como vos decías también, Silvia, se ha retirado de los barrios, entonces eso significó menos comedores, menos espacios de apoyo escolar, menos ámbitos de contención. Bueno, un Estado que se ha retirado y de los barrios, y bueno, y eso está permitiendo el crecimiento del narcotráfico y otros negocios cuando no hay apoyo a esas organizaciones intermedias que hacían las veces de gran contención y de acompañamiento de los más vulnerables en cada barrio, ¿no? La violencia también viene porque mucha gente está mal por lo que está viviendo, su situación económica, por los problemas educativos, y bueno, eso genera también mucha frustración, mucha intolerancia, y después también hay, que a mi juicio es lo más grave, una justificación de la violencia que viene desde la violencia institucional. Hoy tenemos un presidente que es violento, y hay que decirlo sin vueltas, aunque se me enojen mucho, pero es violento. Su forma de hablar, sus insultos, fomenta el odio. Ustedes periodistas, sí. ¿Cuántas veces uno tiene que escuchar la misma frase? No odiamos suficientemente a los periodistas. No sé si se puede decir alguna mala palabra repetida, pero acaba de escribir ayer o anteayer, periodistas de mierda. Sí. ¿No? Entonces, cuando vos tenés un presidente que insulta, que invita al odio, que destrata, que habla barbaridades de grupos y de personas en particular, que va a esos streamings oficialistas donde dice barbaridades, todos después aplauden algún séquito de trolls, redes sociales, repiten esas barbaridades, todo lo que es la violencia de género, ¿no? El destrato a la mujer, la humillación de la mujer, ¿no? Volvemos a cosas que que parecían superadas en la Argentina, ¿no? Pero creo que hay una violencia institucional que baja de quienes deberían dar el ejemplo de diálogo, de tolerancia, de encuentro. Y una Argentina así es una Argentina muy peligrosa, porque uno no sabe cómo termina, ¿no? Sí. Un ambiente violento. Entonces creo que desde la Iglesia se hace siempre un llamado a bajar los decibeles y fomentar el diálogo, el encuentro, el respeto del otro, el respeto por las diferencias, el enriquecimiento mutuo con las opiniones diferentes, pero hay sí un grado de violencia muy preocupante en la Argentina en este momento, insisto, por muchos motivos, pero quienes deberían ayudar a bajar los niveles de violencia, desgraciadamente, están tirando leña al fuego, ¿no?
1: Padre, muchísimas gracias, un abrazo, buena semana.
2: Bueno, igual para ustedes, y vi que ya estaban hablando del Mundial, bueno,
1: sí, estamos
2: ya
1: ahí.
2: Falta poco.
0: Ya falta poco,
1: falta
0: sí.
1: Poquito ahí.
2: Bueno, son esas a veces pequeñas alegrías que a nuestra gente le ayudan sobrellevar mejor los problemas. Así que sí. Bueno, un abrazo grande para los dos.
1: Hasta adiós, luego, padre, hasta nos luego. Vemos. Chau, un abrazo, chau. Nos vemos. El padre Alberto Barros, párroco de la Sagrada Familia, vicepresidente de Cáritas Diocesana, hablando sobre la situación, la conferencia episcopal justamente ha insistido, no es la primera vez que lo hace, es como una insistencia a la situación que se vive en la Argentina, remarcando el crecimiento de nuevos sectores vulnerables. Es lo que marcaba el padre, dice, la clase media hoy está pidiendo
0: ayuda,
1: se acerca hasta Cáritas incluso. Antes estaban integrados a un sistema productivo de laburo y hoy, aunque tienen laburo, a veces no alcanza. Entonces están buscando asistencia. Esto advierte la Iglesia Católica, lo hizo también la Conferencia Episcopal Argentina sobre el incremento de la demanda en comedores y en Cáritas.
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0: Hablamos de lo que tiene que ver con el Mundial. Hoy sí. Hubo un multitudinario evento en Río de Janeiro, donde se dio a conocer a los 26 jugadores que representarán a la verde amarela en la Copa del Mundo.
1: Argentina lo hizo hace unos días, ¿no? No sí. A los 26, hizo la lista completa. Todavía falta conocer quiénes son, ¿no?
0: Para hay algunos datos que vamos a estar contando. Ajá. Sobre la lista de 26 para sí. El Mundial de... Exactamente, del equipo brasileño y del equipo argentino. Sí. Del brasileño, la confirmación más extraordinaria, especial y particular, tiene que ver con la presencia que estaba en duda de Neymar, el ídolo de los brasileños, estará presente.
1: Estaría en su última presentación.
0: Y también se podría decir que sí. Toda la atención estuvo puesta en justamente la nómina final de delanteros para saber si el astro de Santos sería parte de la nómina, al no ser parte de ningún momento sí. Del ciclo del entrenador italiano desde su asunción en el 2025. Dijeron, bueno, será difícil que esté en la lista. Bueno, finalmente lo logró. Neymar está en la lista de los 26 que competirán en la competencia más alta, más importante.
1: Mientras tanto, el Chiqui Tapia puede viajar.
0: Puede ir al Mundial. Sí, también. Sí, ya lo autorizaron. Ya lo autorizaron. Lo dispuso el juez Amarante previo pago de 30 millones de pesos como garantía,
1: Marce. Sí, garantía. Fue autorizado para viajar a Estados Unidos, México y Canadá, recordemos, por una causa que se lleva hace tiempo también. Él y otros de la AFA no podían, tenían prohibido salir del país. Bueno, se autorizó en este caso. Y de Argentina, seguramente en los próximos días va a haber más novedades, ya vamos a tener todo completito. Sí. ¿Estás rellenando el álbum?
0: El álbum, ¿no? Pero no voy a invertir 2 millones ni un peso.
1: Bueno,
0: ni
1: parte un peso de la... parte del folclore
0: no,
1: también.
0: No, porque si
1: arrancas... 2 millones, vas cambiando y...
0: 900.000 figuritas, sí, o sea, 900.000, 1 millón. Pero voy a invertir 1 millón por estas figuritas después... ¿Dónde las guardás? ¿Las guardás en la biblioteca?
1: De recuerdo.
0: ¿Y a quién le importa que juntaste?
1: No sea mala figurita? Onda con la figurita.
0: No, porque hay gente que no está... puedo entender que se invierta bueno, hay gente tanto que dinero.
1: Sí, al... por comprarme, no sé para qué, pero bueno.
0: Pero después tenés que completar, porque sí. Lo más triste es que queden espacios vacíos, y eso significa por lo menos, como mínimo, 1 millón de pesos,
1: Marcel. Qué mala onda con el con
0: la sí, figurita. No. ¿Sabés qué prefiero? ¿Qué? El suplemento de primera edición.
1: Ahí está.
0: Todos los sábados tenés toda la data. Información a todo esto, me quedé sin un par, así que voy a pasar a buscar y podés completar todos los suplementos que ya arrancó hace bastantes semanas.
1: Bueno, cambiamos de tema y vayamos a otro deporte, en este caso en la provincia, el karting misionero de karting. El show de los fierros fue total en Oberá, sí. Zona centro le tocó
0: karting.
1: El karting fue completo en la segunda fecha del campeonato misionero de karting en pista del kartódromo de Oberá, con un cierre brillante por el espectáculo y lo brindado en cada una de las 7 categorías. Es un informe de primera edición sobre el misionero de karting.
2: La verdad que sí, fue una gran carrera. Estuvimos muy peleados con Francesco Sartori y los Sartori y todos, y pudimos ganar.
3: Importante, buenos puntos también nuevamente.
2: Sí, necesitábamos muchos puntos y nos pudimos llevar. Y la verdad que bien.
4: Fue un poco complicado, ya que teníamos una falla en el motor. La pudimos sacar para la final. Seguíamos con una fallita, pero bueno, la clasificación en la serie era más notorio. Pero nada, bueno, pudimos sacar un poco la falla y bueno, agarrar la punta en la primera carrera, que es lo que queríamos, porque sabemos que tenemos un gran ritmo de carrera. Así que nada, nos vemos ya en la final.
3: Conozco ese comienzo, porque tenía a Matías, que anduvo muy bien durante todo el fin de semana, y no era sencillo, ¿no?
4: No era nada fácil, la categoría está muy competitiva, pero bueno, fuimos una buena carrera, carro con la punta en la primera vuelta y bueno, hacer el ritmo carrera que lo tenemos casi siempre y bueno, nos podemos dar la final con bastante diferencia.
3: Buena tranquilidad, verlo que por ahí de una forma, señor Dolce, abandonó.
4: Sí, bueno, la fecha pasada no, al final no ganamos, pero bueno, esta fecha volvimos con todo y nos pudimos llegar a la final con una gran diferencia.
5: Pudimos conseguir el segundo triunfo en la temporada, arrancamos con el pie derecho este año, así que estamos muy contentos.
3: Una categoría que empezó a sumar un poquito más de pilotos, eso es importante, la categoría promocional que es histórica en la FEMAT.
5: Sí, es una categoría que a muchos les gusta, el recuerdo del karting, el dos tiempos, la única categoría dos tiempos que están activadas en este momento. Somos 10, nos estamos sumando a poquito y bueno, aprovechamos también para invitar a más pilotos que participaron ya en la categoría, que bueno, que se sumen, que hagan un esfuercito y está linda, está competitiva y estamos todos ahí muy parejitos.
3: Una nueva victoria también dedicada por supuesto al equipo, al DRS que te acompaña. Ayer fue 1-2 en la clasificación.
5: Sí, ayer 1-2, en la carrera anterior también hemos hecho el 1-2 y bueno, la idea era tratar de hacerlo. En este momento tuvo un problemita mecánico, bueno, que lo relevó un par de puestos, pero se dio una linda lucha ahí. Yo había largado segundo, pero salí mejor, digamos, en la largada. Entré primero en la primera curva, me mantuve ahí en esa posición un par de vueltas, después tomó la primera posición Nerito Makoski, mi compañero de equipo, y después pude recuperar la posición y fue lucha un par de vueltas más, hasta que él comenzó con un problemita y bueno, quedó relegado.

0: Día fresco en la ciudad, fresco a frío, pero atención porque va a descender un poco más la temperatura en las próximas horas. ¿Habrá helada en algunos lugares? No sé si están dadas las condiciones, creería que sí, ¿eh? Sí, vamos a tener
1: están,
0: por ahí.
1: Están por lo menos anticipando estos días, ¿no? Bajas temperaturas y posibles heladas, principalmente en las zonas más bajas.
0: Sí, en el caso de Posadas vamos a tener para mañana una temperatura mínima de 8 grados según la OPAT y una máxima de 18. Pero la buena es que va a estar despejado, habría sol, así que frío por la mañana, fresco por la tarde, con 8 grados de temperatura. Miércoles las mismas condiciones, con una mínima de 8 grados para el día miércoles, máxima de 19. A quien le gusta el frío seguramente va a disfrutarlo, pero siempre insistimos con cuidarse un poquito.
1: Exactamente, yo me quedo en casa.
0: ¿Te quedas en
1: comiendo
0: casa?
1: Cosas ricas.
0: Sí, qué rico. Se engorda un poquito más en el invierno.
1: Sí, vos sabés que sí, lo comprobé este fin de semana. Digo, si siguen los fríos, bueno, ¿a dónde vamos a parar?
0: Estofado, lenteja, locro, poroto, todo.
1: Me hice unos ñoquis.
0: Ay, qué rico, yo también hice ñoquis. Ahora te comento. Mira, ahora te cuento. Pero ahora vamos a la pausa, la última.
1: Buenísimo.
0: Ya venimos.
1: Intercambiamos recetas. Dale.

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0: al último bloque de Primera Plana. Vamos a un hecho policial el día de hoy, por la tarde, cuando nosotros estábamos comenzando el programa. Se investiga la muerte de un hombre que se habría descompensado en la vía pública, justamente 18 horas habría sido esto, este lunes, sobre calle Belgrano. Esto es en inmediaciones de un sindicato que está ubicado en esta zona céntrica de Posadas.
1: El hecho ocurrió cerca de las 18, como decías. Sí. Se habría desvanecido repentinamente frente a su lugar de trabajo y falleció antes de recibir asistencia médica.
0: La víctima fue identificada como Luis Alberto Fretes, de 69 años, y se habría desvanecido en este lugar. En 18 horas, efectivos de la Unidad Regional 1 realizaban recorridas preventivas y observaron una aglomeración de personas sobre la calle Belgrano al 1600 y fueron requeridos por vecinos y transeúntes que se encontraban en el lugar. Al descender del móvil, los uniformados constataron que el hombre yacía tendido sobre la vereda con lesiones visibles en el rostro, aparentemente producto de la caída.
1: Del golpe que tuvo. Sí, en el sitio estuvo una médica de emergencias del Hospital Madariaga. Confirmó que el hombre ya no presentaba signos vitales al momento del arribo. Posteriormente se preservó la escena y se solicitó la presencia de la Dirección de Policía Científica y del médico digital de policial para las actuaciones correspondientes para determinar qué es lo que pasó. Se habría descompensado.
0: Sí, esas son ante esta situación, comienza una investigación, pero sería una descompensación, sí. Es lo que ya avisaron. Bueno, cambiemos de tema y hablemos sobre la prevención del dengue en la ciudad de Posadas. Saben ustedes que se trabaja intensamente todavía, a pesar que el verano no fue como veranos anteriores, donde creo que el 80% de la población tuvo dengue.
1: Sí.
0: Prevención del dengue en la ciudad de Posadas. Saben ustedes que se trabaja intensamente todavía, a pesar que el verano no fue como

0: hace en toda la ciudad para medir justamente los índices larvarios que hay de Aedes aegypti, el mosquito transmisor del dengue, la fiebre amarilla y otros. Y se refuerzan las acciones preventivas. Con este LIRA se marca cuál es el barrio que podría tener situación más compleja, se van colocando diferentes alertas en algunos lugares y bueno, trabajar en esos focos.
1: Sobre esto habló Fabricio Tejerina, director de Vigilancia y Control de Vectores de Posadas, hablando sobre esta cantidad, 120 técnicos que salieron a recorrer los hogares en el marco de esta política que se da desde hace bastante tiempo, desde 2009.
2: Es muy, muy complicado poder cambiar esa forma de guardar agua de la población. Es lo más complicado. Pero bueno, seguimos trabajando, vemos mejoramiento, vemos que la población entiende la problemática, ve el riesgo, una parte importante del riesgo de tener agua acumulada. Pero es un trabajo constante, como esta y otras enfermedades de salud pública, hay que trabajarlo constantemente y es fundamental la prevención. El clima que tenemos acá en Misiones, clima subtropical sin estación seca, significa que tenemos abundante agua, las precipitaciones son abundantes y es difícil en el norte del país mantener un índice muy bajo, ¿no? Pero bueno, el trabajo cotidiano que tenemos que hacer, que si no hiciéramos lo que hacemos, seguramente los índices serían muchísimo más altos, ¿no?
1: Claro.
2: Y el riesgo mucho mayor. Y como es un trabajo silencioso, no se ve, a veces es poco valorado tampoco.
1: Claro.
2: También, ¿no? Entonces, para nosotros es fundamental desde el municipio tener estas políticas preventivas y estar cerca de la gente en el sentido de poder pasar en la mayor cantidad de casas posible y que escuchen las recomendaciones que los técnicos le dan. Sí, el mensaje, principalmente lo que se le pide al vecino es que acompañe al técnico, que recorra el patio, que el técnico le va a ir contando cuáles son los lugares donde se pueden acumular agua, que por ahí la gente no sabe o no piensa que no es así, ¿no? Nos pasa muchas veces que la gente se sorprende en los lugares que le mostramos, donde hay agua y donde hay larvas, las recomendaciones, y la población principalmente tomar, digamos, como una recomendación, no solamente para ahora, sino para todo el año, principalmente cuando comienza el calor, lo que tiene que hacer, ¿no? El orden, la limpieza, evitar que se acumule agua. A veces los patios están muy limpios, muy ordenados, pero tienen recipientes que acumulan agua. Entonces ahí ese es el problema.
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0: Bueno, tenés la posibilidad de ir al cine invitado por nosotros.
1: Vamos,
0: nada más ni nada menos. No, vos no, la gente.
1: Ah, no, yo pensé que... yo voy, usted me dice,
0: bueno,
1: vamos.
0: Tenemos entradas. Ah, y bueno, que vaya el de cumpleaños.
1: ¿Quién
0: entonces
1: está de cumpleaños hoy?
0: Nuestro compañero
1: Alex, feliz cumpleaños. Alex, feliz cumple. No sabíamos, ya cumplió.
0: Ya es mayor de edad.
1: Sí. Puede pasar al Paraguay, qué lindo.
0: Sí, qué buenísimo. Bien. Feliz cumpleaños, él está en las plataformas, en redes.
1: Es el más jovencito de todos.
0: El que maneja todo lo que tiene que ver con la tecnología. Sí. Eso, bueno.
1: Todos los recortes.
0: Esa es la canción para él.
1: Para nosotros es aquella
0: la otra
1: antigua para él.
0: Esta es la canción ideal para canción él, infantil. Claro.
1: Bueno, vamos a regalar entonces,
0: le vamos a regalar entradas para ir al cine. Y vos también, ¿tenés una noche de cine o querés una noche de cine?
1: Sí,
0: nosotros
1: quiero.
0: Te invitamos. La invitación en realidad la hace nuestra movilera Micaela, uh-huh. Que lo hace de una manera tan linda, tan particular. Hasta te digo, más de uno va a querer invitarla a ella, pero no tiene nada que ver, ¿eh? Uh-huh. Ella es solamente la que ofrece la invitación.
1: ¿Tenemos esa invitación?
0: Sí,
1: ¿tenemos? Vamos
0: genia.
1: A compartirla, dale.
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0: Muy bueno, yo me voy a...
1: No me engancho, Mica, avísame y vamos.
0: Sí,
1: obviamente.
0: muy copada. Aparte, conoce todos los lugares, sí. Entonces es la compañía ideal.
1: Vamos.
0: ¿Qué elegís? ¿Mortal Kombat?
1: Yo iría de Michael Jackson.
0: Obvio. El sí. Diablo se viste a la moda.
1: ¿Qué te vas a poner? Quiero ver posando en esa revista. Bueno,
0: hay muchas opciones. Desde el rojo, desde los trajes, los blazer, sí. Negro. Pero voy a buscar a mi asesora de imagen, Valeria Vick.
1: Para que te diga esto.
0: Esto es, y no hacer el ridículo, ¿no?
1: Bien. Queremos mostrarte nuevamente el amor en la costanera de la ciudad de Posadas. ¿Viste que ahí todavía quedaron desde San Valentín esos corazones en algunos puntos?
0: Ah,
1: qué bueno que los dejaron.
0: Ahí.
1: Sí, quedaron.
0: Sí, en 14 de febrero fue que lo pusieron. Yo me saqué la tradicional foto del corazón.
1: Creo que hay en dos puntos de la costanera.
0: Ah, mira qué bueno.
1: La costanera volvió a ser escenario de una romántica propuesta de casamiento este fin de semana. La escena ocurrió por la noche frente al río Paraná, en la zona conocida como El Muellecito. ¿Lo conoces?
0: Al claro,
1: Muellecito que
0: sí.
1: Está frente al cuarto tramo.
0: Sí, señor.
1: Hoy en el cuarto tramo, en realidad, frente a la zona de la estación. Exacto. Una pareja protagonizó este emotivo momento. Mirá.
0: A ver.
1: Mirá cómo... Este es el momento donde... Tarde el camarógrafo no filmó el momento que le pidió.
0: pero sí.
1: Esto subió a las redes, no es... Por eso.
0: Claro.
1: Ahí está, mira, el momento
0: tener.
1: Donde ya le había propuesto, eso sería. Rodeado de familiares, amigos y curiosos que se acercaron para presenciar el sí. Un gran corazón iluminado, globos rojos, bengalas. El joven.
0: ¡Qué lindo!
1: Sí, el joven.
0: ¿Y qué le dijo? ¿Le dijo que sí?
1: Sí, le dijo sí.
0: Sí, no, con todo
1: obviamente,
0: eso.
1: Obviamente. Me acuerdo que en el shopping había pasado una de las primeras propuestas donde le dijo que no, acá.
0: Ah,
1: acá
0: no te puedo creer.
1: Hubo un no. En el medio, donde estaban todos esperando.
0: Es un riesgo.
1: Y ahí
0: yo
1: sí,
0: te digo, es un riesgo esa filmación, ese momento.
1: Ese momento tenés que pensarlo muy bien.
0: Tenés que estar seguro que te va a decir que sí, porque si preparas todo esto.
1: A veces decís, el amor es ciego, entonces vos no ves que el otro lado no te sienten lo mismo. Es así.
0: O a lo mejor no es un no definitivo.
1: Sí.
0: Es por ahora no. ¿Entendés?
1: No, yo te diría, por ejemplo, suponete que seas vos la, uh-huh, la señorita que está, sí, tiene que decidir. Sí. Yo les recomiendo, para no humillar, digan, ay, mi amor, sí, sí, sí.
0: Seguile después, la corriente.
1: Después le decís no aparte, o sí, pasaron cosas.
0: Coincido con vos.
1: Pero en ese momento, no, seguile la corriente.
0: Si lo querés un poquito, bueno, no le hagas pasar un mal momento.
1: Acá hubo un sí. Afortunadamente, la propuesta fue registrada por varias personas y rápidamente comenzó a circular en redes sociales, donde las imágenes cosecharon cientos de reacciones y no comentarios.
0: ¿Qué dicen los comentarios?
1: No, los comentarios acá no sé lo de las redes, de buscar en.
0: Pero también ahí debe haber comentarios.
1: No, primera edición siempre comenta
0: me
1: la gente.
0: Me encanta.
1: La joven expresó su emoción tras el pedido y dijo: papi, Nacho sí se animó, nos vamos a casar. Oh, escribió junto a un emoji de. Uh-huh. Corazones y anillos.
0: Bueno, el casamiento es de valientes. Primero, sí, por el costo que tiene un casamiento, sí, no sé, mínimo 40, 50 invitados.
1: Ahora se le hace pagar a los invitados. Así que tranquilo.
0: Sí.
1: Sí, pagan 80 lucas. Pagan
0: una, sí, pero no te traen regalo.
1: No, no, pagas eso solamente. Uh-huh. Bueno, propuesta de casamiento hubo sí, afortunadamente, en la costanera.
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0: Bueno, hoy será la noche de gala de los Martín Fierro 2026 de la televisión abierta. Finalmente llegó el día, después de tantas semanas de polémica, a partir de que se conocieron las ternas.
1: Sí, tiene polémicas mucho y se viene. Sí. Pasa que es un organismo como APTRA que viene bastante vapuleado por las, no quiero decir irregularidades, pero cosas que a veces las decisiones no son las mejores y viene cuestionado,
0: ha perdido un poquitito esa fuerza, esa magia que tenía.
1: Susana no va, creo.
0: No, Susana no va. Mirtha Legrand, a pesar de la recomendación médica, aparentemente iría.
1: Sí. Marley iría, creo que él iría, pero la que sembró la polémica fue Florencia Peña, su compañera de streaming.
0: Cuestionando que no estaba...
1: No, cuestionando, dice que esto... Sí. En realidad tiene razón Florencia en algo, que destacar, resaltar de alguna manera, todo bien con Santiago del Moro, pero no es el mejor conductor de la Argentina. Entonces, no le da un Martín Fierro de oro, ¿entendés?
0: Está
1: que
0: bien,
1: se anuncie solo el año pasado.
0: Marce, el criterio de mejor o peor es tan particular y tan individual que siempre vas a encontrar a alguien que diga, este es el mejor, no, a mí me gusta Marley. A mí personalmente no me gusta Marley,
1: pero creo que actualmente tenés un APTRA que está, primero, con lleno de dinosaurios.
0: Sí.
1: Muy enviciado, demasiado enviciado, con personas que por ahí algunos, la mayoría están en los medios y son ya cuestionados por su enemistad. Entonces marca mucho, te quiero o no te quiero, no está por el lado de su capacidad de la persona. Hay una cuestión muy enviciada.
0: Sí, yo creo que sí.
1: Fuera de la polémica, sale el Martín Fierro.
0: Sale el Martín Fierro, hoy a las 21. A mí la mejor parte es el comienzo. Es cuando llegan las famosas, los famosos, muestran su ropa, cómo vienen vestidos, algunos con ganas de resaltar por las características.
1: Sí.
0: Y después el final, cuando perdieron y ya pasaron del
1: privadas,
0: brindis.
1: Fiestas privadas después.
0: Hoy al lado del Hotel Hilton va a haber un espacio preparado, así que te cruzas ahí.
1: Ahí se arma cada chisme.
0: Bueno.
1: Ah,
0: después, y seguramente nos vamos a enterar.
1: Después sabes quién se encontró, con quién no le dio pelota. Aquí en todo eso.
0: Bueno,
1: todo
0: eso. Bueno, así que bueno, aquel que le gusta, a mí mucho ya no es como antes, pero seguramente haré zapping para ver un ratito de los Martín Fierro.
1: Una alternativa de lunes si no tenés nada que hacer.
0: Exactamente.
1: Algo así sería. Bueno, cambiemos de tema, volvamos a la provincia de Misiones, vamos a la localidad de Almafuerte, que se consolida como uno de los principales polos productores de frutas tropicales en nuestra provincia. Producción que crece año a año y que ya llega hasta el mercado central de Buenos Aires.
0: Mirá qué bien.
1: Bravo. Habló la intendente de Almafuerte, Serías Miak, quien destacó el crecimiento de la producción de banana, mango, mamón, maracuyá y paltajas.
2: Fue la producción del mango común, como todos conocemos. Después también lo que es la banana, que en nuestra localidad es productora de banana y que se sigue trabajando con todos los productores, afianzándonos en esa producción que realmente está siendo requerida a nivel provincia, a nivel país también, porque desde el municipio de Almafuerte, cada segunda semana, cada 20 o a veces menos días, se está mandando banana desde el municipio, también como otras frutas, hasta el mercado central de Buenos Aires, donde el mercado es agroecológico. Entonces hay un grupo de productores que producen y ya tienen la cadena para ir enviando lo que es banana. Estamos en las Sierras de Limán, así que estamos en un lugar que tenemos un clima perfecto para la producción de frutas, como se viene produciendo en estos últimos años también maracuyá, mamón, el mamón carimosa.
0: Claro.
2: Entonces el clima, no tenemos tantas heladas, y es fundamental para todas estas frutas. En Almafuerte, la verdad que también hay productores que se dedican especialmente al cuidado de la uva y a la producción con toda su magnitud que significa, y sacan la primera producción para que así tener sus mejores costos a nivel provincia, más que nada, que vienen vendiendo siempre de la zona centro hasta San Pedro. Ya tienes comerciantes que siempre le compran la uva. Y también hacen el jugo de uva, y derivados de mermelada y lo que se puede hacer vino también. Entonces, no en magnitud, pero sí se está trabajando. Claro. El jugo de uva, la verdad que los aconsejo porque es muy rico, es natural, es algo que no se encuentra en cualquier lugar.
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0: ¿Alguna vez tuviste la oportunidad de ser un bancario o no? ¿No te ofrecieron? Tengo en la cabeza algo así, ¿sí?
1: Allá hace mucho tiempo.
0: Hace mucho tiempo.
1: Mi vieja era bancaria.
0: Ay, bueno, sí. Era. Bueno, tranquilamente sí. Podría seguir, te dan el lugar a vos, ¿o no?
1: No, a ver, hubo épocas muy tristes en el país y como es ahora, como pasó en momentos, como fue el 2001. Y en su momento hubo una ola de privatización, ¿te acordás?
0: Sí, me acuerdo.
1: Donde Schiavoni había hecho una limpieza prácticamente y muchos se adherían al retiro voluntario. Muy similar a lo de ahora. Claro. Bueno, en ese momento pasó eso.
0: Y se
1: adherió al retiro voluntario por eso.
0: Pero podrías haber sido.
1: Yo fui por otro lado.
0: Podrías haber sido un bancario.
1: Sí, porque fui. Dije, pero es.
0: Mira vos.
1: No sé si iba a ser lo mío.
0: ¿No?
1: La comunicación dentro del banco iba por ese lado.
0: ¿Por qué no? Pero mira, ibas a estar cobrando. ¿Cuánto? La asociación bancaria firmó con las cámaras empresariales una mejora salarial del 2,6% en abril, que elevará a 2.319.195 pesos el ingreso mínimo del sector.
1: La base, o sea,
0: lo mínimo.
1: Vos siempre cuando te dicen la base es esta, ya calculás por dos o más.
0: Por dos, o sea, cuatro fácil.
1: Sí, ¿eh? Sí.
0: La
1: horas extra, esto, sí. Aquello, todos va sumando. El día del bancario tienen como 14 sueldos.
0: Ya. Bueno, este acuerdo ya sabemos, las cámaras mantienen el alineamiento con el último índice de inflación. Es por eso que el número llega, la cifra llega como básico ahora, 2.319.000 pesos.
1: Bueno, y una más humilde, los docentes van a cobrar el Fondo Provincial de Incentivo Docente correspondiente a abril el día jueves, como última info. Y ya nos despedimos, gente. Bueno. Son las 19.57. ¿Tenemos un minuto? Venga, rapidito.
0: Claro, porque acaba de llegar quien estará en la conducción de... Sexto Sentido Radio. ¿Qué tal? ¿Cómo estás? Bienvenida.
2: ¿Cómo andás? ¿Todo tranquilo? Caminando, hice gimnasia.
1: Está bien, está fresquito.
2: Estoy haciendo, digamos, lo que se debe hacer, que es caminar, moverse.
1: Me parece bien. ¿Qué tenemos ahora dentro de un minuto?
2: Ahí, vamos a hablar hoy con la doctora Campias acerca de cómo impacta en el cuerpo pensar mal. Y cuando decimos pensar mal... aclaro que es tener estos pensamientos
0: negativos.
2: A mí por ahí el negativo positivo no es que me gusta mucho, sino esto que realmente nos hace mal, pero se comprobó, los médicos te dicen que realmente hace mal, y ella nos va a contar cómo impactan las hormonas y cómo genera y también cómo podemos cambiar, revertir esto, ¿no? Empezar a ver. Y bueno, también nos acompaña Claudia Olfennig, que ella es nuestra artista. También va a hablar del cómo el arte sana, ¿no?
1: Qué bueno.
2: En todas sus facetas, no solamente pintura, sino canto, baile, ¿no? Empezar a divertirnos, pasarlo un poquito mejor y disfrutar de la vida.
1: Qué muy bueno bien. Tema. A no eso pensar mal primero a aquella persona que le tenés acá le tenés marcada.
0: Ocurre algo y decís, pero otra vez.
1: Bueno. Sí. Éxito en el programa.
2: Gracias.
0: Bueno, la tos es de Marcelo. pobre, no.
1: Bueno, empezamos con el frío, está bien.
0: Sí, la verdad que nos estamos turnando con esto de la tos. Mañana volvemos tempranito a las 6 de la mañana en el despertar de las misiones. Y después a las 18 estamos nuevamente con Marcelo Jiménez en Primera Plana.
1: Chau, hasta mañana.

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0: Lunes, ¿cómo están, chicas?
1: Excelente.
2: Super 10, felicitado.
0: Bueno, gracias por estar acá otra vez en el streaming de Mujeres con Sexto Sentido, que estamos todos los lunes, somos las que escribimos en el diario Primera Edición en los domingos, así que aprovechamos a mandar un saludo grande a Marlene Wiplinger, nuestra amiga, colaboradora, que nos da este espacio, a Rosana Toraglio también, que siempre está nuestra editora, y a todas nuestras compañeras que nos están viendo.
1: Ya lo creo.
0: Marce, gracias a vos también, Claudio también. Bueno, Marcela es nuestra doctora y Claudia es nuestra artista. Y así es la vida, ¿no? La medicina, el arte, las emociones.
2: El arte es medicina.
0: Totalmente.
1: Ya lo creo.
0: 100%. Porque justamente hoy el tema que vamos a hablar es esto, le decía recién a Marcelo y a Silvia, de cómo impacta el pensar mal en nuestro cuerpo. Y bueno, hoy hay muchísima información, pero a pesar de que hay tanta información, no se trata tanto de saber, sino saber y después practicar y saber cómo uno va a cambiar esto, de este pensamiento que tenemos la mayoría de los seres humanos. Yo cuando venía caminando decía, a veces no es necesario que te pasen cosas graves, digamos, porque sale tu hijo y te da como miedito, ves las noticias, viste, pasan cosas, entonces como siempre tenemos que estar viendo un poquito qué es lo que habita en nuestra cabeza. Pero bueno, físicamente, ¿cómo impacta nuestro cuerpo?
1: Bueno, hablábamos antes con Claudia de la importancia de conocernos. Vos viste que yo me centro en las charlas de conocernos hace un tiempo. ¿Por qué? Porque aprendí que si uno va conociendo las etapas de nuestra vida y lo que nos va pasando en esa etapa, es mucho más fácil poder caratular y poder estar prevenidos de qué nos va a ir pasando. Lo que sentimos, lo que pensamos, la madurez que tenemos que tener al saber que si nosotros conocemos que un sentimiento son minutos nada más. Pero ¿qué hago yo con ese sentimiento? Es ese pensamiento que yo puedo tenerlo en forma rumiante durante un montón de tiempo, y ese pensamiento rumiante, ya sea positivo o negativo, me va a generar una reacción en mi cuerpo.
0: Claro.
1: Si es un sentimiento de amor hacia alguien, hacia un hijo, por ejemplo, que uno lo ve y empieza a andar en bicicleta, uy, la emoción va a ser esa alegría y ese pensamiento de qué, que el chico está creciendo, que lo que puede hacer ahora, que lo que significa andar en bicicleta. Y ese pensamiento que se va manteniendo en el día, que se va manteniendo en el tiempo, ¿qué va paseando? Yo le cuento a la tía, le cuento a la abuela, le mando fotos, le mando videos, y va generando en el niño ese halo de que lo pude hacer, soy un triunfador, voy levantando el ánimo porque logré andar en bicicleta sin rueditas. Ese es el pensamiento positivo, el pensamiento que nos ayuda a través de un sentimiento que duró minutos, nos ayuda a estar bien y a generar salud en el cuerpo. Y después está el otro extremo, el negativo, el que yo tengo que tener cuidado, porque si no lo sé manejar, si no lo sé integrar, manejar, superar y buscar herramientas, ¿qué va a pasar? Me va a generar esa misma situación recurrente cada vez que yo lo traiga a mi presente. Yo me acuerdo de eso feo y mi cuerpo va a sentir como si fuese en ese momento que está pasando algo feo.
0: Claro, por eso dicen que el cerebro no distingue entre lo real y lo imaginario. Que, viste, vos contás por ahí, yo siempre pongo el ejemplo del ir al dentista, que para mí es bien traumático por mi historia. Entonces digo, si yo vivo una situación de miedo ahí en el dentista, después cuento a la tarde otra vez revivo otro, y mi cuerpo todo entero se impregna con esto, esta adrenalina, el cortisol y todo lo que hace el miedo, ¿no? Entonces tengo que tener cuidado qué ando contando, ¿no? Estas historias una y otra vez.
1: Y algo muy importante que hay que tener en cuenta es que todo esto genera en nosotros cosas a veces imperceptibles, que no nos damos cuenta de la vibración que produce negativa en nuestro cuerpo.
0: Claro.
1: Ya me voy acercando a ese trabajo, ya me voy acercando a esa persona.
2: En un estado de alerta constante.
1: Un estado de alerta constante. Y ese estado de alerta constante no es el que me salva de que me atropelle un auto. Es el que me genera la dermatitis en la piel, el que me genera el dolor de estómago.
2: Y la pérdida de la voz, por ejemplo.
1: Netamente, ¿qué
2: emocional?
1: No podés hablar, qué no podés decir, en qué no te podés expresar.
2: Pregunto por una amiga que justamente viene pasando unos sucesos así, estoy hablando de un grupo de mujeres todas tal vez de la misma edad, creo que a esta edad también empezamos a afrontar muchos cambios y entonces empezamos a ver cómo el cuerpo reacciona diferente ante cosas que a lo mejor en otro momento afrontábamos distinto. Y vos decís que el cuerpo reacciona. Y entonces, que de repente, sin una explicación aparente, te quedes sin voz, pero tuviste algún evento triste, puede ser...
1: Bajo todo punto de vista, un sí. Sí influyen las emociones en cualquier patología. Y la voz es algo muy frecuente. La voz, la diarrea, o sea, los síntomas gastrointestinales... Y esa baja de defensas del sistema inmunológico son las cosas que más se ven en el consultorio.
2: Y son reacciones ante emociones del
1: emociones.
2: Cuerpo.
1: Vos tenés una emoción que dura un segundo, que dura hasta un minuto y medio, dos. El tema está, ¿qué haces con esa emoción?
0: Claro, ¿cómo lo resignificas?
1: Si vos, esa emoción, como te decía, el tema del ejemplo de el chico que anda en bicicleta por primera vez sin las rueditas. Esa emoción que te genera como madre al verlo y él su cara de alegría y todo lo demás, ¿genera qué? Genera esos minutos de una alta dosis de esa alegría que se manifiesta en el cuerpo con adrenalina, porque vos lo tocas al nene y esa risa media histérica de tanta felicidad y bueno, y que abraza y que, bueno, es toda una serie. Pero ¿qué pasa? Cuando vos tenés el ejemplo de Paula, el dentista, si vos ya sufriste una vez en el dentista, vos tenés que sacar turno y ya te pones mal. Incluso hasta te enfermás para no tener que tener la boca abierta en el dentista. ¿Por qué? Porque tu cuerpo se prepara como que vos ya estás sufriendo lo que tal vez no vas a sufrir más, porque tal vez en ese momento sufriste porque no te
2: tomó la anestesia. Condición para que siempre suceda lo mismo, pero inconscientemente tu mente está programada para que eso que te hizo sufrir una vez, de solo pensarlo, ya cause algo en tu cuerpo.
1: Sí, y lo bueno de todo esto es que, como vos mencionaste recién, si en el conocernos ponemos más datos, por ejemplo, un ciclo etario, por ejemplo, la mujer de 45 a 55 años, el hombre de 55 a 60 años con la andropausia, entonces nosotros ya sabemos que van a ir pasando determinadas cosas. Ayer teníamos una charla informal y decía uno de los que estaba en el grupo ahí que cuando se separó sabía que no se tenía que desesperar en buscar pareja. Sabía.
2: Ya lo sabía.
1: No me veo dentro de un tiempo solo, porque a mí me gusta la familia, me gusta la compañía. Pero yo sabía que no tenía que apurarme.
2: Había que esperar un poquito.
1: Porque cuando yo llegaba al departamento, por supuesto que me sentía solo, no tenía a los chicos, no tenía a la bruja, todo él sabía. Y él conocía esa situación. O sea, estaba ese sentimiento de soledad, estaba ese sentimiento de que, ¿qué hago ahora? Pero él, como sabía que le iba a pasar eso, él decía, ¿qué voy a hacer ahora? Y planificó sus tiempos con la actividad física, empezó a estudiar una carrera universitaria,
2: tomó las riendas de su nueva vida.
1: Claro, él dijo, no me voy a quedar en el pensamiento ese y entonces rápido me voy a poner en pareja con otra porque no puedo estar solo. No.
2: Y aparte, Marce, uno se enrosca también en los pensamientos, se enrieda con los propios pensamientos.
1: Y ese es el problema, ese es el problema, cuando te enredas y no salís de ahí, No claro. salís y no salís. Y eso nos pasa en franjas etarias. Por eso es tan importante el círculo de gente de la misma edad. Conocer qué va pasando en las diferentes edades.
2: Porque compartir experiencias.
1: Porque nuestros pensamientos nos llevan a que más o menos se repitan las historias. Y cuando se repitan las historias, nosotros ya sabemos, como él nos decía, yo ya sabía que esto iba a pasar, entonces no me apuré por tener pareja, claro. porque sabía que yo me sentía mal, y yo tenía claro que otro no iba a venir a solucionar lo que yo no podía. Yo me miraba y decía, aguantó un poquito más.
2: ¡Qué lindo! Y se daba palabras de aliento.
1: Claro, eso es conocerse, eso es tener el aplomo de saber que tenés una emoción, pero los pensamientos los manejas vos. Las herramientas las buscas vos. Uh-huh. La actividad física, nuevas tareas, como sí. por ejemplo el arte, como por sí. ejemplo en cualquiera de sus expresiones, sí. pintura, canto, música, sí, canto, lo que sea. Porque vos tenés que salir de esa ruta conocida para que el pensamiento no es que vos sí o sí manejes todo y seas un controlador. No, para que los pensamientos vayan tomando otro rumbo, controlado por vos, regulado por vos, pero también permitirse el decir, bueno, es una etapa que la voy a pasar. ¿Por qué? Porque es un duelo que hay que vivir la separación. Claro. Es un duelo que hay que vivir que los hijos se vayan. Uh-huh. Es un duelo que hay que vivir que nuestros padres mueran. Son situaciones que sabemos que van a pasar. Entonces uno dice, bueno, yo sé que esto me va a pasar, y tratar de buscar esas herramientas para que los pensamientos sean manejados por mis actitudes, sean manejados por mi disciplina ante las actitudes que voy a ir tomando. No tengo ganas de hacer nada, solo tengo ganas de estar acostada llorando. Bueno, me permito quedarme acostada y llorar.
2: Y después digo basta.
1: 2 días. Pero después digo, bueno, ya está. Listo. Me lavo la cara, me pinto, salgo adelante.
0: Claro, y ahí también diferenciar, hoy que se habla tanto de la salud mental, y creo que tenemos que hacer hincapié en eso, de poder observar cuándo es algo así, es una tristeza pasajera, y cuándo realmente necesito consultar con un médico, con un especialista. Y lo mismo si por ahí vemos en la familia, chicos que están con cambios de actitudes. Hoy se habla mucho de esto, ¿no? Observar el entorno familiar, porque una cosa por ahí es un duelo, como decís vos, una situación, y otra cosa es cuando la persona ya está en un momento crítico donde quizás no tenga esos neurotransmisores, así se uh-huh. llama, ¿no?
1: Sí, sí.
0: Que yo recuerdo esto porque una amiga le pasó, que me dijo, no puedo, no, o sea, no puedo levantarme. Y realmente tuvo que tomar medicación, tuvo que hacer un tratamiento psiquiátrico, porque realmente era como decir, querer hacer andar un auto sin nafta. O sea, hay que
1: aceptar
0: y también, digamos, no juzgar cuando hay una persona que está en una situación así, porque creo que también mucho de lo que está pasando hoy en nuestra sociedad, esto de lo positivo y lo negativo, hay que, digamos, lo positivo, siempre vamos a trabajar para estar bien, para buscar el bienestar. Pero hay veces que uno tiene que permitirse, como dijiste vos, ¿viste? Habilitarse eso, por ejemplo, cuando tenés un duelo, cuando te pasó algo, ¿viste? Buscar estas redes de contención.
2: Yo lo entiendo como que sería parte del proceso.
0: Claro. Uh-huh.
2: O sea, si tuviste una pérdida, o tal vez era parte de la vida, lo tenías uh-huh. que vivir, pero hacer el duelo, llorar, como dijo uh-huh. Marce, y decir después basta, pero permitirse también, uh-huh. Más allá de que no necesariamente, a ver, hablando por ahí de repente, pensando, ¿no?, en el ejemplo que diste de la pareja que se separó, a lo mejor era una decisión inevitable para seguir adelante ambos, uh-huh. pero no quiere decir que después de, a lo mejor, imagino, ¿no?, un tiempo que compartieron juntos y de repente la vida cambia, también te da miedos,
0: sí.
2: te da miedo, tenés miedo, muchos pensamientos seguro que abordan tu mente, y bueno, permitite llorar, uh-huh. y después, como dijo Marcela, secarse las lágrimas y seguir.
0: Claro.
2: Y después ir a pintar, porque también cuando uno pinta, sí. uno ordena los pensamientos.
1: Sí, tal cual, todo lo que signifique el arte,
0: el
1: en cualquiera de sus formas, es una manifestación espectacular de canalizar esas emociones.
2: Porque es una manera de desconectar, uh-huh. y cuando vos empezás a desconectar, vos reseteás el chip. Entonces te aparecen nuevos pensamientos. Por si vos estás todo el tiempo enfrascada en tu misma línea de pensamiento, uh-huh. y vos sola te hablás y no buscás el grupo, como dice eso. Marcela, uh-huh. para interrelacionar, para compartir experiencias y nutrirse la experiencia de una persona con la otra, que sean de la misma edad, como decía, o del uh-huh. mismo ciclo, como decía Marce. Entonces, claro, uno empieza a enfrascarse en lo que piensa y no sale de ese, se hace un rulo, no salís,
1: claro,
2: de ese lugar.
1: Rulo.
0: Sí. Y ahí el grupo, como decías vos, el grupo, por el grupo amiga, y sobre todo, como decís vos, con el grupo etario, porque uh-huh. Vos estás hablando, no, yo estoy en plena menopausia, ¿no? Que tenés el calor, que transpirás, que
2: ahora,
0: me duele las caderas.
2: Ay, pero
0: a mí también, listo, me quedo
2: es tranquila. El mal de todo.
1: Mucho consuelo de tontos, pero es espectacular eso. Porque vos decís, ay, qué suerte, no
0: tengo
1: soy
0: la piel
1: única.
0: Reseca, ay, no sabés cómo tengo yo, ya no sé más qué ponerme.
2: Es cierto, y toda la culpa es de la menopausia.
0: Sí,
1: toda. La toda. Y otra cosa que quiero remarcar que vos dijiste fue la etapa de la adolescencia, uh-huh. de la juventud. Esa es una etapa que también yo ahora me acostumbré a tratar de ver ciclos de la vida, uh-huh. y no separar de ese ciclo, porque se repiten tanto las uh-huh. historias, que es muy importante este tema que vos estás hablando de los chicos y sacar a relucir uh-huh. el tema de la adolescencia, porque también pasan exactamente por lo mismo todos, pero todos también tienen, como tenemos la gran mayoría, esas herramientas uh-huh. buenas y herramientas malas, siempre, en todo. Cuando vos hablás de esa etapa, decís, generalmente los chicos son pocos los que tienen una buena comunicación con sus padres, uh-huh. pero ahí empiezan a actuar otros grupos de contención. De ahí la importancia de la escuela, con los profesores, uh-huh. que pueden ver de repente el comportamiento diferente, uh-huh. que pueden ver cómo disminuyen su calidad en el día a día, cómo se vuelven. O sea, todas esas cosas están enfrascadas en diferentes situaciones que se repiten. Uh-huh. Los pensamientos que ellos tienen también se repiten.
0: Claro.
1: Y las historias se pueden ir mejorando cuando a su vez los padres uh-huh. también se interconectan.
0: Claro, cuando hay
1: los grupos uh-huh. de padres, los grupos de profesores son interesantísimos. Uh-huh. Poder seguirlos y poder darles la debida importancia.
2: Tiene que haber un feedback, tienen que ser información cruzada.
0: Y tienen que prestar la atención también a los padres, ¿no? Yo también soy madre. Digo, si yo no me acuerdo cómo era en la adolescencia, o quizás no pude ser, porque también mucho tiene que ver la historia de vida que uno tiene. Hay personas, a mí me pasó puntualmente de no tener una adolescencia dramática, porque yo no tenía permitido eso. O sea, había tantos otros problemas que yo tuve que ser grande. Entonces después yo me di cuenta, en la adolescencia de mis hijos pude ver cosas mías, pero uno necesita conectarse con uno para poder empezar a ver, porque si no le prestas atención a tus emociones y sos un robotito, no te vas a dar cuenta de esto, ¿no? En los padres es necesario que nosotros conectemos con nosotros y nos conozcamos, como dijiste vos.
1: Uh-huh.
0: Entonces, cuando yo puedo conocerme, yo puedo conocer al otro y puedo interactuar. Realmente mirando el todo, ¿no?
1: Mirando el todo.
0: Porque esto es lo
1: y
0: que hace vos.
1: Sabiendo que ver.
0: Claro.
1: Sabiendo que ver.
0: Claro.
1: De ahí la importancia del saber qué tenés que buscar, qué
0: claro.
1: tenés que ver. En este grupo tengo que buscar esto. En este otro grupo tengo que buscar esto otro.
0: Uh-huh.
1: Por supuesto que va a haber cosas que se nos van a pasar por alto, pero si nosotros logramos clasificar así
0: uh-huh.
1: y sabemos qué tenemos que ir buscando en cada área, es más fácil en la individualidad, porque yo, por ejemplo, que vos me decías que te pasaba en el taller también, ya sabemos, se fue, por ejemplo, una mujer que, como vos decías, no estaba preparada todavía para la jubilación y se encontró de un día para el otro en la nada.
2: Con mucho tiempo de sobra.
1: Claro. Con mucho tiempo de sobra. Y entonces,
2: y es un haces? Problema, aunque no parezca.
0: Empezás a repensar y empezás a tener problemas que no tenés.
1: Que no tenías. Sí. Tenés más tiempo en tu casa, claro. No sabés qué hacer en
2: y
1: tu casa.
2: Y más aún si fueron mujeres súper activas que siempre estuvieron moviéndose. Y aunque parezca re lindo, ay, se jubilan, tienen un montón de tiempo. Sí, tal vez los primeros días es genial, pero y después tu cabeza empieza a jugarte una mala pasada, claro. Porque no están acostumbradas a no hacer nada.
1: Y por eso hay que prepararse. Para cada etapa hay que prepararse, hay que conocer las etapas.
0: ¿Cuáles serían las etapas, Marce, estas de las que estás hablando?
1: Desde que nacés hasta que morís,
0: ¿cómo las
1: vos vas separando en diferentes grupos? Por ejemplo, si vos decís un niño de menos de 2 años, bueno, podés permitir que el niño gatee, que el niño no hable bien, que el niño no comparta, pero si después de 1.5, 2 años ese niño no camina, quiere decir que hay que tener un poco más de atención a ver si no le está pasando algo. O camina en punta de pies, o camina de manera inestable. Entonces vos te das cuenta que ese grupo de chicos hasta los 2 años tiene que tener ciertas características. Por ejemplo, el caminar, por ejemplo, el hablar cierta cantidad de palabras, por ejemplo, el agarrar la cuchara y comer solo. Entonces vos sabés que si eso no tiene, tenés que empezar a buscar alguna falencia.
0: Claro, pero en los grupos más grandes, nosotras, por ejemplo.
1: Si vos decís, como vos mencionaste recién, el climaterio, vos dijiste, estoy en el climaterio. Bueno, ¿qué significa el climaterio? El climaterio significa tu última menstruación. Esa última menstruación va a tener un antes de aproximadamente unos 4 años antes y unos 4 años después de la última menstruación. Todo ese periodo, todos esos años, es todo un cambio hormonal, que ese cambio hormonal que se debe a la disminución de estrógenos en tu cuerpo genera que vos tengas hasta sentimientos diferentes.
0: Sí, totalmente.
1: Que vos tengas lo que vos mencionaste recién, el tema de la piel seca, la grasita en lugares donde no nos gusta mucho, que tengamos más sueño, que tengamos más intolerancia, que tenemos más problemas con nuestra pareja, con la libido, por ejemplo, que nos empecemos a replantear un montón de cosas en el trabajo. ¿Qué estoy haciendo? Estudié ciencias económicas y me dedico al arte.
2: Vos sabés, Marce, que dentro de lo que es el ámbito del taller, de la pintura, yo puedo hacer como otra segmentación y pensando únicamente en la mujer. Hay una etapa de la mujer que no tiene tiempo para ser mujer y se ocupa de los hijos, de la casa, del trabajo, del marido, de las actividades de los chicos, de la actividad del marido y de todo lo demás. Y después los chicos crecen y sueltan a esa mujer. Y esa mujer pasa una etapa primero en que se siente desconcertada, porque me ha pasado con una alumna que hacía así y le digo, ¿qué te pasa? Y parece que me olvidé algo y después se dio cuenta que le faltaba el hijo que ya no la acompañaba. Entonces ella empezó a estudiar pintura, ¿no? Cuando la empieza a soltar.
1: Y ahí está en el climaterio.
2: Y ahí empieza como ese, me sobra tiempo, ya mis hijos no me quieren acompañar, empieza a moverse sola nuevamente y empieza a hacer cosas que le gustan. Por ejemplo, en este caso van a pintar, ¿no? Y entonces empiezan a moverse en el círculo de la pintura, ¿no? Después también seguramente puede coincidir con la jubilación, entonces tienen más tiempo también, por eso vienen al taller. Y he escuchado muchísimas veces que dicen, cuando me jubile voy a pintar. Generalmente se va postergando la mujer hasta que encuentra ese tiempo para hacer algo que le gusta. En mi caso lo que yo escuché es en torno a la pintura, pero me imagino que esto pasará en todos los ámbitos, ya sea ir a bailar o ir a un coro, a cantar, aprender a cantar o aprender a tocar algún instrumento, ¿no? Pero es como que veo que pasa eso con la mujer, que primero se posterga para hacer un montón de cosas, ser madre, ser profesional, ser esposa, y después encuentra el tiempo para ella. Y ahí coincide generalmente con esto, con el climaterio, uh-huh. con esta edad que se complica otra vez, sentimientos encontrados, todas esas listas de...
1: Es tan importante en qué lugar te pones. ¿Te pones en el lugar de víctima?
2: ¿O haces algo con tu vida?
1: No, se fueron todos, nadie me necesita, no sirvo para nada y te venís abajo.
2: Claro.
1: ¿O te pones en el rol de niña, no puedo avanzar sola, necesito que alguien me dé órdenes, necesita que alguien guíe mi camino, no puedo hacer nada, no puedo tomar una decisión, no puedo? ¿O te pones realmente en el lugar que corresponde, de adulto? Bueno, me está pasando esto, ¿qué hago con esto? ¿Pido ayuda porque no estoy pudiendo salir sola? Claro. ¿Pido ayuda a un grupo de contención? Uh-huh. ¿Pido ayuda a una amiga? ¿Pido ayuda? Pero pido ayuda. Claro. Ese es el adulto. La posición de adulto te permite no estar quejándote todo el día por esta nueva etapa de tu vida, sino saber que es una etapa de la vida, que sucede, que vas a tener cambios hormonales que van a llevar a estados físicos diferentes, y trabajar sobre esa posición firme adulta.
0: Claro.
1: ¿Qué hago? Tomo las riendas y sigo adelante. Claro. Porque los años están y punto. ¿Cómo yo voy a pasar
2: sí.
1: esos 50, esos 60 años?
2: Yo lo que veo también es que en esta edad también llega con una conciencia de... Yo lo llamo llegar bien, llegar entera y no llegar así toda doblada, encorvada, ¿no? Entonces veo como, y seguro Marce, esto lo manejás súper bien vos, que yo hablo, toco de oído, pero lo veo entre mis amigas y entre el grupo que estoy constantemente en el taller, que hay una tendencia a cuidarse, uh-huh. a recuperar lo que a lo mejor antes no tuviste tiempo, no te ocupaste uh-huh. porque te olvidaste de vos misma, pero de golpe decís, no, tengo que comer mejor, tengo que hacer actividad física. Necesito esto, necesito esto otro, me hace bien salir a caminar o me hace bien salir a andar en bici. Y veo que hay una tendencia a buscar ese bienestar físico también.
1: Muchísimo, claro. Muchísimo.
0: Y
1: con que ayuda.
0: Eso es y creo, una que también, creo que también hoy las chicas jóvenes también nos habilitaron, digo, entre comillas, porque yo veo muchos reels de la nieta con la abuela, por ejemplo. Entre medio está la madre, son tres edades.
2: Ah,
0: ¿no?
2: Sí, tenés razón.
0: Y las nietas con las abuelas, o los nietos con los abuelos, hablando de un montón de cosas, y los abuelos contándole cosas, y los nietos contando su historia, y ves
2: derribando
0: que
2: barreras, decimos,
0: derribando
2: de
0: barreras
2: las generaciones.
0: Totalmente. Inclusive de la abuela contándole de sus experiencias, de sus novios, quizás antes del abuelo, que ya quizás no está más vivo. Y se genera toda una situación re linda donde digo, qué bueno que es que estos chicos hoy a través de un celular, que siempre decimos que el celular hace mal para un montón de cosas, pero para un montón de cosas sirven como esta, de poder unir estas dos generaciones en algo tan lindo que es contarse historias, y que el abuelo fue joven.
1: Uh-huh.
0: Y que el abuelo puede revivir cosas de su juventud a través de su nieto. Y yo digo,
1: son los buenos vínculos.
0: Son los buenos vínculos y creo que nos habilitan a que conectemos con el placer, porque en esto de tengo que, ¿no? ¿Qué tal le sacamos el tengo y es elijo? Yo trabajo mucho en los talleres con esto, hago mucho juego de palabras. Respiro y digo, cambio el tengo por el elijo. Y salgo a caminar, aunque no tenga ganas.
2: Es una elección.
0: Porque
2: de
0: las
2: cada
0: ganas
2: día.
0: Vienen después.
1: Uh-huh.
0: Entonces yo tengo que saber, hablando de pensamientos y de quién habita dentro nuestro, a quién dejamos, a quién alimentamos, yo le digo, vos pensá que hay alguien que no va a querer que vos hagas eso. Que te va a decir, no, quédate, comé, cuando sabemos que todo eso nos hace mal. En cambio hay otra voz que nos dice, no, levantate y andá, sobre todo el recuerdo de saber que yo salí a caminar y me sentí re bien.
1: Uh-huh.
0: Entonces no espero a tener ganas. Digo, salgo aunque no tenga ganas y las ganas vienen.
1: Ahí está la disciplina.
0: Ahí está la disciplina. Y en eso yo tengo que observar que a veces puedo y a veces no puedo. Y ahí prestar atención. Ese es realmente el autoconocimiento amoroso que hay que hacer.
1: Uh-huh.
0: Salirnos del tengo, otro tengo más, digo... Yo tengo 52 años, yo ya quiero elegir. los tengo, esto los cambio, ¿no? Uh-huh. Y les saco ese peso, esa palabra tan fuerte que es tengo, ¿no? Uh-huh. ¿Quién te dijo que tenés?
1: Ahí estás en una posición de víctima, seguir victimizándote. Nadie va a poder estar sin mí y todos pueden estar sin nosotros.
0: De hecho nos vamos a morir, sí, y todo sigue, sí, y vemos todo que todo el tiempo. Y sí, lo que pasa es que bueno, ahí también hay una parte nuestra que mucho tiempo quizás se alimentó de eso, ¿no? De uh-huh. esto de creer que el mundo vive en torno a nosotras, que quizás cuando nuestros chicos eran chicos, y sí, uno hace un montón, sin duda la mujer hace maravillas, ¿no? Maravillas hacemos.
2: Ni hablar.
0: Ahora es momento de hacer maravillas con nosotros.
1: Con nosotros,
0: ¿no?
1: Realmente tomar esas herramientas que ya sabemos, porque como vos decís, en muchos aspectos la tecnología nos ayuda uh-huh. a conectarnos y a saber que todas estas... hoy hablaba con mi hija y le decía, ay, vi un lugar hermosísimo en España. En Europa de por sí hay mucha gente mayor, ¿no?
0: Sí.
1: Y en España ahora vi un grupo de gente que tienen que tener más de 75 años y están formando un grupo que hacen un montón de cosas a nivel de, por ejemplo, aventuras. En este caso, uh-huh. Iban a escalar. Entonces, juntan gente, grupos de las diferentes, porque allá se estilan mucho las casas de residencia, o sea, uh-huh. hermosos lugares donde quedarte, que antes eran los mal llamados asilos, son casas donde realmente las personas mayores están muy bien, porque no solamente están bien atendidas desde lo profesional, sino también tienen un montón de cosas de contención acordes a su edad y al estado físico que hayan llegado a esa edad. Y a su vez se planifican estas salidas donde pueden hacer cosas que vos decís, ¿cómo puede ser que hagan un triatlón con 80 años? Ay, yo veía y decía, son unos capos, amo a esa gente mayor que dice, yo juego con personas de más de 80 años al Newcom y digo, son mi admiración.
0: Mi admiración.
1: Más de 60 con esas pilas. Ay, yo veía y decía, son unos capos. Amo esa gente mayor que dice, yo juego con personas de más de 80 años al Newcom y digo, son mi...

0: Decís la importancia de elegir el seguir viviendo hasta que Dios diga basta,
1: claro.
0: Pero vivir con calidad.
1: Vivir con calidad.
0: Esa calidad que te la da el elegir permitirte conocerte.
1: Totalmente.
0: Entonces, salir de la posición, mis padres tuvieron la culpa, mis abuelos tuvieron la culpa, yo soy así porque tuve tal infancia.
1: Claro.
0: Por supuesto que eso es real.
1: Sí,
0: y es
1: sin
0: una
1: duda.
0: Carga que llevamos la gran mayoría. Pero mi actitud, ¿cuál es? Yo digo, gracias por todo lo que hicieron, mal, bien, ya está, ahora elijo lo que yo quiero. Ahora tomo lo mío y digo, es mi responsabilidad. Ya dejar de echar culpas y decir, bueno, ¿qué voy a seguir buscando? ¿Qué voy a seguir haciendo? No, miro hacia adelante. Me concentro en la disciplina de la actividad, me concentro en la disciplina de la alimentación, me concentro en la disciplina de, como vos decías, las continuas ganas de estudiar, de buscar otras cosas. Decías que estás por ahí saturada, pero también te satisface porque sabes que estás haciendo un área nueva dentro de lo que es tu arte, la manera de ver el arte. Y entonces creo que eso es lo bueno, que también apoyo en la tecnología, todo lo que nos acerca y ve, llegar a las diferentes etapas de la vida conociendo cómo puedo estar mejor, cómo elijo estar mejor.
1: Sí, sí. Chicas, vamos a una pausa y ya volvemos y vamos a charlar de qué diálogo tenemos con nosotras mismas, este diálogo que hay dentro de la cabecita. Ya volvemos.

0: llegamos a nuestro segundo bloque. Estamos en Mujeres con Sexto Sentido charlando sobre estos pensamientos que no, estos malos pensamientos, no utilizando esta palabra malos, pero en realidad estos pensamientos negativos que nos hacen muy mal físicamente. Está con nosotros la doctora Campias y Claudia Olfenik. Siempre me cuesta tu
1: Claudia nomás.
0: Claudia, bueno, pero me gusta. Sí, la gente, viste que el público se renueva y aparte mandamos un saludo también a la gente del Canal 9 del Norte Misionero que nos ven en El Dorado, así que esto nos ven en El Dorado, en Puerto Rico, y aprovechamos a que, bueno, las conozcan, viste que no es lo mismo decir Claudia que Claudia
2: Olfenik.
0: Bueno, y seguimos charlando de estos pensamientos, y yo tenía acá una pequeña nota que hablando de que se estudió de que estos pensamientos nos hacen mal, y dice, ¿qué diálogo tenemos con nosotras mismas? Cuando algo nos sale bien, dice, ¿nos fijamos que intentamos o solo vemos que deberíamos haberlo hecho mejor? Estoy hablando de las mujeres, ¿no? Y esta exigencia que decíamos que solemos tener, ¿no? O sea, cuando yo, algo me sale mal, a vos por ahí que no estás mirando, me sale algo mal, me digo, bueno, tranquila, lo probaste, no. No, somos durísimas.
2: Yo me reprocho y me enrosco y paso días pensando en lo mismo y por qué no hice otra cosa, y me cuesta un montón soltar.
0: A mí me costaba muchísimo, me cuesta todavía, pero cada vez estoy siendo muy amorosa conmigo, porque me pasa factura el cuerpo, Marce. Me duele todo. ¿Viste? Cuando pasa un enojo muy grande, generalmente es porque no puse un límite o algo que yo ya me di cuenta. Me doy cuenta que me tengo que como cuidarme mucho, porque fíjate lo que es adentro, ¿no? Es un volcán. Y yo digo, yo no debo ser muy diferente a otras personas. O sea, esto que nosotras pensamos y no hacemos, cuando vos querés decir que no y decís que sí, ¿cómo impacta adentro, no?
3: Eso es una de las mayores cosas que nos enferman. Esa falta de concordancia, esa falta de unidad en lo que hacemos y en lo que queremos hacer.
0: Claro.
3: Porque en el mucho esforzarnos por dar esa imagen, por hacer eso que no queremos, ¿qué pasa? Nuestras glándulas suprarrenales empiezan a liberar adrenalina, y esa adrenalina, ¿qué haces con esa adrenalina? La tenés que contener continuamente. Claro. Y entonces se produce como un globo que vos vas llenando, llenando, llenando de aire, y en un momento vos podés manipular ese globo y hacerle unas tuerquitas y que quede tipo dos globitos más chiquitos y cosas. Pero cuando te vas llenando, llenando, llenando, llega un momento que no lo podés tocar, de que parece que va a explotar. Y después seguís inflando y ahí ya explota.
2: Marcela, claro. Es como cuando las mujeres decimos, ay, siento que voy a colapsar.
0: Claro.
3: Esa es una de las palabras que más se escucha. Siento que voy a colapsar. Y eso es nuestro exceso de adrenalina, es esa bolsa de gatos dentro nuestro. Claro. Es ese poder tener tantas cosas y no poder canalizar nada. Por eso es tan bueno saber que el arte, por ejemplo, saber que la actividad física, por ejemplo, lo que decía recién ella con respecto al agua, que hay cosas que te ayudan a canalizar esa bolsa de gatos.
0: Claro. Y Marce, por ahí decís, para las personas, sobre todo vamos a hablar de las mujeres, aunque entran los hombres también, pero a las mujeres con este no que dije yo, ¿no? O sea, yo no quiero ir a tal lugar y termino aflojando y diciendo que sí porque quiero mantener la familia, porque quiero cuidar qué va a pasar, porque no quiero que se peleen, por el que dirán. Entonces, y me voy. Y respiro y me voy, ¿no? Pero me voy y allá resulta que veo,
2: con la peor de las ondas.
0: Claro, no. O por ahí me voy, pero ¿qué pasa dentro de mi cuerpo en esta incoherencia?
3: Claro, vos fingís demencia, diría mi hija.
2: Y seguís.
3: Y seguís así. Fijamos demencia.
0: Sí, pero adentro, ¿qué pasa?
3: Pero adentro tenés toda tu realidad. Entonces, cada persona tiene sus órganos débiles. Por ejemplo, si vos ante eso que tenés que hacer te sentís desvalorizada, tus huesos van a sufrir. Generalmente vos decís desvalorización parte ósea. generalmente vos decís, bueno, siempre se enferma de la garganta, como por ejemplo claro. tu alumna. Siempre tiene problemas de garganta. ¿Sí?
0: De piel.
3: ¿Cómo puede ser que se enferme siempre esta chica de la garganta? No, no toma frío, no toma uh-huh. esto, se alimenta bien. Pero ¿por qué le bajan las defensas? Porque estalló ese globo adentro. Claro. Entonces, como estalló ese globo adentro, el sistema inmunológico dice, ¡nos atacan! Sí. Y empiezan a tratar de proteger el cuerpo. Llega un momento que el cuerpo ya no se puede proteger. Y entonces tenés problemas de tiroides, tenés problemas
2: gástricos. Se enferma.
3: El cuerpo se enferma, uh-huh. el cuerpo se endurece, el cuerpo pierde la flexibilidad. Es impresionante cómo te endureces. ¿Por qué te endureces? Porque justamente tu cuerpo se endurece,
0: claro.
3: porque tiene que mostrar una imagen de perfección que no somos.
0: Que no sos.
3: Tiene que mostrar una sonrisa que no quiere.
0: Claro.
3: Tiene que mostrarse que está bien y que todo está en orden, y no es así. Entonces se va endureciendo. Entonces sufren las cervicales, sufren los hombros, sufre el estómago, sufren los intestinos, ahí aparece el cáncer, ahí aparecen las enfermedades autoinmunes. Uh-huh. ¿Por qué? Porque genéticamente vos podés tener muchas enfermedades, mucha predisposición a tener cáncer, por ejemplo. Pero si vos vivís una vida en concordancia con lo que sentís, si vos vivís una vida en plenitud la mayoría del tiempo, contenta con lo que sos, valorizándote, viendo tus defectos y tratar de ir buscando alternativas para mejorar, entonces tu cuerpo es un cuerpo abierto, es un cuerpo que está disfrutando del proceso de la vida, que está disfrutando del crecer.
0: Uh-huh.
3: Pero ¿qué pasa? Si vos todo el tiempo estás disimulando, el cuerpo se endurece. Y en esa zona que se endurece, no fluye la energía.
0: Claro.
3: Entonces vos te anquilosás, te endureces y no te podés mover.
2: Vos sabés que cuando llegan las chicas al taller y empiezan a pintar, yo las veo, las observo, yo siempre estoy mirando, no estoy constantemente encima diciéndole a casi, no,
3: haciendo las pavaditas.
2: Haciendo la pavadita. Sino que uno da unas instrucciones y bueno, y depende, si vos ya sabés que esta alumna ya pintó mucho tiempo, hay cosas que ya se supone sabe hacerlo, no uh-huh. importa, ¿no? Pero bueno. Y enseguida les digo, ¿qué pasó? ¿Qué problema? Si sé de lo que se trata, si sé cuál es el problema uh-huh. de fondo de cada persona, le digo, ¿cómo está aquel tema con fulano, con mengano? Pero es increíble. Porque cuando se ponen enfrente del lienzo, la que está mal se desquita con la tela.
0: Mm.
2: Agita el pincel, carga un montón de pintura, sigue poniendo pintura donde ya hay pintura mm. y sigue sobrecargando y lo hace de manera inconsciente.
3: Claro.
2: Cuando yo le freno y le digo, bueno, fíjate qué hiciste, retírate y fíjate, se dan cuenta que han puesto un montón de pintura o que han usado colores muy oscuros, por ejemplo. O fíjate, le digo, no sé, un sector, supongamos de, no sé, un paisaje, un sector determinado era ese color, ¿hasta dónde era? Y fíjate todo el espacio que abarcaste, fíjate hasta dónde te fuiste.
0: Uh-huh.
2: Porque no están concentrados en la pintura, sino que están enroscadas en su cabeza con el problema que tienen y literal se están desquitando en el lienzo. Entonces cuando
0: hace una descarga, ¿eh?
2: Sí, cuando vos le observás, reaccionan, porque yo creo que la terapia de la pintura hace eso, que uh-huh. puedas reaccionar, porque vos querés que tu obra quede bien, que tu uh-huh. lo que vos elegiste para pintar se vea bien, entonces te hace reaccionar y te hace frenar y decir, ah, no, vamos por parte.
0: Uh-huh.
2: Esto es así, es este color, no estoy pensando el color que estoy poniendo, o las pinceladas largas y bruscas. Ahí le digo, esa pincelada es de Aragana, no tenés ganas de pintar. Entonces empiezo como a encontrar un camino que resuelva lo que está haciendo la pintura, pero en realidad a mí me parece, con todo lo que estoy escuchando, uh-huh. de lo que ustedes están diciendo, es que lo que están resolviendo es sus pensamientos, los sí. están ordenando. Entonces les obliga a detenerse
0: uh-huh.
2: y a respirar y a pensar el color, pensar el pincel, y bajan un cambio.
0: Claro.
3: Fíjate qué importante lo que vos dijiste. Llenan de más pinturas, sí. O sea, llenan de más cosas su día para no reencontrarse.
0: Claro, en vez de vaciar, digamos.
3: Abarcan más espacio, dijiste. Abarcan más cosas para seguir acallándose y no escucharse. Se tienen que alejar, dijiste,
2: sí.
3: Para que puedan ver sus... Y eso
2: para
3: es lo
2: observar,
3: que tenemos que hacer.
2: Hay que alejarse para ver la obra.
0: Claro.
2: Sí.
3: Y eso es lo que tenemos que hacer con nuestra propia vida. Alejarnos un poquitito de esa situación y decir, bueno, miremoslo con otra perspectiva. ¿Qué puede pasar de tan malo si hago esto? ¿Y qué puede pasar si hago esto?
2: Y un consejo que en la pintura siempre, siempre resuelve todo, es que todo se puede arreglar. Porque siempre tienen el miedo, uy, acá hice macana. No importa, tiene arreglo. Siempre, siempre, siempre tiene arreglo. Yo creo que la vida es igual.
0: Fíjate que yo aprendí pintando, porque hubo una época que pinté un poquito, y me di cuenta que yo pintaba bien si estaba dirigido, tipo, era un mandala y tenía los cuadraditos, sí. Todo impresionante, prolijo. Pero cuando llegaba el momento de fluir, ahí no me animaba. Entonces mis movimientos eran duros.
2: ¿Que sos una persona dependiente?
0: Tenía miedo, y en cierta parte sí, en esa época sí. Y después me fui dando cuenta, ¿viste? Que en realidad era el miedo a soltarme. No lo practiqué después con la pintura porque seguí con otra cosa, pero corporalmente se trabaja esto de cuánto uno realmente puede soltar. En la respiración, cuando nosotros inhalamos, y yo le digo, bueno, soltamos el peso del cuerpo a la silla. Ya el hecho de sentir que vos soltás, porque pareciera fácil, hoy está muy de moda, soltá. No es fácil soltar, chica.
3: A mí me cuesta.
0: Soltá, fluí. Si fuera tan fácil, nos daríamos como estamos.
2: Es más, a mí me pasa que viéndolas pintar, sé lo que les pasa, les voy hablando, les voy guiando, y sé que se va aplicando con la vida, pero después no quiere decir que yo suelte así, súper fácil.
0: Porque quizás en la pintura vos tenés confianza porque sabés, ahí está lo que decís vos, ¿no? En cuanto yo más me conozca y más sepa de mí, más voy a poder aflojarme. Yo hay ciertos lugares donde puedo aflojarme y ciertos lugares donde no me voy a aflojar. Y ya ni me estreso, no me interesa.
3: Ya lo que pasó, pasó.
0: Ya lo reconozco. O sea, tuve que hacer todo un proceso. Entonces, está bueno también que uno sepa que al no haber confianza, yo no puedo soltarme. Cuando hago los ejercicios en los talleres, yo le digo, mira, el que se anima cierra los ojos y el que no deja los ojos abiertos, le invito a que cierren, pero que en un ambiente donde uno no conoce, es muy difícil cerrar los ojos. O sea, son pequeñas cosas que uno cree que es sencillo, pero no, o sea... Nosotros tenemos que saber que acá con este cuerpo mío está toda mi historia, toda mi carga.
2: Y lo que decías anteriormente, que claro, lo que a una persona le resulta sencillo, para la otra puede ser una dura batalla.
0: Por eso, Clau, es importante que nosotros sepamos el tema del no juicio, ¿no? Hablando de esto, ¿cuándo yo puedo separarme? Tengo un problemón. ¿Cuándo puedo separar y mirar un poquito de lejos, salirme? Cuando yo no le estoy metiendo juicio. En el momento que yo empecé a ponerle juicio, entré en modo víctima. Y ahí se complica.
3: ¿Víctima o sentirme superior?
0: Las dos cosas. Víctima o sentirme superior.
3: En sí, el juicio ya es algo que nos altera la buena perspectiva. La perspectiva
0: Pues no te pone en el medio,
3: del equilibrio,
0: te pone arriba.
3: Claro, tal cual. Entonces... ese es un ejercicio que uno va aprendiendo también, ¿no?
0: Sí, sí. Y se debe practicar, como dijiste vos. Porque estudiarlo, hacer un taller, hasta te podés hacer una maestría, si no lo llevas al cuerpo y a la experiencia, queda como un aprendizaje mental. Es lo mismo que la pintura. Yo puedo ver cómo pintan y me encanta, pero cuando agarro el pincel me entran todas las inseguridades. Voy a ir a pintar con vos.
2: Para pintar solamente tenés que sentir ganas de hacerlo.
0: Sí,
2: después sale solo.
0: Totalmente.
2: Esa es una actividad que fluye. El corazón es el que te indica.
0: Totalmente. Chicas, siguiendo con la lectura esta que estaba hoy, que dijimos de nuestro diálogo interno, dicen que se tomaron dos grupos de personas y se hicieron un estudio. A unos le invitaron a ser amables con ellos, diciéndose palabras de aliento y de esperanza. En cambio, el otro grupo recibió instrucciones de inducir que su voz interior sea crítica, competitiva, generándole sentimientos de amenaza y angustia. ¿Qué se vio? Que el primer grupo reportó sentirse bien, tranquilos, con sensaciones corporales relajantes, con menor frecuencia cardíaca. En tanto que el otro grupo reportó aumento de la frecuencia cardíaca, sudoración e intranquilidad. Dice que lo que se llegó a concluir es que tratarnos bien nos hace bien físicamente, ¿no? Esto que ya se súper demostró. Ahora, ¿qué pasa cuando no nos damos cuenta, ¿no? Porque quizás estos pensamientos a veces son como muy burdos y uno se da cuenta cuando uno se critica, pero a veces son sutiles también, ¿no? ¿Cómo hacemos para observar y darnos cuenta de esto?
3: Ahí, por ejemplo, yo creo que ahí está la importancia de la persona que tenés al lado, ya sea tu amiga, ya sea tu mamá, ya sea tu pareja, ya sea un hijo. Vos tenés personas a tu alrededor. Yo siempre digo, Dios nos quiere tanto que nunca nos deja solos. Y si uno tiene esa fe, esa convicción de decir, bueno, uno vive acompañado por Dios, uno dice que me vayan surgiendo las personas y que yo pueda ser un instrumento en sus manos, ¿no? Y entonces te aparece la persona que te dice una palabra. Vos dijiste a la pucha, pero claro, tiene razón.
2: El paciente era ahí.
3: Te aparece y te dice así que vos tenés que... A mí me ha pasado que me tengo que levantar y le digo, dame un segundito, miro algo y vuelvo. Me voy y tengo que tomar algo, respirar, como vos decís y todo, porque es como que vos decís, este me vino a decir justo a mí, me lo mandó
2: entonces,
3: Dios.
2: Entonces, Marcela, vos decís que tenemos que estar atentos a las señales.
3: Ni siquiera tenés que estar atento, porque Dios en su grandiosidad, vos estás distraído, absorto en cualquier cosa y
2: acá.
3: Te pasa algo. Y muchas veces las enfermedades, fíjate, una fractura, por ejemplo, que tenés que estar de reposo en tu cama. Ay, vos decís, qué terrible, tengo que estar 15 días en cama. Capaz que esa fractura te cambia la vida y vos te levantás de ese reposo siendo otra persona. Yo conozco un montón de gente que te dice, yo tuve cáncer y para mí el cáncer me hizo dar un vuelco en mi vida y yo me siento tan feliz ahora, tan completa, tan esto, empecé con esto, empecé con otro. Todo, todo te da una señal, porque las señales están ahí, vos te des cuenta o no. Si no te das cuenta fácilmente, entonces te viene algo un poquitito más grave. No te
2: diste cuenta, los golpes se aprende.
3: Pero que vos te vas a dar cuenta, te vas a dar cuenta. Total. Entonces uno dice, pero como yo no sabía, si vos parás un poquitito, yo en mi vida personal me doy cuenta de eso.
2: Parar para
3: de
2: respirar.
3: La cantidad parar, de cosas mirá. Que no me di cuenta y ahora miro hacia atrás y digo, la pucha, ya era qué rato que tenía las señales y no me di cuenta.
0: El eslogan de mis talleres, pará, sentí. Pará, confía y sentí. Pará, respirá y sentí.
2: Sí, o sea, sí.
0: Primero para darte cuenta tenés que parar, si no... Y a veces, muchas veces, una fractura es para que pares.
2: Bueno, sí, pero para. Volviendo a cómo empezaste vos, Marcela, me parece que lo más importante entonces es buscar ese grupo de apoyo que te colabore, que hablábamos de que tenga el mismo rango etario, ¿no?
3: Para mí, sí. Para mí el tema de la contención.
2: No quedarte sola.
3: En diferentes grupos, para mí es lo mejor que me ha pasado. Y más lo veo...